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5: Bendito sea el nombre del Señor en esta preciosa hora. Dios le bendiga. Le saluda su servidora, hermana Siria de Castillo, dándole la bienvenida a este su programa, ¿Qué dice la Biblia? Es un privilegio para mí saludarle donde sea que usted nos esté sintonizando. Le deseo la bendición del Todopoderoso. Vamos a pedir al Señor que sea Él ayudándonos para desarrollar este programa de la mejor manera. Padre y buen Dios, en esta preciosa hora, bendito seas tú, Señor, que nos has dejado tu palabra, Señor, para poder edificarnos. Porque tu palabra es viva y eficaz. Dios, ella discierne los pensamientos, las intenciones del corazón. Y muchas veces tenemos pensamientos equivocados. Tenemos malas intenciones a causa de que no conocemos la verdad de tu palabra, Señor. Cuán importante es que tu iglesia, todas las personas conozcamos lo que dice la Biblia respecto de muchos temas, Señor, para no caer en falsas doctrinas, para no caer en las mentiras de Satanás que con astucia nos empuja, Señor, a hacer cosas que no conviene que hagamos. Como hijo de Dios, hoy en este momento yo me pongo en tus manos, Señor, pidiendo tu ayuda. Espíritu Santo, que seas tú hablando a través de mi boca. Que la palabra que hoy vamos a exponer sea bien recibida por los oyentes, donde sea que estén en sintonía de este programa. Bendice a los radioescuchas, Señor, a los que nos ven por televisión. Dios, por sus teléfonos, a través de las transmisiones en Facebook. Bendiga, Señor, a todas las personas que disponen su corazón hoy para recibir una palabra que venga a edificar sus vidas. En el nombre de Jesús. Amén. Gloria al Señor. Gracias a usted que se detiene. Nos deja ahí su mensajito deseándonos bendiciones. Reciba bendiciones de parte del Señor. A usted que nos reporta sintonía, Dios le bendiga. Siempre para nosotros es un privilegio leer sus mensajes. Quien les saluda a esta hora es su servidora, hermana Siria de Castillo. El tema de hoy, ¿qué dice la Biblia respecto a la deuda? O a las deudas, a las jaranas que nosotros decimos, ¿verdad? Es bien importante hablar de esto porque fíjese que las deudas, según la Biblia, vienen a ser una forma de esclavitud. Y desde el punto de vista bíblico, la deuda pone a una persona en una forma de esclavitud. El que debe es siervo o esclavo del que le ha prestado. Y vamos a ver qué dice la Biblia, Proverbios 22:7. Dice, el rico se enseñorea de los pobres y el que toma prestado es siervo del que presta. ¿Verdad que está claro lo que la Biblia dice respecto a las deudas? Dice que es una forma de esclavitud. El rico se hace señor de aquel pobre que le pide prestado. ¿Verdad? Porque dice que el que toma prestado es siervo o es esclavo del que presta. Mire qué tremendo. Creo que es importante darnos cuenta qué dice la Biblia respecto a la deuda, porque nosotros muchas veces caemos en este tipo de esclavitud y no nos estamos dando cuenta. A veces no es necesaria adquirir una deuda, sino que lo hacemos porque no queremos esperar el tiempo, ahorrar y poder adquirir lo que queremos. Y yo sé que hay situaciones que, pues, por fuerza, ¿verdad? Por fuerza mayor toca que caer en un endeudamiento, pero en cuanto no sea forzoso, lo mejor es no adquirir deudas para no caer en ese tipo de esclavitud. Uno de los problemas más significativos en cuanto a la deuda es que siempre abusa del futuro. Siempre cuando nosotros adquirimos una deuda, estamos cayendo o permitiendo un abuso del futuro, porque fíjese que usted y yo no somos dueños del mañana. Y muchas veces adquirimos compromisos, ¿verdad? Cuando una persona escoge tomar prestado, da por sentado que tendrá los medios disponibles para devolver a pagar esa deuda en un futuro que para nosotros es incierto y desconocido. Dice la Biblia en Job, capítulo 8, verso 9, pues nosotros somos de ayer y nada sabemos, siendo nuestro día sobre la tierra como sombra. A veces adquirimos un préstamo, ¿verdad? Ya sea con un banco o con una persona en particular, para un año. Mire, présteme $5,000 y yo se los voy a pagar dentro de 2 años, ¿verdad? O adquirimos, ¿qué? Cosas, un mueble, una casa, un vehículo. Adquirimos así como por pagos, ¿verdad? Confiados de que tenemos trabajo y hacemos cuenta y decimos, pues yo tengo la capacidad para estar pagando tanto al mes, pero no sabemos si nos vamos a morir, no sabemos si nos van a despedir del trabajo, no sabemos si nos vamos a enfermar, ya no vamos a poder trabajar. Es que el futuro es incierto para todas las personas. Nosotros hacemos planes y adquirimos deudas afectando nuestro futuro, porque yo no sé si mañana, si yo pido hoy algo fiado para pagarlo mañana, ¿qué me garantiza a mí que yo lo voy a poder pagar? ¿Verdad? Porque dice Job 8:9, pues nosotros somos de ayer y nada sabemos, siendo nuestros días sobre la tierra como sombra. Hoy estamos y al ratito nos vamos. Entonces, qué importante es que antes de adquirir una deuda, evaluemos si es de verdad, no tenemos otra opción que adquirir una deuda, pues Dios conoce la situación y al adquirirla tenemos que ser muy cautelosos. Pero si es solo porque yo quiero ya esto y no quiero ahorrar para, no quiero esperarme y ahorrar y comprarlo o adquirirlo cuando ya yo tenga el dinero, estamos comprometiendo nuestro futuro y muchas veces comprometemos a otras personas, porque a veces hay préstamos que se adquieren que no se lo van a dar a uno si no tiene un fiador, ¿verdad? O un codeudor. Y si se muere el que pidió el préstamo, el otro que le ha servido de fiador tiene que pagarlo. Y si no paga, pues hay embargos y hay tantas cosas que vienen a estorbar la paz en la vida de las personas. Entonces, cuando una persona escoge tomar prestado, da por sentado que tendrá los medios disponibles para devolver el precio de su deuda en un futuro. Pero ese futuro es incierto y desconocido. También veamos

de un año y traficaremos y ganaremos cuando no sabéis lo que será mañana, porque ¿qué es vuestra vida? Ciertamente es neblina que se aparece por un poco de tiempo y luego se desvanece. En lugar de lo cual debería decir, si el Señor quiere, viviremos y haremos esto o aquello. Pero ahora jactáis en vuestras soberbias. Toda jactancia semejante es mala. Dice Santiago 4, 13 al 16. Advierte en contra de la suposición de que serás capaz de controlar los acontecimientos futuros. La idea es que el futuro está en las manos de Dios. Y es bien importante, si podemos evitar adquirir una deuda que solo es por un gusto, un capricho, un deseo, porque otro tiene, yo también quiero tener. La Biblia claramente nos aconseja que no tenemos que caer en deudas, en ese tipo de esclavitud. Las deudas son un tipo de cadenas para nosotros. Nos hacen esclavos de aquel a quien le debemos. Y muchas veces nosotros adquirimos deudas para un año, para 3 años, para 5 años, para 10 años. Y mire, y hay hasta para 25 años. Por ejemplo, cuando usted quiere adquirir una vivienda, una casa, ¿verdad? Y le dan préstamo o financiamiento, a veces hasta para 25 años. Somos bien atrevidos nosotros, ¿verdad? Tomar prestado, hermanos, tomar prestados o tomar préstamo sin devolver no es una opción para un cristiano, porque ahorita le he hablado de cuando se adquieren deudas haciendo promesas de que se va a pagar y que la intención es pagar, ¿verdad? Y un día poder decir, ya lo pagué, ya esto es mío, ya no lo debo. Pero hay personas que aún son más insensatas y perversas que adquieren deudas ya con la idea de no pagar esa deuda. Entonces, esto no es una opción para un cristiano. Los cristianos, si vamos a adquirir una deuda, tenemos que hacernos responsables y de cumplir el trato, ¿verdad? O el contrato que hemos firmado, ¿verdad? O la palabra que le dimos, porque hay personas tan lindas que confían en nosotros y nos dan dinero prestado, puede ser $20, $50, mire, présteme $100, necesito ahorita, o $1,000, o no sé cuánto, independientemente la cantidad que sea. Si usted lo pidió prestado, usted no tiene que tomar nada prestado pensando, le voy a pedir prestado y no se lo puedo pagar. O si puedo, se los pago y no se los pago. Si al final se tiene pisto. Eso no es lícito para un cristiano. Porque nosotros somos llamados a hablar con verdad y a ser íntegros, a ser fieles primero con el Señor y con nuestro prójimo. Yo conozco personas, bueno, a mí se han acercado personas a pedirme dinero prestado y ya van con la intención de que no me van a pagar. Y eso no es aprobado por Dios. Dice, se lo voy a comprobar con la palabra, Salmos 37:21, dice la Biblia, el impío toma prestado y no paga, mas el justo tiene misericordia y da. ¿Sabe por qué nos dan las personas cuando le pedimos dinero en una necesidad? Porque son justos y tienen misericordia, se compadecen de la necesidad del prójimo. Sin embargo, si la persona toma prestado y no paga, la Biblia dice que es un impío. Un hijo de Dios no puede tomar cosas prestadas o dinero prestado, no puede adquirir deudas y no pagarlas, porque entonces nos volvemos impíos delante del Señor, porque solo el impío toma prestado y no paga. Así de que si usted a alguien le debe a alguien, páguele, porque si no, Dios lo pone en la lista de los impíos. Y fíjese que
dos de las parábolas de Jesús

tratan este tema de devolver cualquier cosa que hemos pedido prestado. Está en Lucas capítulo 16, vamos a leer, vamos a buscar acá Lucas, porque ¿qué dice la Biblia? Es lo que necesitamos saber, ¿verdad? Lucas capítulo 16, esta es la parábola del mayordomo infiel. Dice, vamos a leer hasta el verso 8, dijo también a sus discípulos, ¿quién dijo esto? Jesús estaba hablando aquí en parábolas. Había un hombre rico que tenía un mayordomo, y este fue acusado ante él como disipador de sus bienes. Entonces le llamó y le dijo, ¿qué es esto que oigo acerca de ti? Da cuenta de tu mayordomía, porque ya no podrás más ser mayordomo. Entonces el mayordomo dijo para sí, ¿qué haré? Porque mi amo me quita la mayordomía, cavar no puedo. Mendigar me da vergüenza. Ya sé lo que haré para que cuando se me quite la mayordomía me reciban en sus casas. Oiga lo que pensó. Y llamando a cada uno de los deudores de su amo, dijo al primero, ¿cuánto debes a mi amo? Él le dijo, 100 barriles de aceite. Y le dijo, toma tu cuenta, siéntate pronto y escribe 50. Después dijo a otro, ¿y tú cuánto debes? Y él dijo, 100 medidas de trigo. Él le dijo, toma tu cuenta y escribe 80. Y alabó el amo al mayordomo malo por haber hecho sagazmente, porque los hijos de este siglo son más sagaces en el trato con sus semejantes que los hijos de la luz. Vea usted, aquí está la parábola de Jesús hablando de una persona que tenía cargo la administración, ¿verdad?, de una empresa, podemos decir, y él llevaba las finanzas. Él le daba los préstamos, ¿verdad?, a las otras personas, pero fue descubierto que robaba. Entonces, a la hora de saber que le iban a despedir, él dijo, yo voy a ver cómo me gano el favor de los que le deben a mi jefe, para que me den posada. Y mira, el que debía 100 le dijo que solo pusiera 50. Entonces, ¿qué es esto? Al final dice la porción que hemos leído, que los impíos, los hijos de las tinieblas, los malos, son sagaces, pero eso es para los que no son hijos de Dios, que hacen cosas terribles, roban y adquieren deudas y no pagan. Y a los creyentes se les dio instrucciones de restituir siempre los artículos que pedían prestado. Por ejemplo, allá en Éxodo, en el capítulo 22, claramente el Señor le da ordenanzas al pueblo de Israel en cuanto a cómo se debe proceder cuando se presta algo a una persona. Éxodo 22, verso 7. Cuando alguno diere a su prójimo plata o alhajas a guardar y fuere hurtado de la casa de aquel hombre, si el ladrón fue hallado, pagará el doble. Si el ladrón no fuere hallado, entonces el dueño de la casa será presentado a los jueces para que se vea si ha metido su mano en los bienes de su prójimo. En toda clase de fraude, sobre buey, sobre asno, sobre oveja, sobre vestido, sobre toda cosa perdida, cuando alguno dijere, esto es mío, la causa de ambos vendrá delante de los jueces, y el que los jueces condenaren, pagará el doble a su prójimo. Si alguno hubiere dado a su prójimo asno, buey u oveja, o cualquier otro animal a guardar, y este muriere o fuere estropeado, o fue llevado sin verlo nadie, juramento de Jehová habrá entre ambos, de que no metió su mano a los bienes de su prójimo, y su dueño lo aceptará y el otro no pagará. Mas si le hubiere sido hurtado, resarcirá a su dueño, y si le hubiere sido arrebatado por fiera, lo traerá
le traerá testimonio y no pagará lo arrebatado. Pero si alguno hubiere tomado prestada bestia de su prójimo y fuere estropeada o muerta, estando ausente su dueño, deberá pagarla. Si el dueño estaba presente, no la pagará. Si era alquilada, reciba el dueño el alquiler. Mire, es que debemos de ser honestos. Y cuando pedimos préstamos, ya sea dinero o cosas, estamos en deuda con aquel que nos ha prestado. Hay que devolver lo que hemos pedido prestado. Hay que pagar, está diciendo el Señor en su palabra. Instrucciones las tenemos. Obedientes es que nosotros no somos. Y pensamos que podemos alabar a Dios, que podemos predicar, que podemos orar. Y estamos enjaranados con nuestro prójimo, haciéndonos los de los panes, decimos nosotros, ¿verdad? No, a Dios no le agrada eso. Y la Biblia nos da instrucciones cómo debemos proceder cuando hemos adquirido alguna deuda económica o material. Siempre hay que restituir los artículos que pedimos prestados o el dinero que pedimos prestado o cosas. Hay que pagar las cosas, las deudas hay que pagarlas. Mejor sería no andar adquiriendo deudas. Fíjese que a los prestamistas se les advierte que sean generosos al prestar a los pobres. ¿Sí? Salmos 37, 26. Vamos a ver qué dice Salmos 37, 26. Gloria sea al Señor. Dice, en todo tiempo tiene misericordia y presta, y su descendencia es para bendición. Mire, aquí habla de que hay ricos que son generosos al prestar a los pobres. Pero hay gente mala que se aprovecha de la generosidad del rico. Y estaba de molestar y molestar y pedir y pedir y no paga. Y a veces fíjese que hay gente que, como a mí me han pasado cosas, hay gente que se hace pasar por pobre solo para sacarle dinero a uno, fíjese. Eso es pecado. La ley proveía que a los pobres que no podían devolver una deuda, esta se cancelara cada séptimo año. Eso está en Deuteronomio capítulo 15. Y es un recordatorio de que Dios es mayor que todos los problemas, incluidos los económicos. Pero el punto importante aquí es que entrar en una deuda puede negar a Dios mismo. Cuando adquirimos una deuda, podemos negarle a Dios mismo la oportunidad de suplir nuestra necesidad, fíjese. Y nosotros queremos solucionar a veces las cosas con nuestras propias capacidades. Fíjese que Dios puede trabajar de forma fantástica si confiamos en Él para que provea la necesidad. El problema es que nosotros buscamos a veces el camino más fácil y al final resulta el camino más difícil. Como dice la misma Biblia en Proverbios, ¿verdad? Hay caminos que al hombre le parecen derechos, pero su fin es camino de muerte. ¿Sabe usted que hay personas que han muerto porque adquirieron un préstamo y no pagaron? Sí, los mandan a matar. Y a veces, para meternos a la deuda, no le pedimos permiso a Dios. Pero cuando nos estamos ahogando, que ya no podemos pagar, le estamos suplicando a Dios que nos saque de la deuda. Y nosotros debemos de aprender a ser gente honesta, gente sabia. Si no es necesaria adquirir una deuda, no la adquiramos. Si podemos esperar, si no necesitamos tanto aquello por lo que nos vamos a enjaranar, esperemos. Mejor
hay que ir ahorrando, ahorrando, y cuando ya tengamos el dinero, compremos, ¿verdad? Es bien lamentable que a veces, bueno, en el caso de las mujeres, creo que tenemos problemas con las vanidades, la ropa, los zapatos, las carteras, las lociones, que las que se pintan, que los cosméticos y tantas vanidades, y a veces no tenemos para comprar un vestido, pero es tanta la gana de querer estrenar, qué fiados los pedimos. A Dios no le agradan esas cosas. Dice la palabra misma del Señor, estando teniendo sustento y abrigo, contentos con lo que tenemos, pero hemos sido bombardeados y nos estamos dejando llevar por las vanidades de este mundo. Y porque otra estrena, yo también quiero estrenar. Que porque otro compró un carro nuevo, yo también quiero un carro nuevo. Que porque otro pintó la casa, yo también la voy a pintar, pero no tengo para la pintura y voy a pedir prestado. Voy a ir a fiar. No. La vida no debe de ser una competencia. Jesús nos ha dicho en su palabra. Y vamos a buscar ese versículo para que usted se dé cuenta qué es lo que nosotros es indispensable para nosotros, la comida, hermano, y el abrigo. Dice 1 Timoteo 6, 8, así que teniendo sustento, es decir, comida, ¿verdad? Y abrigo, estemos contentos con esto. Porque los que quieren enriquecerse caen en tentación y lazo y en muchas codicias necias y dañosas que hunden a los hombres en destrucción y perdición. Porque raíz de todos los males es el amor al dinero, el cual codiciando a algunos se extraviaron de la fe y fueron traspasados de muchos dolores. Yo quiero decirle que nosotros, cuando no obedecemos a la palabra, caemos en deudas. Y nos hacemos esclavos. Y lo peor de todo, hermano, es que si no pagamos, ponemos en vergüenza el Evangelio bendito de Dios. Ponemos en vergüenza a Dios mismo. Porque qué feo que diga, y no, esa no me pagó y es evangélica. Me quedó debiendo tanto. Hermano, ¿qué sentirá Dios cuando alguien me señala a mí y dice, hermana Siria? Me pidió prestado y no me pagó. Yo pienso que Dios se avergüenza de mí. Usted como padre y madre, imagínese que alguien le llegue a decir, fíjese que su hija me debe. Y usted, a usted le va a dar vergüenza. Entonces, este es un llamado, hermanos. A que seamos disciplinados en cuanto a las finanzas y a las cosas, que no nos dejemos llevar, ¿verdad? Por lo que otro tiene y querer aparentar lo que no tenemos. Cuando hay, bendito Dios, compremos, disfrutemos, comamos, démonos, como dijo alguien por ahí, unos pequeños lujos, ¿verdad? Si hay, ¿verdad? Porque también Dios para eso nos bendice, para que disfrutemos. Pero cuando no hay, y es mejor esperar y hay que aprender a confiar en Dios. Si tenemos una necesidad y no tenemos el dinero para suplirla, digámosle, Señor, yo necesito esto y tú sabes que yo no tengo dinero. Pero a veces lo que hacemos es, a fulano le voy a pedir que me preste. Nos perdemos de darle a Dios la oportunidad de que Él nos sorprenda. Yo tengo tantos testimonios en cuanto a estas cosas que el Señor ha sido tan lindo, pero el Señor me ha enseñado a pedirle a Él, a depender de Él. Y cuando no sea necesaria una deuda,
no la alquilamos, porque luego estamos ahí que no podemos ni dormir, pensando que cómo voy a hacer para pagar, ¿verdad? Dios no quiere eso para nosotros. Por eso es importante que cuando podamos evitar no adquirir deudas, no lo hagamos. Ahora yo sé que hay momentos que a uno pues le toca porque no tiene otra opción. Pero no adquiramos ninguna deuda sin antes decirle: Señor, tengo esta necesidad, ayúdeme, provéamelo, Señor. O si no, deme permiso para yo prestar un dinerito, pero por favor, Padre, ayúdeme a pagar este dinero, provéeme, envíeme la bendición. Dios lo va a hacer, Dios lo ha hecho conmigo. Dios es tan maravilloso, hermano, pero nosotros muchas veces menospreciamos el consejo sabio de su palabra. Dios nos ha venido a ser libres, Cristo nos ha hecho libres, y nosotros libres del pecado. Pero nosotros queremos esclavitudes, y ahí estamos enjaranados y somos esclavos, dice la Biblia. Las deudas es una manera de esclavitud, y Dios quiere que seamos libres, verdaderamente libres. Así es de que bendito sea el Señor, porque la Biblia dice cómo debemos proceder en cuanto a este tema de las deudas. Usted, si ha sido bendecido con esta palabra, ayúdenos a compartirla para bendecir a otras personas. Y muchas gracias por hacernos llegar sus ofrendas para este ministerio radial, porque con esas ofrendas nosotros podemos pagar y no tener deudas, hermano. Qué feo es, imagínese que nos venga el recibo de la energía, ¿verdad? Y no hay, y tener que prestar para pagar, para que no nos corten la energía y poder seguir transmitiendo. Dios es tan fiel que Él nos bendice para que bendigamos su obra. Entonces, usted que en algún momento ha dado y va a dar ofrenda para este ministerio, Dios lo bendiga. Dios lo bendiga porque usted con sus ofrendas nos ayuda, mire, a estar fielmente pagando pues a los proveedores de luz, de agua, de teléfono, pagar a los locutores y pagar las planillas, ¿verdad?, de empleados. Y pagar todo lo que la ley exige que paguemos, pagar la frecuencia, todo eso lo podemos hacer con esas ofrendas que usted dispone en su corazón para este ministerio. Usted nos ayuda a nosotros a estar libre de la esclavitud de la deuda. Bendito sea el Señor por su palabra, que Dios le bendiga. Su servidor, hermana Silvia de Castillo, estará con ustedes en una próxima oportunidad, si el Señor así me lo permite. Bendiciones para todos.

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0: Y Jehová va delante de ti, Él estará contigo, no te dejará ni te desamparará, no temas ni te intimides. Deuteronomio 31:8.
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Que el Señor les bendiga, mis estimados hermanos, en esta preciosa noche. Sean todos bienvenidos a un programa especial. Mire usted qué bueno es nuestro Dios, que hoy siempre nos da esta oportunidad en su infinita misericordia de compartir este programa con ustedes. Un privilegio enorme. Les saluda a su servidor, Leonel Soriano. Vamos hasta las 8 de la noche con este programa. Y luego a las 8 vamos a compartir un programa especial también de Noches de Gloria, música de adoración, donde vamos a estar, por supuesto, compartiendo la palabra de Dios y orando al final del programa. Queremos agradecerle a usted por mantenerse siempre en nuestra sintonía. Que Dios le bendiga. No se olvide que puede también reportar la señal con nosotros a nuestros números en cabina 2437-0544 y al 7993-1956. Estamos en vivo, listos para complacerle en esta oportunidad. Música variada que vamos a estar llevando hasta sus hogares. Y no dude también en dejarnos sus comentarios en nuestras transmisiones. Estamos en vivo, son las 7 de la noche, 15 minutos. Ya teníamos los primeros cantos con los cuales pues estábamos saludándole en esta preciosa noche. 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Muy bien, vamos a seguir avanzando con las alabanzas mientras usted se anima a reportarse con nosotros en esta programación. Enviamos el saludo para todos nuestros hermanos que ya nos están sintonizando a través de las plataformas y también en la frecuencia del 106.1 FM, donde llegamos con toda nuestra transmisión. En esta oportunidad vamos a continuar con más alabanzas para usted, Cristina Clario, y el canto La Sangre de Jesús.

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Aleluya.

Muy bien, qué bendición. Ahí teníamos los temas que nos habían solicitado. Saludos, hermano Julio Ramos. Dios le bendiga en esta preciosa noche y le complacimos. Y yo sé que hay muchos más hermanos en la sintonía, así que les saludamos en esta programación. Hermana Sandra Rodríguez, a todos aquellos también que están pendientes a través de nuestro sitio web. Un saludo especial en esta preciosa noche. Bueno, y estamos, vamos a ver, invitándole a que usted pueda reportar la señal. Cuéntenos dónde usted nos sintoniza, algún canto en especial. Con mucho gusto vamos a complacerle en esta preciosa noche. Y tenemos todavía el espacio para hacerlo. Y también quiero invitarle para que no se pierda en la siguiente hora un espacio de adoración, noches de gloria. Así que ahí está la invitación para que usted pueda escucharnos. Vamos a continuar con más alabanzas para usted. Dejamos el saludo para todos nuestros fieles oyentes a esta hora de la noche.

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0: Muy bien, qué bendición. Mire, ahí estábamos saliendo con los cantos que nos solicitaron y estábamos avanzando, ¿verdad? En este programa. Muchas gracias a todos nuestros fieles oyentes. 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Hemos dejado todos esos temas. Esperamos que usted los haya disfrutado porque, pues, agradecemos también a nuestros hermanos que se reportan y nos ayudan a hacer la programación. Y el tiempo avanza rápido, estamos a que 7 de la noche con 48 minutos, 12 más y vamos a estar llegando a las 8 de la noche. Así que me voy despidiendo de este espacio, voy dejando la última sección de cantos y le invitamos a que la siguiente hora usted no se pierda el programa de adoración Noches de Gloria. Saludos, hermana Esperanza en Moyuta, Guatemala, que ojalá siempre pues ahí pueda estar en la sintonía. Le saludamos y le bendecimos en esta preciosa noche. Enviamos el saludo también para nuestra hermana Sandra Rodríguez. Ahí está en la sintonía de nosotros a través de nuestras plataformas. Y le saludamos en esta preciosa noche. Gracias, hermana. Gracias por la sintonía. De verdad que nos alegra saber que hay hermanos en sintonía de nosotros a través de todos los medios que estamos aprovechando para llevar este programa. Y pues también agradecemos de una manera muy especial a todos nuestros hermanos que están conectados en la frecuencia del 106.1 FM. Es así como transmitimos día tras día toda la programación de Radio Vida Nueva. Esta mañana estuvimos fuera del aire quizás, bueno, desde las 6:30 me comentaban y logramos nuevamente transmitir a las 3 de la tarde. La razón, pues, que hubo un corte de energía en la zona y pues ahí, ¿verdad? No logramos a transmitir durante prácticamente toda la mañana y tarde. Pero ya, pues, estamos ahí, ¿verdad? Con ustedes desde las 3, mejor dicho. Y queremos agradecer a todos los que nos siguen a través de las plataformas, como también en la frecuencia. Los dejo con un último canto, pero antes escuchamos a nuestro patrocinador y luego vamos a despedirnos con este tema de Tomás Ocampo, El amor es así. Con esto nos vamos a despedir en esta noche y saludamos ahí a nuestra hermana. Sí, dijimos hermana Sandra Rodríguez, está pendiente de nosotros, como también a todos los que mantienen la sintonía en las diferentes plataformas donde llegamos con nuestra programación. Pausa después de este canto y luego regresamos con más bendición para ustedes.
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2: Vida Nueva a la luz de la palabra. Éxodo 2:1. Un varón de la familia de Leví fue y tomó por mujer a una hija de Leví, la que concibió y dio a luz un hijo. Viéndole que era hermoso, le tuvo escondido 3 meses. Pero no pudiendo ocultarle más tiempo, tomó una arquilla de juncos y la calafeteó con asfalto y brea, y colocó en ella al niño y lo puso en un carrizal a la orilla del río. Vemos aquí a la madre de Moisés, llamada Jocabed. Ella nos muestra el amor de una madre. Deja claramente visible lo que puede llevar a ser el amor de una madre por sus hijos. En algunas ocasiones, cosas que quizás le rompen el corazón. La Biblia dice que después que Jocabed dio a luz a Moisés, luchó con el mismo dilema terrible que cada madre de un niño hebreo enfrentaba en los días cuando el nacimiento de un niño traía miedo y la necesidad de una rápida decisión. Sabiendo que el rey egipcio había decretado la muerte de todo niño varón que naciera a los israelitas, ella se preguntaba qué podría hacer para salvar la vida de su hijo. Había solo una forma de salvar a Moisés, y esta era renunciar a él. Debió haber destrozado su corazón, darse cuenta que no tenía opción sino sacarlo de su casa. Con una fe asombrosa en el Dios de Israel, esta mujer genial preparó una cesta a prueba de agua, puso a Moisés dentro y cuidadosamente la colocó sobre el agua. Entonces ella sintió que la cuna se deslizaba de sus dedos y vio alejarse flotando, seguramente con la esperanza de que el río lo meciera para que se durmiera y lo llevara seguro. Con notable valentía, se desprendió de su hijo de 3 meses y con notable gracia, Dios le permitió cargarlo nuevamente. Dios le permitió ser la nodriza de Moisés y le permitió cuidarlo por un tiempo. Cuando tenía edad suficiente, ella se rindió a Dios una vez más, sabiendo esta vez que el niño disfrutaría lo mejor que Egipto tenía que ofrecerle, siendo el nieto adoptivo del rey quien antes lo habría matado. A Moisés frecuentemente lo llaman el libertador del pueblo de Dios. Pero antes que él pudiera guiar a los israelitas fuera del cautiverio y enviarlos camino a la tierra prometida, tuvo que escapar de la mano mortal del faraón. Debido a que Jocabed tuvo la fe de dejarlo ir y la valentía de aceptar una pérdida devastadora, ella liberó al que más tarde libertaría a una nación. A la luz de la palabra,

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2: 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Dios te bendiga.
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vuelvan las vigilias a la iglesia. Que vuelva la adoración genuina a la iglesia. Que vuelva el fuego en los altares. Que vuelva la oración a la iglesia. 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Que vuelva. 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Que vuelva.

0: Qué bendición, Dios le bendiga. Ahí estamos comenzando esta programación especial a esta hora de la noche, en este día lunes 5 de octubre. Lunes 5 de octubre, compartiendo la programación Noches de Gloria. Y por supuesto, deseándole bendiciones a todos ustedes que mantienen la sintonía a través de nuestras plataformas, como también en el 106.1 FM. Esta preciosa noche estamos compartiendo esta bendición, y yo sé que hay hermanos en la sintonía, así que les saludamos. Déjenos ahí sus comentarios, déjenos ahí sus mensajes, sus audios de voz, y nosotros vamos a estar pendientes de sus reportes. Vamos a continuar con más en esta noche.
1: ¿Quién

Apocalipsis 22. Después me mostró un río limpio de agua de vida, resplandeciente como cristal, que salía del trono de Dios y del Cordero, en medio de la calle de la ciudad y a uno y otro lado del río. Estaba el árbol de la vida, que produce 12 frutos, dando cada mes su fruto, y las hojas del árbol eran para la sanidad de las naciones, y no habrá más maldición, y el trono de Dios y del Cordero estará en ella, y sus siervos le servirán, y verán su rostro, y su nombre estará en sus frentes. No habrá allí más noche, y no tienen necesidad de luz de lámpara, ni de luz del sol, porque Dios, el Señor, los iluminará, y reinarán por los siglos de los siglos. Y me dijo: estas palabras son fieles y verdaderas, y el Señor, el Dios de los espíritus de los profetas, ha enviado su ángel para mostrar a sus siervos las cosas que deben suceder pronto. He aquí, vengo pronto. Bienaventurado el que guarda las palabras de la profecía de este libro. Yo, Juan, soy el que oyó y vio estas cosas, y después que las hube oído y visto, me postré para adorar a los pies del ángel que me mostraba estas cosas. Pero él me dijo: mira, no lo hagas, porque yo soy consiervo tuyo, de tus hermanos los profetas, y de los que guardan las palabras de este libro, adora a Dios. Y me dijo: no selles las palabras de la profecía de este libro, porque el tiempo está cerca. El que es injusto, sea injusto todavía, y el que es inmundo, sea inmundo todavía, y el que es justo, practique la justicia todavía, y el que es santo, santifíquese todavía. He aquí, yo vengo pronto, y mi galardón conmigo, para recompensar a cada uno según sea su obra. Yo soy el Alfa y la Omega, el principio y el fin, el primero y el último. Bienaventurados los que lavan sus ropas para tener derecho al árbol de la vida y para entrar por las puertas en la ciudad. Mas los perros estarán fuera, y los hechiceros, los fornicarios, los homicidas, los idólatras y todo aquel que ama y hace mentira. Yo, Jesús, he enviado mi ángel para daros testimonio de estas cosas en las iglesias. Yo soy la raíz y el linaje de David, la estrella resplandeciente de la mañana. Y el Espíritu y la Esposa dicen: ven. Y el que oye diga: ven. Y el que tiene sed venga, y el que quiera tome del agua de la vida gratuitamente. Yo testifico a todo aquel que oye las palabras de la profecía de este libro. Si alguno añadiere a estas cosas, Dios traerá sobre él las plagas que están escritas en este libro. Y si alguno quitare de las palabras del libro de esta profecía, Dios quitará su parte del libro de la vida y de la santa ciudad y de las cosas que están escritas en este libro. El que da testimonio de estas cosas dice: ciertamente vengo en breve. Amén. Sí, ven, Señor Jesús. La gracia de nuestro Señor Jesucristo sea con todos vosotros. Amén.

0: Bendito es el nombre del Señor, mis estimados hermanos, en esta preciosa noche. Qué bendición poder saludarles. Hermana Esperanza, Dios le bendiga. Y le estuvimos saludando, hermana, en las horas anteriores, bueno, prácticamente en todos los espacios que logramos transmitir, porque estuvimos fuera del aire, hermana, desde la mañana hasta las 3 de la tarde aproximadamente. Continuamos con la iniciamos la programación. Pero hermana, veo que ahí está conectada. Dios le bendiga en esta noche. Es una bendición poder saludarle y estar llegando ya también al final de esta programación, este día lunes 5 de octubre, donde hemos compartido estos bonitos cantos. Pero quiero recordarles un versículo de la palabra del Señor en esta preciosa noche. Mañana les iba a decir ya, en esta preciosa noche. Y bueno, yo creo que todos, ¿verdad?, hemos iniciado un día de labores, un día en el cual pues hemos trabajado, pero que hoy pues el Señor nos permite, ¿verdad?, poder ya reposar. Pero tenemos que siempre darle gracias al Señor en esta oportunidad, ¿verdad? Usted tenga el espacio a que pueda darle gracias al Señor y que pueda siempre poner su confianza en el Señor, ¿verdad? A dejar todos los afanes, todas las ansiedades. Fíjese que el salmista nos invita a que entreguemos al Señor nuestros afanes, nuestras ansiedades. Después voy a escuchar su audio, hermana Esperanza. El Salmo 55:22 dice: encomienda al Señor tus afanes y Él te sostendrá. No permitirá que el justo caiga y quede abatido para siempre. Mire usted qué preciosa es la palabra del Señor. Encomienda al Señor tus afanes y Él te concederá. Y Él te sostendrá, perdón. Dice: encomienda al Señor tus afanes y Él te sostendrá. No permitirá que el justo caiga y quede abatido para siempre. Salmo 55:22. Un consejo que el salmista está dando en esta preciosa palabra. Y pues en esta noche quizás la pregunta sería: ¿hay algo que le afana este día? ¿Hay algo que a usted le preocupa este día o le preocupó este día? Entonces hoy, esta noche, queremos dar esta reflexión breve: entrégale al Señor tu afán y tu ansiedad. Estamos viendo una invitación del salmista que hace a poner en el Señor nuestra confianza y que no nos preocupemos, porque Dios toma el control de todo, ¿verdad? De nuestros problemas, de las situaciones que puedan estarnos agobiando, agobiándonos del estrés, de las cargas emocionales, situaciones espirituales también, ¿verdad?, que puedan estar atravesando. Y eso significa que vamos a soltar todo en las manos del Señor, y Él tiene el control de todas esas cosas. Entonces, cuando usted y yo entregamos a Dios todas nuestras situaciones, lo vamos a hacer mediante la oración y mediante la confianza, ¿verdad?, de que el Señor nos ayudará. Tenemos que entregarle al Señor. No nos tenemos que aferrar, ¿verdad?, a lo que usted y yo podamos solucionar en los momentos de situaciones, porque hay ocasiones, ¿verdad?, en las que decimos: yo puedo solo, ¿verdad?, no necesito de ayuda de nadie. Pero en verdad, posiblemente, ¿verdad?, nuestros pensamientos estén turbados y nos olvidemos de que sí, pues necesitamos una ayuda sobrenatural, y esa es la de nuestro Dios, ¿verdad? En el hombre, usted y yo no podemos confiar, pero en el Señor sí, porque Él sí va a dar una solución a las situaciones que podamos estar atravesando. Entonces, ¿qué es lo que tenemos que hacer? Bueno, el salmista nos dice que confiemos en Dios en medio de las situaciones, en medio de las angustias, y esperar en Él. Tenemos que alzar nuestra mirada a los cielos, enfocarnos en el Señor y recordar que servimos a un Dios poderoso, porque somos sus hijos y Él tomará el control de nuestras vidas. Viene un momento, ¿verdad?, en los cuales pasamos tribulaciones. Nadie ha dicho, ¿verdad?, que al venir a los pies de Cristo todo va a ser color de rosa, todo va a estar perfecto. Mas sin embargo, en medio de todo ello el Señor está, y las cosas, ¿verdad?, las podemos sobrellevar con la ayuda del Señor. Lo más importante es que usted y yo reconozcamos el poder de Dios y que sepamos que somos sus hijos y que Él jamás, ¿verdad?, dejará que pues pasemos tribulaciones, o que podamos, ¿verdad?, tener situaciones en las que podamos fracasar, porque si usted y yo obedecemos al Señor, Él va a ser fiel con nosotros, Él va a cumplir promesa especial que nos da a través de su palabra de guardarnos, y como dice, ¿verdad?, este salmo, no permitirá que el justo caiga. El justo es aquel que hace la voluntad de Dios, aquel que ama al Señor, aquel que le adora, aquel que le obedece. Entonces, sépalo que también dentro de las palabras que el Señor da, dentro de las promesas, Él está dando una condición. Y el Señor va a obrar, ¿verdad?, en el momento oportuno. Entonces, lo que usted y yo tenemos que hacer es hablar con Dios sobre lo que estamos atravesando, sobre lo que nos está creando esa ansiedad, esa fatiga, ese afán. Tenemos que hablar con el Señor a través de la oración, acercarnos a Él, explicarle la situación que nos está agobiando, y Él nos dará de su paz, Él nos dará de su tranquilidad, Él será nuestro ayudador. Filipenses habla sobre ello, y en Filipenses 4, capítulo 4, versículo 6-7 dice: por nada estén afanosos, más bien presente sus peticiones delante de Dios en toda oración y ruego con acción de gracias. Y la paz de Dios, que sobrepasa todo entendimiento, guardará sus corazones y sus mentes en Cristo Jesús. Mire usted, aquí viene la parte en la cual usted y yo tenemos que prestar atención y aferrarnos en ese Dios que tiene el control de nuestras vidas. El salmo que leímos nos dice, ¿verdad?, que tenemos que poner en las manos de Dios lo que nos preocupa, y Él, ¿verdad?, nos ayudará. Recibiremos el apoyo de Dios. No necesariamente, ¿verdad?, los problemas van a desaparecer de inmediato. Pues Dios lo puede hacer, siempre lo hemos dicho, pero hay situaciones en las cuales pues Dios también está haciendo que usted y yo podamos fortalecernos en la fe y podamos acercarnos mucho más en Él. Pero en esos momentos, ¿verdad?, Dios nos da la fuerza, Dios nos da la paz, Dios nos sostiene para que vayamos, ¿verdad?, atravesando esas situaciones sin quebrantarnos por completo, sin quebrarnos por completo. Dios está tomando el control, y por eso no tenemos que, ¿verdad?, atemorizarnos, porque esta promesa de la parte final del versículo del Salmo 55:22 es una promesa de la fidelidad de Dios, que Él acompaña a quienes confían en Él y los levanta cuando pasan por crisis, ¿verdad?, traiciones o momentos de dolor, situaciones, afanes, enfermedades, todo lo que pueda agobiarle. Y la parte que leímos, ¿verdad?, de Filipenses 4, 6, 7 nos está hablando de que Él es nuestro ayudador. Pero también dice que no nos preocupemos por nada, sino que le pidamos a Él todo lo que necesitemos, pero que seamos agradecidos, y Él nos dará de su paz. Esa paz, ¿verdad?, que la gente de este mundo no alcanza a comprender, pero que protege el corazón y el entendimiento de los que ya son de Cristo. Así que esta preciosa noche es una palabra especial que nos anima a confiar en el Señor, a que pongamos, ¿verdad?, toda nuestra confianza en Él. Confiar en Dios, Él nos sostendrá en medio de cualquier situación. porque Él nunca desampara a sus hijos. Él nos dará de su paz, Él guardará nuestro corazón para que podamos mantenernos firmes en la fe. Y recordemos que Dios jamás nos deja solo. El Señor no le soltará a usted ni a mí. Lo que usted y yo tenemos que hacer es apoyarnos en los brazos fuertes de nuestro Padre amado y mantenernos firmes en Él, confiando completamente, poniendo toda nuestra fe en Él. Y entonces usted y yo, si lo hacemos de esa manera, vamos a ver cómo Dios nos ayuda, nos levanta para que sigamos adelante por el camino que Él nos ha trazado y tomado de su mano. Y usted y yo tenemos que confiar siempre en el Señor y saber que cuando usted y yo le entregamos al Señor todos nuestros afanes y las ansiedades, Él toma el control y nos da una respuesta en el momento apropiado y según su voluntad. Por lo tanto, no tenemos que cansarnos de orar, no tenemos que cansarnos de pedirle al Señor, porque solamente Él tiene el poder para obrar. Querido hermano, querido amigo que hoy nos está escuchando, venga a los pies del Cristo. Solamente Él puede transformar su vida. Solamente Él puede tomar el control de las situaciones que le están afligiendo. Y solamente Él tiene la respuesta que usted está necesitando. Por lo tanto, a confiar en ese Dios de amor, en ese Dios de misericordia. Y si hay situaciones, ¿verdad?, que le están afligiendo, sépalo que Dios es capaz de ayudarle, es capaz de resolver toda situación en el momento apropiado de Él y según su voluntad. Padre y buen Dios, en esta preciosa hora, te damos las gracias, Señor eterno, por tu palabra, que a través de ella, Señor, nos damos cuenta de que tú eres un Dios poderoso y que tú, Señor, ayudas a aquellos que te obedecen a ti. Que tú, Señor, extiendes tu mano de misericordia sobre la vida de aquellos, Dios, que hacen tu voluntad, Señor amado. Y esta noche, Señor eterno, venimos delante de ti para darte las gracias, Señor, por lo bueno, por lo maravilloso que tú eres, por todas las cosas especiales, Señor, que tú has hecho en nuestras vidas. Pero sobre todo, Señor eterno, para pedirte que tú tomes el control, Señor, de nuestras vidas. Que si hay situaciones, Señor, que nos están causando, Dios, estrés, ansiedad, situaciones, Dios, en las cuales quizás, Padre amado, no encontramos una solución a tanta dificultad, Señor. Pero en el nombre de Jesús venimos, Padre amado, esta noche, para pedirte, Señor, que tú tomes el control de nuestras vidas, que tú nos ayudes, Señor, que tú, Padre amado, puedas resolver toda dificultad, todo problema, Señor, toda situación difícil, Padre amado. Te lo pedimos, Dios, en el nombre de Jesús. Señor eterno, solo usted es capaz, Dios, de hacer un milagro especial. Solamente, Señor amado, usted es capaz, Señor amado, de resolver problemas, dificultades, Señor, que las personas atraviesan, Señor, enfermedades, Dios, que muchos están sufriendo, Padre amado. Por esta noche, Dios, en el nombre de Jesús, confiamos, Señor eterno, que tú, Padre amado, tomas el control, Señor. Que tú, Señor eterno, tomas el control, Señor amado, de todas esas vidas, Dios, que hoy están, Señor eterno, atravesando situaciones difíciles, Dios. Oh, Padre amado, esta noche, Señor, solo te pedimos, Dios amado, que tú tengas misericordia, Dios. Y que tú obres, Padre amado, de una forma especial en las personas que están necesitando, Dios, de un milagro tuyo. Señor amado, oramos, Dios, por los amigos, Señor eterno, para que también tú toques sus corazones, Señor. y puedan hacer ese compromiso contigo, Dios eterno, porque el tiempo, Dios, se está terminando. El tiempo, Señor, se está terminando y tu venida está cerca. Oh, glorioso Dios, esta noche, Señor, te pedimos que tengas misericordia de aquellas vidas que aún, Señor, tienen la oportunidad de hacer ese compromiso contigo, Señor, que se les ha predicado la palabra, que han escuchado, Señor, y aún tú les estás dando la oportunidad que lo puedan hacer, Señor, ahora que tienen vida. Que después, Señor, ya no hay oportunidad. Señor amado, en esta noche, Dios, te pedimos que tú puedas, Señor eterno, obrar de una manera especial, Señor amado, en cada persona que ha estado, Dios, en la sintonía. Señor, en el nombre de Jesús, esta noche te damos las gracias, Padre amado, por tu infinita misericordia, Señor. Por tu bondad infinita, Dios, que tú has tenido para con nosotros, Dios. Gracias, Señor amado. Gracias, Señor eterno. Gracias, Padre celestial, te damos en el nombre de Jesús. En el nombre glorioso de Jesús. Te pedimos, Dios, que tú bendigas la vida de nuestra hermana Esperanza de Hurtarte y de aquellos hermanos y hermanas que han estado, Dios, en la sintonía de este espacio. Dios, te damos las gracias, Padre amado, en el nombre glorioso de Jesús. Amén y amén. Que Dios les bendiga a todos mis estimados hermanos. Si Dios permite, vamos a estar una vez más el día de mañana iniciando nuestra transmisión a las 5 de la mañana. Que pasen una feliz y bendecida noche.
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En paz me acostaré y asimismo dormiré, porque solo tú, Jehová, me haces vivir confiado. 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

0: Jehová te oiga en el día de conflicto. El nombre del Dios de Jacob te defienda. Te envíe ayuda desde el santuario y desde Sion te sostenga. Haga memoria de todas tus ofrendas y acepte tu sacrificio. Te dé conforme al deseo de tu corazón y cumpla todo tu consejo. Muy buenos días.
1: Buenos días.
0: Ya estamos al aire nuevamente para complacerle sus peticiones y esperar la respuesta de nuestro Dios, el poderoso de Israel. Iniciamos así. Padre nuestro que estás en los cielos, santificado sea su nombre. Venga a nosotros su reino, hágase su voluntad en el cielo como en la tierra. Denos nuestro pan de cada día y perdone nuestras deudas, como nosotros perdonamos a nuestros deudores. No nos deje caer en la tentación y líbrenos del mal. Por su gran misericordia, bendiga en gran manera a todos nuestros radioescuchas. En el nombre maravilloso de Jesús. Amén.

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Bienvenidos a su programa radial Me Anticipo al Alba y Clamo. San Mateo 18:19, Jesús dijo: Otra vez os digo que si dos de vosotros se pusieren de acuerdo en la tierra acerca de cualquier cosa que pidieren, le será hecho por mi Padre que está en los cielos. Le invitamos a tomar este tiempo de oración en la presencia

júbilo te alabará mi boca. 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

Bendito sea el nombre del Señor en esta preciosa mañana. Muy buenos días y muchas bendiciones para todos y todas las personas que están ahí escuchándonos, viéndonos en esta preciosa mañana. Gracias a Dios porque Él nos ha dado el privilegio de poder estar en este lugar para juntos poder ir a la presencia de nuestro Señor Jesucristo. Dios ha tenido cuidado de nosotros y eso es algo muy maravilloso, poder sentir ese respaldo en nuestras vidas. Es algo muy especial poder alcanzar la misericordia de nuestro Señor Jesucristo. Así de que esta mañana de día martes, usted esperaba a la hermana Siria, pero hoy estamos nosotros, la hermana Elsa y yo, para juntos llegar a la presencia de nuestro Dios, ya que todos los días Dios nos bendice. Dios nos da esa grande bendición de poder respirar, poder despertar un nuevo día. Eso es maravilloso, porque descansamos y Dios nos cuidó durante toda la noche. Y ahora podemos decir gracias, Señor, por habernos cuidado, por habernos dado la fuerza que necesitamos cada día, porque necesitamos ser fortalecidos por el Señor, tanto físico y espiritualmente también. Fíjese que a veces las fuerzas físicas se nos van. Y cuando no tenemos fuerza física, pues también nuestras fuerzas espirituales, aunque nuestra alma sienta el gozo y sienta esa bendición, si no hay fuerzas físicas es bastante difícil poder movilizarnos y hacer esa bendita obra del Señor. Pero esta mañana nosotros estamos aquí gracias a la misericordia de nuestro Dios. Es muy especial poder agradecerle a Dios por su misericordia. Nosotros somos personas que tenemos que traer a nuestro corazón siempre la gratitud, porque si no le agradecemos al Señor por todo lo que Él hace en nuestras vidas, entonces somos mal agradecidos. Y son tantas las bendiciones que no las alcanzamos a contar. Todos los días Dios nos bendice de manera muy especial, muy maravilloso, como Dios tiene cuidado de nosotros. Y por esa razón nosotros debemos de agradecerle a Él siempre. Quizás hayan dificultades, como todos seres humanos pasamos por esos momentos difíciles, pero recordar que Dios está con nosotros aún en esos tiempos de prueba, en esos tiempos difíciles. Ahí está el Señor. Entonces, hay razones por qué darle gracias a nuestro Rey. Hoy es un día muy especial porque estamos estrenando, estamos disfrutando de una nueva misericordia.
agradecemos a todas aquellas personas que se conectan, que comparten y que están ahí conectaditos a esta hora a través de Facebook o ahí escuchando su radio a todo volumen para que también el vecino pueda escuchar esta oración, porque este es el momento de la oración. Me anticipo al alba y clamo. Hoy es un momento muy especial para que nosotros vengamos a la presencia del Señor y traigamos a Él nuestras necesidades. Como siempre, casi vamos al Señor por nuestras necesidades. Pero esta mañana vamos a orar. Si usted tiene allí una petición, nos puede escribir y nosotros con mucho gusto le vamos a ayudar a llevar esa petición a la presencia del Señor. Antes de orar, vamos a leer Lucas capítulo 18. En el Evangelio de Lucas encontramos la parábola de la viuda y el juez injusto. Y esta porción nos enseña sobre la necesidad de orar siempre. Esto es muy importante.

oramos. Y viene y nos cuenta una parábola y dice, diciendo, había en una ciudad un juez que ni temía a Dios ni respetaba a hombre. Había también en aquella ciudad una viuda, la cual venía a él diciendo, hazme justicia de mi adversario. Y él no quiso por algún tiempo, pero después de esto dijo dentro de sí, aunque ni temo a Dios ni tengo respeto a hombre, sin embargo, porque esta viuda me es molesta, le haré justicia, no sea que viniendo de continuo me agote la paciencia. Y dijo el Señor, oíd lo que dijo el juez injusto, ¿acaso Dios no hará justicia a sus escogidos que clamen a él día y noche? ¿Se tardará en responderles? Os digo que pronto les hará justicia. Pero cuando venga el Hijo del Hombre, ¿hallará fe en la tierra? Amén. Mire, hemos leído la parábola del juez injusto con la viuda. Y Dios mismo, Jesucristo, nos deja este gran ejemplo. Nos deja este ejemplo de la palabra del Señor. Y eso es maravilloso, que Dios obra, que Dios se glorifica a través de la oración. Y qué maravilloso es que nosotros podamos tener esa fe, tener esa confianza que Dios nos va a responder en el momento que nosotros vengamos a Él. Tenemos que traer esa fe en su poder. Gracias a aquellas personas que nos están escribiendo. Dios bendiga a Carlos Menéndez y Dios bendiga a Álvarez Rossi, Blanquita Flores, y Dios bendiga a Elsa Álvarez. Margarita Cáceres Bonilla dice, necesito de sus oraciones, hermana. Amén, hermana. Estaremos orando por usted en el nombre del Señor. Y también está ahí Kaylee Álvarez. Dios le bendiga. Elsa Álvarez dice, Dios te bendiga, Miriam. Pido sus oraciones por mi salud. Que Dios me las bendiga. Saludos a hermana Shelly. Yo creo que ella es. No se acuerda de mí, pero yo de ella. Sí, bendiciones. Amén, hermana Elsa Álvarez. Dios te bendiga, que Dios te guarde también. Y estaremos orando por esa petición. Tenemos ya esa petición en las manos del Señor. Y creemos que Él se va a glorificar. Y quien está aquí conmigo es mi hermana Elsa de Aragón. Mi hermana Shelly no está, pero sí, ella viene también a pasar programas. Pero ahorita está mi hermana Elsa de Aragón conmigo. Y mi hermana Ruth Sorto dice, bendiciones, hermanas. Gracias por sus oraciones. Amén. Hermana Elida Cortés dice, Dios les bendiga, hermana. Mi hermana Araceli está ahí en la transmisión, hermana Elsa Álvarez. Ahí está ella y creo que ya ella leyó tu mensaje y vio que la está saludando. Espero que ella pueda responder a tu saludo porque ahí está en la transmisión. Dice mi hermana Shelly, bendiciones amadas en este nuevo día. Amén. Y mi hermana Rosalba Corado dice, Dios las bendiga siempre, hermanas. Amén. Damos gracias al Señor por esta fiel audiencia. Le pedimos en el nombre de Dios que usted comparta esta transmisión para poder alcanzar más personas. Mire, hay tantas necesidades, muchísimas necesidades que están ahora en día, y solo la mano poderosa del Señor, solo el poder de nuestro Dios puede hacer milagros y que las enfermedades, los problemas, las dificultades

dificultades desaparezcan. No es que todo el tiempo vamos a vivir así. El Señor tiene algo preparado. Y yo quiero decir a mi hermana Elsa Álvarez, ella nos escribió ayer anoche a la página de las Mujeres al Rescate y ella pide oración. Según entendía, está viendo a los médicos y no le han encontrado nada. Y siempre continúa con ese dolor de cabeza. Yo sé que el Señor tiene grandes propósitos y me alegro mucho de saber que ella es cristiana. Eso es algo maravilloso, poder estar en las manos del Señor. Entonces hoy, esta mañana, vamos a proclamar en el nombre del Señor que seas sana hoy mismo, que esa enfermedad desaparezca, que el Señor queme toda enfermedad que ha venido agobiando ese cuerpo, porque Dios tiene cuidado y Él hace las cosas en su tiempo. Y ahora Él va a tocar tu cuerpo. En el nombre de Dios lo declaramos así. Hay que tener fe en Él y hay que esperar siempre, porque Dios tiene ese cuidado especial para nosotros. Así de que esperamos en el Señor que ahora Dios se glorifique en ese cuerpo y que ese dolor de cabeza sea cancelado. Aunque los médicos hayan ya hecho de todo, Dios tiene la respuesta a esa necesidad. Dios tiene la respuesta a esa dificultad que estás viviendo. Y en el nombre del Señor, hoy vamos a orar confiando en que Dios se va a glorificar. Bien, usted que está ahí en casita, yo creo que hay personas que ya están de rodillas y hay personas que quizás están ahí en la cocina preparando sus alimentos, pero ahí el Señor está recibiendo esa oración. Amén. Oramos a nuestro Dios en esta mañana, confiando en que nuestra oración será escuchada. Nuestra oración será recibida en este precioso momento, porque Él nos manda a que nosotros le pidamos. El que pide, recibe. El que busca, halla. Y el que toca, se le abrirá. Así que esta mañana nos aferramos a esas promesas. Padre que estás en los cielos, Dios de misericordia, te damos gracias en esta mañana, Señor, por darnos la vida, por darnos la oportunidad, mi Señor, de poder llegar a tu presencia. Reconociendo, Señor, que te fallamos, pero nos reconciliamos delante de ti en esta mañana. En estas horas de la mañana, Señor, nos acercamos a tu presencia. Te pedimos que nos perdones, Señor, que limpies aquellas cosas que hay en nuestro corazón que no son agradables a ti, Padre Santo. Sácalas, quítalas, mi Dios, en el nombre poderoso de Jesús. Te lo pedimos en esta mañana, Señor. Ahí está la audiencia, Padre Santo poderoso. Llega, Dios eterno. Cubre los corazones, cubre las mentes, Dios mío. Pido perdón en esta mañana por cada uno de ellos, mi Dios amado. En el nombre de Jesús, nos acercamos confiadamente a tu presencia, Señor bendito, creyendo que tú tienes ese perdón para nosotros, que tú tienes, Señor, esa misericordia para nuestras vidas. Oh, mi Señor, nos acercamos a ti como llegaba David y reconociendo, Dios, que había pecado delante de tu presencia y se humillaba delante de ti, Señor. Ahora nosotros, Padre, nos humillamos delante de tu presencia, Señor, y pedimos que sea tu Espíritu Santo tomando el control de nosotros. Esta mañana, Dios, gracias por un nuevo día. Gracias, Señor, por este aire que tú nos has dado.
gracias, Señor, porque has tenido cuidado de nuestra familia, Dios eterno. Gracias porque esta noche usted nos permitió descansar. Y ahora, Señor, en un nuevo día, ya estamos de pie. Gracias por su misericordia, Señor. Y agradecemos ese cuidado que usted tiene para nuestra vida, para nuestra familia. Señor, esta mañana yo quiero agradecerte por lo maravilloso que tú eres, Dios eterno. Aleluya. Amén.

gracias, Dios, reconociendo tu grandeza, admirando tu hermosura, aleluya, gloria al Señor, amado de mi alma, gloria a Dios, aleluya. Que nuestra oración, Señor, pueda llegar como olor grato a tu presencia. Dios mío, nos acercamos a ti. Ahora, Padre Santo, nos acercamos a tu presencia, mi Dios. Reconociendo, Dios mío, que tú tienes el cuidado. Que tú tienes, Señor, la bendición de este día, porque cada día, Señor, es una nueva misericordia.

Tú tienes el poder. Tú tienes, Señor, todo lo que nosotros necesitamos para poder estar en pie. Señor, qué necesario es que nosotros nos acerquemos, Padre Santo, delante de ti para poder orar, para poder, Dios mío, llegar a tu presencia. Oh, gloria al Señor.

Cristo bendito, porque tú estás en control de todas las cosas. Tú estás en control de todas las cosas que están aconteciendo. Gracias, Señor. Hoy, Padre Santo, me acerco a tu presencia y oro, Dios mío, por la audiencia, Padre bendito. Ahí donde está Carlos Menéndez, llega, Dios mío santo, y cubre esta vida. Glorifícate, Señor, ahí donde está la necesidad. Padre maravilloso, ahí donde está Álvarez Rossi. Llega, Dios mío, glorifícate, Padre. Toma el control, Señor. Bendice su familia. Haz una obra poderosa hoy, mi Dios eterno. Ahí donde está mi hermana Blanquita, Dios mío. Llega y toca esa vida. Llega y toca ese cuerpo. Glorifícate, Señor. Bendice a tu sierva, Padre Santo. Bendice a su familia, Señor. Oh, proclamo hoy un milagro para mi hermana. Proclamo, Señor, que tú llegas y te glorificas. De manera muy especial tocas el cuerpo de mi hermana Blanquita. Y tu poder, Señor, ahora la restaura. Todo dolimiento en su cuerpo, Señor. Todo lo que estorba su salud, ahora sea cancelado, mi Dios amado, por el poder de tu palabra, Señor. Aleluya. Oh, gloria al Señor. Ahí donde está mi hermana Margarita Cáceres, llega, Señor, ahí donde está mi hermana. Que tu mano poderosa llegue, cual sea su necesidad. Ahora tú traes la respuesta, Señor. Ahora tú te glorificas, Padre Santo maravilloso, llegando ahí donde está mi hermana Margarita. Toma el control de ella, Padre Santo poderoso. Que tu mano bendita la toque ahí donde está, Señor, junto a su hijita, Dios amado. Que sea tu Espíritu Santo que llegue para obrar y hacer algo muy especial. Ahí donde está Kelly Álvarez, Dios, glorifícate, Señor amado. Mira la necesidad que hay, Dios eterno, en esa vida. Y haz un milagro, mi Dios amado, en esa necesidad. Ahí donde está mi hermana Elsa Álvarez, Dios, llega donde está esta mujer, Padre Santo, en el nombre poderoso de Jesús. Toca esa cabeza, Señor. Quita todo dolor, Padre Santo. Reprendemos todo ataque del enemigo. Reprendemos toda astucia maligna. Y hoy la declaramos sana. La declaramos libre, Señor, por el poder de tu palabra. Echamos fuera toda enfermedad que ha llegado a ese cuerpo. Señor, ese dolor de cabeza, le ordenamos en el nombre de Jesús que ese dolor sea cancelado, que ese dolor ya no vuelva más. En el nombre poderoso de Jesús, aplicamos tu sangre poderosa sobre la vida de Elsa Álvarez. En el nombre de Jesús, toca su cuerpo, Señor. Toca su vida, Padre Santo, y que sea libre de ese ataque diabólico, mi Dios. En el nombre de Jesús te lo pedimos, Padre Santo poderoso. Oh, gloria al Señor. Ahí donde está Ruth Sorto, llega, Padre celestial. Glorifícate, Dios amado, en el nombre de Jesús. Mi hermana necesita un milagro, Señor. Mi hermana Ruth necesita un milagro, Dios. Por favor, Padre Santo, llega ahí donde está ella. Glorifícate, Padre Santo, echando fuera toda tristeza, todo ataque que llega para hablarle a su mente, a su corazón. Ahora lo reprendemos, Padre, por el poder de tu palabra. Maestro, y creemos, Padre bendito, Maestro, que tú tienes el control de todas sus emociones, sus sentimientos, Señor, sean tocados por ti. Y que mi hermana Ruth, Dios mío santo, pueda
florecer, pueda sentirse libre, porque basta tu presencia, Señor, basta tu compañía, Padre Santo, basta tu gracia para poder sentir paz, para poder sentir gozo, para poder sentir amor. Padre Santo, glorifícate en mi hermana, en su familia, Señor. Estamos creyendo que tú te vas a glorificar. Estamos creyendo, Señor, que tú vas a obrar. En el nombre poderoso de Jesús, llega y obra, Señor. Gracias, Padre Santo, por tocar a mi hermana Ruth. Ahí donde está mi hermana Elida Cortés. Llega, Padre Santo, y glorifícate en esta vida. En el nombre poderoso de Jesús, creemos, Señor, que tú vas a

0: mi hermana Chely, Señor. Llega, Padre Santo, bendice a tu sierva. Oh, cubre su vida, Señor. Cubre a mi hermana Chely, Señor. Sana su cuerpo. Tócala esta mañana, Dios. Ahí va a llegar tu poder, Señor eterno. Y va a tocar el cuerpo de mi hermana Chely. Y algo especial va a suceder. Algo maravilloso tú vas a hacer en esta mañana. Cordero Santo, su cuerpo necesita un toque maravilloso. Y yo creo que hoy tú llegas para hacer algo grande en su vida. Toca, toca. Ahí donde está la necesidad, Señor. Ahí vas a llegar tú, mi Padre poderoso. Y vas a tocar esa vida. La vas a tocar, mi Señor. En el nombre de Jesús. Ahí donde está Rosalba Corado. Llega, Señor. Llega, Padre Santo, y glorifícate de manera sobrenatural. Llega, Señor, y haz un milagro. Ahí donde ella está necesitando, ahí vas a llegar tú, Señor, y vas a obrar en el nombre de Jesús. Ahí donde está mi hermana Esperanza de Hurtarte, llegamos, Señor. Llegamos, Señor. Para que tú toques ese cuerpo, Padre.
1: Gente, Dios mío, que está en un proceso.
0: Llegamos, Señor, esta mañana. Ahí donde está mi hermana Esperanza.
1: Gente, que está en un proceso.
0: Todo mareo se ha cancelado, Padre. Oh, gloria a Dios, aleluya.
1: Este proceso, Dios.
0: Oh, gloria al Señor, ahí va a llegar tu mano poderosa. Ahí va a llegar tu mano bendita y va a tocar ese cuerpo. Y todo mareo, Señor, se ha cancelado por el poder de tu palabra, por tu mano poderosa, Señor. Mi hermana Esperanza hoy es libre. Aplico tu sangre bendita sobre ella, mi Dios. Aleluya. En el nombre de Jesús. Ahí donde está mi hermanita, Señor. Rosy Pérez. Llega, Señor. Toca ese cuerpo, toca esa vida, Señor. Glorifícate, Padre, haciendo milagro en todas sus necesidades, Padre bendito, que ella tiene. Suple cada una de ellas, mi Dios. En el nombre de Jesús, que mi hermanita, Señor, pueda ser respaldada por ti cada día. En el nombre de Jesús, cada uno, Señor, de mis hermanos, mis hermanas, llegue hoy tu presencia, llegue hoy tu poder, Señor, para tomar el control de ellos, para sanar al enfermo, para ayudar a aquel que no tiene fuerza, para dar, Dios mío, gozo a aquel.

Santo. Llega, mi Señor, y obra, obra, obra, mi hermana, Señor, en el nombre de Dios. Oramos esta mañana por ella, Señor, para que tú llegues, Padre Santo, y hagas un milagro en la vida de mi hermana Carmen, Dios mío. Gloria a Dios, gloria a Dios. Oramos, Padre Santo, por Raquel Álvarez, ahí donde ella está, Dios mío. Que tu mano poderosa llegue y toque ese cuerpo, Padre Santo, que sea libre, Dios eterno, de todo aquello que llega para estorbarla, para atacarla, Señor. Ahora tu mano poderosa llega y mi hermana Raquel es libre de todo síntoma, de todo lo que siente su cuerpo. Oh, en el nombre de Jesús, ahí donde está mi hermana Lucía Meléndez, Dios mío, oramos por ella, oramos por sus hijos, Señor. Oramos, Señor, para que ella pueda ver la respuesta a sus oraciones, Dios mío, maravilloso. En el nombre de Jesús, yo creo.

Oh, gloria al Señor, glorifícate en la necesidad de su niño, Dios eterno. Haz un milagro completo, Dios. Obra, Padre Santo, maravilloso. Obra, mi Señor, de manera sobrenatural. Te lo pedimos en el nombre de Jesús. Creo, Dios mío, que tú vas a llegar y vas a tocar, Dios eterno, ese cuerpo, y toda enfermedad, Dios mío, será cancelada. Toda enfermedad, Señor, huirá de esos cuerpos. Oh, en el nombre de Jesús, en el nombre de Jesús, por el poder de tu palabra, Señor, por tu mano poderosa, Dios mío. Oh, gloria a Dios, Maestro de misericordia, Maestro poderoso, creemos, Señor, que tú estás obrando, que tú estás tocando esos cuerpos. Oh, Señor, Señor, en el nombre de Jesús. Gloria a Dios, gloria a Jesús. Ahí está tu mano bendita, Señor. Ahí está tu mano maravillosa. Y está obrando, Señor. Ahí donde está esa necesidad. Ahí estás tocando tú, mi Señor. Oh, maravilloso Dios. Oramos, Dios mío, por la vida, hermana Siria, Padre Santo. Llega, Dios mío. Cubre esa vida, Dios. Tócala. Haz que tu mano bendita toque ese cuerpo y que pueda ver, Padre Santo, esa cobertura suya, que pueda ver, Dios eterno, ese cuidado en ese cuerpo, que todo, Dios mío, esté bajo control suyo. Oh, mi Señor amado, creo que usted va a llegar ahí donde está y su cuerpo va a recibir fortaleza, su cuerpo va a recibir vigor, su cuerpo va a recibir ánimo, Señor. En el nombre de Jesús le pedimos salud para ella. Dios mío, cubre su esposo. En el nombre de Jesús te lo pedimos en esta mañana, Señor, y creemos que tú te vas a glorificar. Llega, Señor, hasta allá donde está mi hermana Bernarda, su esposo, Señor. Cúbreles, Padre Santo. Cúbrele, Dios, con tu mano poderosa. Suple sus necesidades, Señor. Que su hijita, Dios mío, por quien estamos orando, pueda encontrar, Dios mío, la liberación. Pueda encontrar la respuesta, Señor. Que tu mano poderosa llegue hasta allá donde ella se encuentra. Hoy, Señor, clamamos que sea tu poder liberando de todo ataque del enemigo, que ella sea libre, Dios mío. Te lo pedimos en el nombre de Jesús. Oramos, Señor, para que usted cuide de todas aquellas personas que salen todas las mañanas, Señor, a trabajar. Ahí, Padre Santo, vaya usted cuidando cualquiera que sea su medio de transporte. Suplicamos en esta mañana que usted eche fuera todo lo que se interpone en los caminos, todo aquello que se levanta. En el nombre de Jesús, limpia las carreteras, limpia esas veredas, Señor, limpia esos lugares donde camina cada hijo suyo, Señor. Cada persona, Dios mío, necesita su cuidado. Llegue, Padre Santo, y cuide de ellos, mi Dios. En el nombre de Jesús se lo pedimos, Señor amado, que cada persona que sale a ganar el sustento diario pueda regresar a su casa sano y salvo, Dios, en el nombre de Jesús. Por cada joven, por cada niño que sale a sus estudios todos los días, Señor, te pedimos, Padre, que les guardes. Gracias porque estamos a punto de terminar un año donde nuestros hijos, Señor, han estado estudiando y tú les has guardado y vas a seguir guardando de ellos, Señor.
Señor. En el nombre de Jesús, oramos, Señor, para que usted se glorifique en cada necesidad. Oh, mi Señor, oramos por aquellas personas que están allá en Estados Unidos, Señor. Y que están con temores, Padre, guárdeles, escóndales, mi Dios. Líbreles, Padre Santo, de todo aquello que llega para traer temor a su corazón y ya no están a gusto, Dios. Que ellos tengan paz, que ellos confíen en ti, que tú eres su guardador.

respuesta, Señor. Nosotros nos equivocamos, nosotros, Señor, fallamos, pero tú eres perfecto en hacer todas las cosas. Por eso, Señor, ahora

para que puedan enviar esas ofrendas, Dios, y poder estar nosotros aquí en esta programación. Padre maravilloso, gracias. Bendiga a sus hijos, bendiga a aquellos, Dios, que son ofrendantes de esta emisora Radio Vida Nueva, con el poder de la fe. Gracias, Dios mío, porque hay muchas personas, Padre, que en su corazón nace el deseo de ofrendar, y esas ofrendas, Dios mío, son multiplicadas, Padre Santo, porque tú, Dios mío, bendices al dador alegre. Gracias, Dios eterno.

Padre, ha habido alguna necesidad y ellos prometieron en agradecimiento. Oh, mi Señor, gracias de la manera como tú obras, de la manera como tú lo haces. Gracias.

Dios eterno, vuelve a la normalidad esa presión. Dios mío, esos riñones, Padre Santo, que están siendo afectados. Ahora tócalos, Dios eterno, en el nombre

0: hacerlo, mi Dios amado.
1: Sorprende la ciencia médica.
0: Señor, esa sangre que está afectada, límpiala, Padre. Todo diabético sea liberado de ese espíritu inmundo de enfermedad. Oh, gloria a Dios. Señor, Señor, sana al diabético, Señor. Aleluya, gloria a ti, mi Señor. Yo creo que tú lo haces. Yo creo que tú te glorificas, mi Señor. Oh, que tú estás haciendo algo especial. Que tú estás haciendo algo maravilloso, Señor. Gracias, Padre, porque tú llegas ahí donde está la necesidad. Tú llegas para fortalecer ese cuerpo. Tú llegas, Señor, para inyectar esa sangre limpia, Padre. En el nombre de Jesús te lo pedimos en esta mañana. Oramos por cada director de programa, Señor, que cada uno de mis hermanos y hermanas que venimos a este lugar, Señor, para pasar programas, los que están lejos, Señor, y que ellos han tomado, Dios mío, esa bendición de pasar sus programas, Dios, aún de lejos, de allá, de otro país, ellos lo están haciendo, Padre Santo. Gracias, Señor amado, gracias, poderoso Rey, te clamo, Padre, para que llegues y des fuerzas al que no tiene, Dios. Ahí donde hay cansancio físico, llega y fortalece, Padre Santo. En el nombre de Jesús te lo pido, mi Dios. Creo que tú estás llegando, Padre. Creo que tú estás obrando. Ahí, Señor, donde están pidiendo un milagro. Ese matrimonio, Señor, que está clamando por un milagro. Yo sé que tú darás ese milagro, Señor. Yo sé que tú obrarás, Padre Santo, maravilloso. En el nombre de Jesús, aleluya. Gracias, Señor, por tus cuidados. Gracias por tus milagros, Señor. Gracias por lo que tú has hecho y por lo que vas a hacer, mi Señor. Esta mañana, Dios, bendito seas para siempre. Todo lo que lo hemos pedido, Señor, lo hemos hecho en el nombre del Padre, del Hijo y del Espíritu Santo. Y creemos, Señor, que la respuesta está hecha. Oh, Cristo Santo. Oh, Señor, creemos que la respuesta ha llegado. Oh, aleluya, Señor, aleluya. Oh, mi Señor, gloria a Dios.
1: Gracias.
0: Creemos que la respuesta ha llegado, Señor.
1: Gracias.
0: Aleluya, aleluya.
1: Gracias, Padre.
0: Oh, gracias, Rey. Gracias.
1: Gracias.
0: Oh, gracias. Aleluya.
1: Por tu salvación.
0: Ahí donde está ese hombre cansado, Señor. Que siente que no tiene fuerza, Padre.
1: Llega, Señor.
0: Llega, Padre, esta mañana. Inyecta la vitamina que necesita.
1: Ese dolor de columna.
0: Inyecta el vigor que necesita.
1: Ese dolor estresante.
0: En el nombre de Jesús. Oh, mi Señor, alabanzas a ti, Cordero.
1: Ese dolor interno.
0: Ese hombre se ha restaurado hoy, Padre.
1: Esos huesos.
0: Ese hombre sea hoy, Dios mío, fortalecido por el poder de tu palabra. Gracias por hacerlo, mi Señor.
1: Inflamados, Padre.
0: Gracias por hacerlo, mi Padre. En el nombre de Jesús.
1: Santo de mi alma.
0: Honra y gloria para ti, mi buen Señor.
1: Nuestro gran ortopedista.
0: Gracias, Señor, gracias. En el nombre de Jesús. Bendito sea mi Señor en esta mañana. Damos gracias a Él por este tiempo que el Señor nos ha permitido orar, creyendo que la respuesta ha llegado, que la respuesta ya está. Amén. Bendito Dios. Amén. Aleluya. Gracias, hermana Lucía. Mire, ahí está mi hermana Lucía. Dice, hermanas, voy a pagar la hora de oración del siguiente martes. Amén. Gracias, hermana Lucía. Y si alguien más se quiere unir a mi hermana Lucía, escríbanos y díganos qué programa usted quiere cancelar para la próxima semana. El viernes también estaremos aquí con la ayuda del Señor. Hoy por la tarde también estaremos aquí para llevarle el mensaje del Señor, para disfrutar con usted un momentito más en la tarde. Gracias a Dios, porque Dios nos ha dado la fuerza y nos ha dado la bendición de poder estar aquí. Así que si alguien se quiere unir a mi hermana Lucía para patrocinar alguna hora de programa, escríbanos, díganos ahí en la transmisión, o escríbanos personalmente. Y gracias, que Dios le multiplique esas bendiciones, porque así es como logramos caminar en esta programación. Fíjese, porque cada hora de programa son $10. Así que Dios le bendiga a usted por tomar esa bendición. Amén, hermana Lucía. El viernes también, hermana, dice. Amén, hermana Lucía. Gracias. Que Dios le continúe bendiciendo de manera muy, muy especial. Recibimos esas bendiciones. Y el Señor ya recibió también esa promesa. Gracias. Dios les bendiga. Estaremos leyendo sus mensajes. Por si usted deja ahí algún mensaje, nosotros estaremos revisando esta transmisión. Lo que usted nos escriba. Y si usted ha recibido un milagro del Señor, escriba, testifique la obra que Dios ha hecho en usted. Amén. Vamos a ir a los comerciales y luego mi hermana Elsa viene con la lectura de la palabra del Señor. Dios les bendiga.
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Salmo 5:3. 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
2: 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Deuteronomio 23:5. Mas no quiso Jehová tu Dios oír a Balaam, y Jehová tu Dios te convirtió la maldición en bendición, porque Jehová tu Dios te amaba. ¿Cuántas veces el enemigo ha inventado una y otra cosa para destruirnos? Él lanza maldiciones contra nuestra vida, creyendo que tendrá resultado, creyendo que podrá destruirnos, debilitarnos. Pero lo que él no sabe es que somos amados por el Dios que todo lo ve, por el Dios que todo lo oye. Mas no quiso Jehová tu Dios oír a Balaam, y Jehová tu Dios te convirtió la maldición en bendición. No sé si le ha pasado alguna vez, a mí me ha pasado. ¿Cuántas veces Satanás ha enviado maldiciones contra mi vida y ha dicho, ahora sí la destruyo porque la destruyo? De esta no se va a levantar, de esta no va a salir en victoria. Y viene la mano poderosa de mi Dios, que se levanta a mi favor y pelea por mí, y cambia la maldición de Satanás por bendición de Dios. Ahora yo puedo gozar las bendiciones que Dios ha cambiado, muchas de las que Satanás lanzó para maldecirme, para destruirme. Dios esas mismas las tomó para bendecirme. Vale la pena que Jehová sea nuestro Dios, porque aún Satanás invente cuánta mentira y lance cuánto dardo hacia nosotros, y él quiera maldecirnos, no podrá maldecir a lo que Dios ya bendijo a la luz de la palabra.

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Bienvenido a tu programa radial Escudriñad las Escrituras, obedeciendo a nuestro Señor Jesucristo que nos dijo en San Juan 5:39, escudriñad las Escrituras, porque a vosotros os parece que en ellas tenéis la vida eterna, y ellas son las que dan testimonio de mí.

Gloria al Señor. Que Dios bendiga a cada oyente en esta preciosa y bendecida mañana. Una mañana del día martes, que para la gloria del Señor nos ha traído a cabinas de Radio Vida Nueva con el poder de la fe en este día, ¿verdad? Un día muy bonito, muy fresco, gracias al Señor, ¿verdad? Un día muy, pero muy delicioso. Pensamos y repensamos para levantarnos, la camita no nos soltaba, pero estamos acá para hacer la obra del Señor, porque el Señor se merece, ¿verdad?, que le sirvamos. Y bendito es Dios, que Él es, tiene muchas maneras de cómo usar, ¿verdad?, la vida del ser humano, siempre y cuando el ser humano esté dispuesto, ¿verdad?, porque de eso se trata. Hay muchas formas de servir en la obra de Él, ¿verdad? Y lo hemos testificado para la gloria del Señor. Podemos estar en la cocina, ¿verdad? Y estamos sirviendo en la obra del Señor, ¿verdad? Donde hay necesidad de hacer la obra del Señor, ahí podemos ir a hacer limpieza a la casa del Señor. Ahí también estamos haciendo la obra del Señor de esa manera, ¿verdad? Podemos ir a visitar a un enfermo, ¿verdad? Ahí estamos haciendo la obra del Señor. Así es de que no hay, ¿verdad?, excusa y decir, es que el Señor a mí no me toma en cuenta. Como decía alguien una vez, es que a mí no me toman en cuenta, pero si usted está en casita no la van a venir a llamar acá, le digo yo, para que le deleguen un privilegio. Hay que estar, ¿verdad?, congregándonos. Quizás no estemos ahí todos los días en la casa del Señor, pero cuando tengamos esa oportunidad hermosa, hay que ir y disfrutar ese tiempo que estamos en la casa del Señor, ¿verdad?, adorando su precioso nombre. Así es de que estamos en este día. Dios bendiga a hermana Siria, que nos regaló este espacio, ¿verdad? Y es por eso que estamos acá. No sabemos si el próximo martes estaremos de igual manera en este lugar, pero el Señor sabe todo, ¿verdad? Pero sea el día que el Señor nos permita estar acá, es de mucha bendición, ¿verdad? Porque es todo para su gloria. Estamos en esta hora ya con la lectura de la Biblia. ¿A cuántos les gusta leer la Biblia? ¿A cuántos? Mire que media vez tomemos este hábito, nos hace falta, ¿sí? Nos hace falta ir a abrir, ¿verdad?, nuestra arma y leerla. Esta palabra es tan preciosa, ¿verdad?, que nos fortalece, nos sana. Sí, en una ocasión estaba con fuerte dolor de cabeza. Fue un día lunes, como a las... Bueno, había pasado todo el día con un dolor fuerte de cabeza que sentía que mi cerebro se desmoronaba. Y yo quería ir al culto del sector. El culto del sector es una reunión de unos 10, 15 hermanos que nos reunimos para hacer un culto en un hogar. Y yo quería ir a ese culto. Y ese dolor de cabeza que me atormentaba, yo sentía hasta malestar. Y no me tomé pastillas porque soy demasiada arruinada. No me gusta tomar pastillas. Y fui ya como a las 3 de la tarde. Le dije, Señor, yo quiero ir al culto del sector, pero mi cabeza me está doliendo demasiado, Señor. Y fui de rodillas. Tenía la Biblia ahí abierta. Y aún así, con ese dolor de cabeza, comencé a leer unos versículos de la palabra del Señor. Y cuando yo iba leyendo, iba sintiendo algo tan precioso que llegaba a la coronilla de mi cabeza y bajaba, aquello tan especial que no se lo puedo describir lo que sentía. Pero terminé orando, llorando en la presencia del Señor. Y mire qué hermoso, que el dolor de cabeza se desapareció al instante. Y yo dije,
qué precioso es Dios. Todo el día estuve con dolor de cabeza y hasta esta hora que yo vengo a doblar rodillas, Él ve la necesidad. Y digo, ¿por qué no vine más antes? Él me hubiera sanado en el transcurso de la mañana. Pero fui a la presencia del Señor porque quería ir al culto del sector. Y así con ese dolor de cabeza yo no iba a ir porque era tan fuerte. Pero mire qué hermoso, leyendo unos pocos versículos de la Biblia, ahí de rodillas y orando al Señor, fui ministrada y el Señor me sanó. Y mientras estaba escuchando a hermana Miriam que leía esa necesidad de mi hermana, que ella fue, dice, a médicos y a consultar por su dolor de cabeza, me recordé de esa situación que yo estuve pasando ese día lunes. Y el Señor me sanó en un instante. No sé si mi hermana está ahí todavía, pero es bueno, mi amada hermana, de que usted vaya de rodillas y ponga esa necesidad en las manos de nuestro gran médico, nuestro gran Dios, y Él va a sanar su cuerpo. Él se va a glorificar y va a restaurar su salud. A veces son ataques del enemigo para que nosotros nos desestabilicemos, ¿verdad? Porque una persona con un fuerte dolor de cabeza parece enloquecerse, ¿verdad? Son ataques del enemigo. Entonces, pero tenemos a un gran Dios, que Él siempre va adelante para ayudarnos, ¿verdad? Y Él nos sostiene siempre. Así de que confiemos en el Señor. El tiempo de los milagros no ha quedado a la historia. Ahora está vigente aún. Gracias, Dios, por su misericordia tan especial. Si usted está leyendo la Biblia, si usted lleva la secuencia, estamos leyendo ya el último capítulo del profeta menor llamado Joel. Joel, este libro de Joel solamente tiene 3 capítulos, pero es bien conocido, ¿verdad? Este profeta por el texto, ¿verdad? De Joel 2:28, ¿verdad? Todo mundo, ¿verdad? Sabemos, todo cristiano sabe que Joel 2:28, ¿verdad?, habla de esa promesa del derramamiento del Espíritu Santo. Solamente tiene 3 capítulos, es bien corto, pero

Hay un juicio final de las naciones opresoras. Miren, están oprimiendo a la nación de Israel. Y Dios, que es tan poderoso, Él dice que el juicio final de las naciones opresoras y la restauración definitiva de Israel en el día del Señor, ¿verdad? Eso es lo que está profetizando Joel, ¿verdad? Y lo vamos a leer en esta preciosa hora. Porque he aquí que en aquellos días y en aquel tiempo en que haré volver la cautividad de Judá y de Jerusalén, reuniré a todas las naciones y las haré descender del valle de Josafat, y ahí entraré en juicio con ellas a causa de mi pueblo y de Israel, mi heredad, a quien ellas se esparcieron entre las naciones y repartieron mi tierra. Y echaron suerte sobre mi pueblo y dieron los niños por una ramera y vendieron las niñas por vino para beber. Mire qué tremendo, ¿verdad? El valle de Josafat. ¿Qué es el valle de Josafat? Dice que Dios reúne a todas las naciones en el valle de Josafat, cuyo nombre significa Jehová juzga. Esto significa el valle de Josafat. Y el motivo del juicio es como trataron a su pueblo, a Judá e Israel, a quienes dispersaron y cuyas tierras repartieron, ¿verdad? Eso es lo que vemos, ¿verdad? Aquí en esta, el porqué de esta reunión, ¿verdad? El por qué Dios va a juzgar, porque Dios está declarando juicio en esas naciones opresoras, ¿verdad? Estamos viéndolo en Joel 1:3. Y el 4 dice, también, ¿qué tengo yo con vosotras, Tiro y Sidón, y todo el territorio de Filistea? ¿Queréis vengaros de mí? Y si de mí os vengáis, bien pronto haré yo recaer la paga sobre vuestra cabeza. Oiga, qué tremendo, ¿verdad? Tentar al Dios de poder. Israel es la nación bendita de Jehová, ¿verdad? Y siempre, siempre, aunque se levanten, ¿verdad?, guerras en contra de ese pueblo, de esa nación, Dios siempre va a pelear porque Él hizo un pacto, ¿verdad? Entonces, este pueblo tiene la cobertura de Dios. ¿Por qué habéis llevado mi plata y mi oro y mis cosas preciosas y hermosas metisteis en vuestros templos? Y vendisteis los hijos de Judá y los hijos de Jerusalén a los hijos de los griegos para alejarlos de su tierra. Y aquí yo levantaré del lugar donde los vendisteis y volveré vuestra paga sobre vuestra cabeza. Y venderé vuestros hijos y vuestras hijas a los hijos de Judá, y ellos los venderán a los sabeos, nación lejana, porque Jehová ha hablado. Mire, juicio a los enemigos. El Señor reprende a Tiro, a Sidón y a los filisteos por robar tesoros y vender. Mire, estaban haciendo negocio, mire, de los tesoros de Dios, de la casa de Dios. Estos pueblos estaban, mire, hurtando, mire, los tesoros y lo vendían. Mire, hacían negocio, se enriquecían, mire, con las cosas sagradas de la casa de nuestro gran Dios. ¡Qué tremendo! Lo vendían, dicen. Mire, qué tremendo, ¿verdad? También había negocio, mire, con el ser humano, ¿sí? Lo vendían como esclavos, ¿sí? Vendían a los habitantes de Judá como esclavos. ¿A quiénes se los vendía? Según la porción que leímos ahí, los versículos del 4 al 8, a los griegos. Dios advierte que hará recaer esos actos sobre sus

Esa, mire, porque Dios juzga, ¿verdad? Dios juzga y como Dios todo lo mira, ¿verdad? Proclamad esto entre las naciones, proclamad guerra, despertad a los valientes, acérquense, vengan todos los hombres de guerra, forjad espada de vuestros azadones, lanza de vuestras hoces, diga el débil, fuerte soy. Juntaos y venid naciones. Juntaos y venid, naciones todas de alrededor, y congregaos. Haz venir allí, oh Jehová, tus fuertes. Despiértense las naciones y suban al valle de Josafat, porque allí me sentaré para juzgar a todas las naciones de alrededor. Echad la hoz. La hoz es una especie como de cuma, ¿verdad? Bien así, bien puntiaguda, que sirve, ¿verdad? Para cortar. Así, porque ya en Apocalipsis, ¿verdad? Habla de la hoz, ¿verdad? De tiempo de la siega y que ya la hoz está preparada. Entonces es una especie, ¿verdad? Como una herramienta para cortar. Echad la hoz, porque la mies está ya madura. Venid, descended, porque el lagar está lleno. Rebosan las cubas, porque mucha es la maldad de ellos. Muchos pueblos en el valle de la decisión, porque cercano está el día de Jehová en el valle de la decisión. Oiga, preparación para la batalla y el valle de la decisión, dice. Las naciones movilizan sus ejércitos y convierten sus herramientas de labranza en armas, mira. Y eso es, ¿verdad? Lo que le estaba diciendo, que ya tenían la hoz preparada. Se describe la gran cosecha de la ira divina en el valle de la decisión. El Valle de la Decisión. Son nombres simbólicos, ¿verdad? Que cuando el Señor, ¿verdad? Venga ya, Él va a hacer ese juicio, porque Josafat es un nombre simbólico, donde Dios va a reunir a todas las naciones, dice. Y de hecho eso significa Josafat. Jehová juzga, ¿verdad? Jehová juzga. En el versículo 15 dice, el sol y la luna se oscurecerán y las estrellas retraerán su resplandor. Y Jehová rugirá desde Sión y dará su voz desde Jerusalén y temblarán los cielos y la tierra. Pero Jehová será la esperanza de su pueblo y la fortaleza de los hijos de Israel. Y conoceréis que yo soy Jehová vuestro Dios, que habito en Sión, mi santo monte, y Jerusalén será santa, y extraños no pasarán más por ella. Sucederá en aquel tiempo que los montes destilarán mosto, y los collados fluirán leche. Y por todos los arroyos de Judá correrán aguas, y saldrá una fuente de la casa de Jehová, y regará el valle de Sittim. Egipto será destruido, y Edom será vuelto en desierto asolado, por la injuria hecha a los hijos de Judá, porque derramaron en su tierra sangre inocente. Pero Judá será habitada para siempre y Jerusalén por generación y generación. Y limpiaré la sangre de los que no había limpiado y Jehová morará en Sión. Mire qué tremendo, ¿verdad? Bendición y morada de Dios es lo que nos enseña en los versículos 15 al 21. La bendición de Dios y la morada de Dios. Tras el juicio habrá trastornos, pero el Señor será refugio de su pueblo. Jerusalén será santificado y Dios habitará en Sion para siempre y trayendo abundancia y restauración. Mira,
¿Por qué habrá abundancia? Porque dice que los collados fluirán leche, mira. Y por los arroyos de Judá correrán aguas. Y saldrá una fuente de la casa de Jehová que regará el valle de Sittimir. Eso es bendición de Dios, ¿verdad? De restauración para el pueblo de Dios. Mire qué hermoso, ¿verdad? Es la palabra del Señor. Luego vemos, ahí terminamos con la lectura de Joel. Y Amós 1, me encanta esta palabra también, bien hermosa. Nos enseña también que hay juicio contra las naciones vecinas. Mira, juicio contra las naciones vecinas. Las palabras de Amós, que fue uno de los pastores de Tecoa, que profetizó acerca de Israel en días de Uzín, rey de Judá, y en días de Jeroboam, hijo de Joás, rey de Israel, 2 años antes del terremoto. Dijo Jehová: rugirá desde Sion y dará su voz desde Jerusalén, y los campos de los pastores se enlutarán y se secará la cumbre del Carmelo. Así ha dicho Jehová: por 3 pecados de Damasco y por el 4 no revocaré su castigo, porque trillaron a Galaad con trillos de hierro. Prenderé fuego en la casa de Asael y consumirá los palacios de Benadad. Y quebraré los cerrojos de Damasco y destruiré los moradores del valle de Aven. Y los gobernadores de Betedén y el pueblo de Siria será transportado a Kir, dice Jehová. Así ha dicho Jehová: por 3 pecados de Gaza y por el 4 no revocaré su castigo, porque llevó cautivo a todo un pueblo para entregarlo a Edom. Prenderé fuego en el muro de Gaza y consumirá sus palacios. Y destruiré a los moradores de Asdod y a los gobernadores de Ascalón. Y volveré mi mano contra Ecrón, y el resto de los filisteos perecerá, ha dicho Jehová el Señor. Así ha dicho Jehová: por 3 pecados de Tiro y por el 4 no revocaré su castigo, porque entregaron a todo un pueblo cautivo a Edom y no se acordaron del pacto de hermanos. Prenderé fuego en el muro de Tiro y consumirá sus palacios. Así ha dicho Jehová: por 3 pecados de Edom y por el 4 no revocaré su castigo, porque persiguió a espada a su hermano y violó todo efecto natural, y en su furor le ha robado siempre y perpetuamente ha guardado el rencor. Prenderé fuego en Temán y consumirá los palacios de Bosra. Así ha dicho Jehová: por 3 pecados de los hijos de Amón y por el 4 no revocaré su castigo, porque para ensanchar sus tierras abrieron a las mujeres de Galaad que estaban encintas. Oiga, qué tremendo, ¿verdad? Qué corazón. Como si no fuesen un ser humano, ¿verdad? Habían tratado a estas personas. Encenderé fuego en el muro de Rabá y consumirá sus palacios con estruendo en el día de la batalla, con tempestad en día tempestuoso. A su rey irá en cautiverio, él y todos sus príncipes, dice Jehová. ¿Qué es lo que nos está hablando Amós? Dice que hay juicio contra las naciones vecinas. Dios juzga la maldad, Dios juzga la crueldad, Dios juzga la injusticia de las naciones, ¿verdad? Mire, es que como Dios, ¿verdad? Dios es tan misericordioso,
pero también él está peleando, ¿verdad? Por la justicia. Él es el Dios justo, ¿verdad? Mira, Dios juzga la maldad, la crueldad. Había crueldad, sí, imagínense qué valor de abrir las mujeres que estaban embarazadas, quizás ya con su bebé formado o con el embrión, pero en el pensamiento macabro de esta gente, ellos abrían, ¿verdad? Y hacían cosas terribles con el pueblo de Israel. Y Dios todo lo ve, todo lo oye. Mira, y Él está juzgando a las naciones, sin importar que se trate de pueblos vecinos, ¿verdad? Dios está juzgando. La justicia universal de Dios. El Señor examina la conducta moral de todas las sociedades, de todo el ser humano, de toda mujer, de todo joven, de todas las personas. Dios oye. Y el salmista, ¿verdad?, lo declara en uno de sus salmos donde dice: aún no está la palabra en mi lengua. Y aquí, mi Señor, tú ya la sabes toda. Entonces, y también dice en otra parte de la Biblia, no traigo los textos, ¿verdad? Pero también dice que por cada palabra ociosa que salga de nuestra boca, daremos cuenta en aquel día. Y muchas veces, ¿verdad?, como alguien dice, se me sale la vieja mujer, se me sale el viejo hombre. Y practicamos, hablamos cosas. En una ocasión fuimos para visitar a una persona que estaba bien estorbada de su salud. Y mire, se le salían unas palabras, ¿verdad, hermana Miriam? Tremenda, se le salía el viejo hombre. Y cuando estaba leyendo esto anoche, de hecho, anoche estaba leyendo esto. Y decía yo, de verdad que se nos sale. Sí, se nos sale. El cristiano más santo y más buscador de Dios, se le sale el viejo hombre. Y mire, y dice la Biblia que Dios va a juzgar todo eso, porque Dios todo lo ve. Entonces, mis amados, con esta palabra lo que debemos de hacer es pedirle al Espíritu Santo que nos guíe. Espíritu Santo hermoso, tú que caminas conmigo, tú que vives conmigo, enséñame que cuando yo haga algo, hable algo, piense algo, examíname y dime dónde me equivoqué, dónde está el error, qué palabra pronuncié, qué palabra ociosa, qué palabra fea salió de mi boca, qué pensamiento anida mi cerebro. Enséñame, Espíritu Santo, porque Dios va a juzgar nuestro comportamiento. Imagínese si Él está en todo lugar. Dice que Él examina la conducta moral de todos, de todas las personas, y nada pasa por alto. En esta gente había violencia, habían abusos en contra de las demás personas, y Dios estaba juzgando. Juicio a los vecinos de Israel. El capítulo detalla sus sentencias divinas contra reinos como Damasco por su crueldad extrema en la guerra. Dice que trillaba a Galaad con trillos de hierro. Mire, como que lo aplastaba, lo golpeaba y lo aplastaba a una nación, mostrando que la brutalidad tiene consecuencias. Mire qué tremendo, ¿verdad? Debemos de meditar en esto. Debemos de meditar en esto. Si fallamos, que sea un error. Y ese error, tratar la manera de ya no cometerlo. Sí, porque todos fallamos, nadie, solamente mi Cristo bendito, santo y perfecto, no falló. Pero al ser humano se le salen cosas. Sí,
Pero debemos de pedirle al Señor, Señor, santifica todo mi ser, ¿verdad? Santifica todo mi ser. Y mire qué hermoso, porque en este capítulo vemos el origen humilde de un gran mensajero de Dios. ¿Quién era ese? Era Amós, el profeta. Pero él no se declara profeta. Él dice que era un trabajador del campo, un hombre que recolectaba higos, un hombre que pastoreaba ovejas. Yo no soy profeta, dice en una ocasión, si usted lleva la secuencia, se va a dar cuenta cómo este profeta de Dios, él no se declara profeta. El origen humilde de Amós era un simple pastor de ovejas, un recolector de higos en Tecoa de Judá. No era un sacerdote ni un hombre de la realeza. Esto demuestra que Dios llama y capacita a personas sencillas para entregar mensajes grandes. Mira, porque Dios es Dios. Dios es Dios. Y este hombre nos enseña verdades lindas. La voz de Dios que transforma. El capítulo abre con la imagen del Señor rugiendo desde Sion, ¿verdad? Indicando que su palabra es soberana, imponente y capaz de estremecer a la tierra. Miren, ¿y quién era el encargado de llevar esa gran palabra, esa gran verdad? Era Amós. Que él dijo, yo no soy profeta, no, yo soy bueyero, dijo, ¿verdad? Él era un hombre que amancillaba bueyes, que trabajaba con una carreta, pero llevaba una palabra de advertencia siempre al pueblo, porque Dios lo quiso usar así, ¿verdad? Qué hermosa es la palabra del Señor, ¿verdad? Así de que, mis amados oyentes, escudriñemos la Biblia. Escudriñemos la palabra del Señor. Porque en ellas hay riqueza y hay vida eterna. Que el Señor le bendiga. Privilegio lindo estar esta mañana con ustedes. Y nosotros nos gozamos también de que usted esté con nosotros, ¿verdad? Así es de que... Que Dios les bendiga. Gracias a hermana Lucía, ¿verdad? Por ser dócil al toque de Dios y prometer esa ofrenda muy valiosa, hermana Lucía. Que Dios me la bendiga. Que Dios derrame mucha bendición en su hogar, en su familia. Sean bendecidos en el nombre de Jesús. Y cada oyente, cada persona que ora por este ministerio radial, su ofrenda es muy valiosa. Quizás usted no tenga en su corazón o en su bolsillo mucho dinero, pero de lo que usted propone en su corazón y lo da para la obra del Señor, es de muchísima bendición. Así es de que gracias por esos corazones bondadosos que ofrendan para este ministerio. Gracias por los que oran a favor de cada persona que viene a este lugar a predicar esta palabra. Gracias a Dios por aquellos que están ahorita, ¿verdad? Iniciando sus programas. Hay personas que están tomando horas, ¿verdad? De programas. Que Dios les bendiga. Y adelante, adelante. Es la orden del Señor, ¿verdad? Hagamos su obra. Y la radio es un medio muy, pero muy apropiado para llevar el mensaje de salvación. Que Dios les bendiga.

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5: Y todo aquel que invocare el nombre del Señor será salvo. Hechos 2:21.

0: 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Te complacemos, complacemos.
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3: 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Hijo mío, conserva el buen juicio. 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Te serán fuente de vida, te adornarán como un collar. 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

0: Muy buenos días, Dios les bendiga, bienvenidos a su programa Matrimonio y Vida Familiar. Quien les saluda es su hermano Eduardo Castillo, quien está acompañando y acompañado con mi amada esposa Siria de Castillo. Estamos en su programa Matrimonio y Vida Familiar y el tema de hoy día es el crecimiento social de nuestros hijos. El crecimiento social de nuestros hijos. Recuerde, ayúdenos a compartir. Compartamos este programa para que más familias puedan ser alcanzadas y bendecidas. Porque recordemos que este mensaje, este consejo es basado en la palabra de Dios. Así que los invitamos para que se conecten y compartan. Vamos a orar, vamos a darle gracias a Dios por el privilegio que nos da de estar en este lugar compartiendo con cada uno de ustedes. Oramos en el nombre del Padre, del Hijo y de su Santo Espíritu. Amén. Padre bendito, en esta mañana, Señor, venimos delante de su presencia, Cordero bendito de Dios, para darle gracias, Señor. Gracias por la vida. Gracias por el privilegio que usted nos da de estar en cabina de Radio Vida Nueva y compartir, Señor, con todos aquellos que usted tiene un propósito ya en ellos. Padre bendito, que este consejo llegue, Señor, ahí donde están necesitando. Ahí donde usted sabe, Padre amado, que necesitan una palabra de aliento, una palabra que sustente, Señor, nuestras almas. Padre bendito, hoy en esta mañana nosotros estamos aquí para compartir esa palabra. Le pedimos, Señor, por cada familia, por cada padre de familia que está ahí escuchando, Señor, por cada hijo, por cada joven, Padre, sea usted tomando el control de esos pensamientos. Limpie esos corazones, Señor. Saque todo aquello que no edifica al ser humano. Use, Señor, a su sierva con su palabra, con su enseñanza, con su consejo, con esa bendición, Señor, que usted trae para cada uno de nosotros. Padre bendito, ponemos este programa en sus manos, Señor, y así también toda la programación de Radio Vida Nueva. Gracias, Cordero bendito de Dios, muchas gracias. En el nombre poderoso de su Hijo Jesús, amén y amén. Amén, gloria a Dios. Hemos orado, le hemos dado gracias a Dios y hemos orado por usted que nos está viendo o nos está escuchando. Así que ahora le damos el tiempo a mi esposa para que ella siga con el consejo.
1: Amén, bendito sea el nombre del Señor. Dios les bendiga a todos, fieles oyentes de Radio Vida Nueva. Como les habíamos dicho la semana pasada, que estábamos considerando cambiar el horario de este programa, el día, ¿verdad? Porque pues los días viernes casi siempre hay bastantes actividades que tenemos que cubrir y pues queremos intentar los días martes, ¿verdad? Para poder estar más frecuentemente con la audiencia, ya que consideramos que este programa pues es de bendición para los hogares, los esposos, los hijos, toda la familia en general. Y muchas personas nos han dicho que les gusta este programa y que siempre están ahí pendientes. Así es de que vamos a estar por acá los martes a las 7 de la mañana. Y el tema que tenemos para hoy, el crecimiento social de nuestros hijos. Para siempre. Estamos comprometidos como padres delante de Dios a trabajar para que nuestros hijos crezcan. Y hemos estado hablando una serie de temas, cómo ayudar a nuestros hijos a crecer espiritualmente. Y ahora vamos a comenzar la serie de cómo ayudar a nuestros hijos a crecer socialmente. Dice la Biblia en Lucas 2:52, dice que Jesús crecía en gracia y en sabiduría para con Dios y los hombres. Así dice, ¿verdad?
0: Amén.
1: Lucas
0: Lucas 2:52 dice: y Jesús crecía en sabiduría y en estatura y en gracia para con Dios y los hombres.
1: Amén. Tres tipos de crecimiento: sabiduría, estatura y en gracia para con Dios y los hombres. Y la parte cuando dice en gracia para con Dios y los hombres, cuando dice los hombres, está hablando de un crecimiento social, ¿verdad? De esas relaciones que tenemos nosotros con las demás personas en la sociedad en la que vivimos. Y queremos también tomar como fundamento el Evangelio de Juan en el capítulo 5, el verso 44. Queremos también tomarlo como fundamento para el consejo del tema de hoy: el crecimiento social de nuestros hijos. ¿Cómo les podemos ayudar nosotros como padres a crecer socialmente? ¿Qué dice?
0: Juan 5:44 dice: ¿cómo podéis vosotros creer, pues recibís gloria los unos de los otros y no buscáis algo, y no buscáis la gloria que viene del Dios único?
1: Amén. Ahí está mencionando dos cosas: lo que se recibe de Dios y lo que se recibe de los hombres, ¿verdad? De la gente, decimos nosotros, de la sociedad en la que vivimos. Pues vamos a entrar al tema. Papá y mamá, que el Señor nos ha bendecido con hijos, debemos de estar conscientes y tomar como modelo la vida de Jesús mientras estuvo en la tierra. Porque Jesús fue hijo, ¿verdad? ¿Quiénes eran los padres terrenales de Jesús?
0: José y María.
1: José y María. Entonces, y Jesús vivió todas las etapas que vive una persona. Amén. Estuvo en el vientre de mamá. Luego nació y fue un bebé. Después pasó a ser un niño. Después pasó a ser un joven y un adulto. Mire. Entonces, y en las etapas se observa el crecimiento de Jesús en esas tres áreas: en sabiduría, en estatura y en gracia para con Dios y los hombres. Crecimiento espiritual y crecimiento social. Entonces, tomando como modelo la vida de Jesús mientras estuvo acá en la tierra, Jesús creció en gracia con los hombres. Es el tema que nos compete hoy. Pero esto no quiere decir que hay que vivir solo para complacer a los hombres, ¿verdad? A las personas. No. Por eso el versículo que leyó mi esposo en Juan 5:44. Porque debemos de tener un balance. Hay que crecer socialmente nuestros hijos, ayudarles a ser sociables, ¿verdad? Y hacer cosas para que sean agradables a la sociedad en la que ellos viven. Amén. Pero no tampoco vamos a llevar a nuestros hijos a una equivocación de que ellos crean que van a vivir solo para complacer a los demás. No, porque los que hacen esto ajustan a lo que otros dicen que deben ser, ¿verdad? Nosotros sí estamos para complacer a los hombres, para ser agradables como era Jesús, ¿verdad? Para tener gracia con la gente, con las personas, pero no estamos para agradarles en todo o para complacerles en todo, porque entonces siempre la gente va a querer manipularlo a uno. La sociedad ejerce influencia sobre nuestros hijos y sobre nosotros ya, los viejos, ¿verdad? Hay gente que llega a querer hacerlo a usted, hacer cosas, incitarlo a hacer cosas solo porque ellos quieren que usted las haga, y si no les complace, pues se enojan. Por eso está la palabra de Dios, que es tan completa y perfecta, y nos enseña, porque fíjese que la gente tiene muy poco respeto para las personas que viven solo para agradar a los demás. Hay gente que es marioneta de todos. Y quieren vivir solo para agradar a todo el mundo. Y no vamos a poder, eso es imposible, ¿va? Pero hay gente que escoge un estilo de vida así. que no tiene vida propia, sino que solo complaciendo a los demás y hace lo que la gente le pida. Jesús reprendió a los que buscaban el favor de los hombres, solo el favor de los hombres. Por eso es un balance, hay un equilibrio entre ganarnos el favor de Dios y el favor de los hombres. Hay que crecer espiritualmente y llevar a la par el crecimiento social, ¿verdad? Por eso les dice, ¿cómo podéis vosotros creer? Pues si recibís gloria los unos de los otros y no buscáis la gloria que viene del Dios único, ¿verdad? Algunas veces no vamos a poder complacer a la gente porque nuestra prioridad es complacer a Dios. Y a nuestros hijos hay que enseñarles desde pequeños que primero ellos están para agradar a Dios y después pueden agradar a las personas, ¿verdad? Hay que enseñarles eso, que les quede bien claro. Quien no va a agradar a alguien y va a desagradar a Dios solo por agradar a una persona. Recuerde que Jesús creció en gracia para con Dios y los hombres. Y la verdadera gracia con los hombres es para los que tienen fortaleza interior. Crecer socialmente se necesita gente fuerte en su interior, internamente fuerte. ¿Quiénes son estas personas que son fuertes interiormente? Son aquellos que tienen un fuerte conocimiento de su valor y de su propósito. A nuestros hijos hay que enseñarles qué es lo que ellos valen. Valen la sangre de Cristo. Valen porque son creación de Dios. Valen porque Dios los creó, ¿verdad? Y valen porque son nuestros hijos. No son cualquier cosa, porque son nuestros hijos. Entonces, y hay que enseñarles desde pequeños que ellos nacieron con un propósito. Y el propósito es para que lo cumplan mientras están aquí en la tierra con las demás personas. Tienen propósito de ser de bendición para sus vecinitos, ¿verdad? Sus compañeritos en la escuela. Y hay que enseñarles desde pequeños. ¿Qué estamos haciendo ahí? Poniendo fortaleza interior en nuestros hijos. Enseñarles que ellos valen y que tienen propósito, ¿verdad? Para ayudar a los demás, no para dañar a las demás personas, sino para ser personas de bien en la sociedad. Tener fortaleza interior es tener una fuerte habilidad de comprender a otros. Hay que enseñarles a nuestros hijos que aunque valemos nosotros y que somos importantes, también valen las demás personas. Y también, no todo soy yo, ¿verdad? Sino hay que comprender y estar dispuestos a ayudar a sus amiguitos, ¿verdad? Desde pequeños se les debe enseñar eso. Y también eso es fortaleza interior. Y fortaleza interior es interesarse por los demás. Que cuando vean la necesidad en alguien y está en su posibilidad ayudarles, que no sean indiferentes a la necesidad de las personas o al dolor ajeno, ¿verdad?
0: Amén.
1: Sino que estén dispuestos y que se interesen por el bien de los demás. Una persona que tiene estas cualidades es una persona que es fuerte interiormente, tiene fortaleza interior. Y fíjese que Jesús demostró estas tres fortalezas interiores cuando tenía 12 años de edad. Usted se ha de recordar, en Lucas capítulo 2 está eso, del verso 41 al 52, cuando Jesús se le perdió a los papás, ¿no? Uh-huh. Y se había ido al templo. Ahí estaba Jesús creciendo socialmente, porque empezó a interactuar, ¿verdad?, con los religiosos de aquel tiempo, con los maestros de aquel tiempo, con los que conocían la ley. Dice la palabra que cuando lo hallaron, ¿verdad?, él dice, en los negocios de mi padre estoy. Y Jesús comenzó a mostrar que él era fuerte en su interior, sabía el valor, era el Hijo de Dios, sabía que había venido con un propósito a esta tierra, y Jesús tenía la habilidad de comprender a otros. y también se interesaba por los demás. Entonces, él conocía su valor y su llamado. Entendía las preguntas y los comentarios de otros en el templo, ¿verdad? En esa ocasión. Y estaba dispuesto a someterse a sus padres. Y nosotros debemos ayudar a nuestros hijos a desarrollar estas fortalezas interiores. El relacionarse bien con los demás depende de la salud emocional del niño. Los que tratan de complacer solo a la gente tienen sus necesidades emocionales no satisfechas. Cuando nosotros como padres no satisfacemos emocionalmente a nuestros hijos, ellos van a buscar que otras personas satisfagan sus emociones, ¿verdad? Sus sentimientos, y van a pensar que haciendo lo que la gente le diga, ellos van a ser satisfechos. Y hay muchas personas que los van a incitar a hacer cosas malas. Entonces, es deber y responsabilidad de los padres que nuestros hijos tengan salud emocional, ¿verdad? Que satisfagamos las necesidades emocionales. Hay personas débiles internamente, porque no fueron amadas en casa, ¿verdad? En el hogar. Porque no fueron aceptadas ni se sintieron seguras.

0: que nosotros nos interesamos en ellos. Cuando nosotros no satisfacemos esas necesidades emocionales, ellos van a buscar esa satisfacción en otras personas. Ellos van a buscar apoyo emocional en personas equivocadas en la sociedad. Y esto va a afectar la relación que ellos tengan con las personas. Cuando hay una persona con buena salud emocional, es una persona que sabe relacionarse bien con los demás, que no está resentido, ¿verdad? Ajá. Sino que está sano emocionalmente. El resentimiento es una enfermedad emocional.
1: Amén.
0: Hay niños que chiquitos ya están resentidos con los papás. Uh-huh. ¿Por qué es que mi papá no tiene tiempo? ¿Por qué mi papá no me quiere? Es que mi... ¿Quiere decir algo?
1: No, y eso como influye también, ¿verdad? Porque acordémonos que años atrás, por todo lo que estuvo pasando en el país anteriormente, uh-huh. Hay unos reportajes donde entrevistan a esas personas, uh-huh. a esos jóvenes, y ellos dicen, en la calle, dicen, encontré la familia que en la casa no encontré. No, en la calle encontré el apoyo que en la casa no tuve, y se expresan así de la casa. Uh-huh. Y por eso es que es muy importante el apoyo y el tiempo, uh-huh. para los hijos.
0: Para que se sientan amados, ¿verdad? Y apoyados y comprendidos.
1: Así es.
0: Ajá, porque la primera sociedad donde deben crecer es la sociedad de la casa.
1: Así es.
0: Somos personas, somos seres sociales, seres humanos. Y estaba leyendo un ejemplo de un muchacho de que tenía 15 años de edad, y dice que otros muchachos del lugar lo invitaron, ¿verdad?, a una fiesta, y le dijeron que fuera con ellos, que ahí iba a haber diversión, que iba a haber comida, que iba a haber alcohol, que iban a haber drogas para todos, y que todo era gratis, y que también iban a llegar muchachas, ¿verdad?, jóvenes.
1: Amén.
0: Entonces, este joven, cuando escuchó la invitación, dijo que les agradecía que lo invitaran, pero que él no consumía alcohol ni drogas, y les explicó a sus amigos que él seguía a Cristo y que a él lo habían criado diferente sus padres, ¿verdad? Estas personas, estos jóvenes, estos adolescentes que hoy en día abundan más, estos vagos que andan de fiesta en fiesta, que beben alcohol, que se drogan, que andan de mujereros, y son personas que no están sanos emocionalmente, andan buscando que el alcohol llene un vacío que los padres tuvieron que haber llenado. Buscan en las drogas el sentirse importante. Dicen, ¿verdad?, que cuando se drogan sienten que solo ellos son. Ajá, que se sienten bien cuando están bajo el efecto, porque quizás sus padres no los hicieron sentirse especiales, importantes. Entonces ellos buscan satisfacción emocional en la droga, en el alcohol, en las mujeres, en las fiestas, y ahí no van a encontrar nada bueno. Pero como dice mi esposo, depende, y la mayoría de esa gente, ¿verdad?, cuando le preguntan, y muchos que están en la cárcel porque no crecieron socialmente, no tuvieron una educación, siempre le echan la culpa a los papás. Ajá, porque no tuvieron tiempo, los dejaban solos. Mire, hay niños que los papás los dejan solos.
1: Así es.
0: Hay muchachos que los dejan solos, muchachas. Eso no es correcto. No es correcto. Debemos ayudar a nuestros hijos a crecer socialmente. Los niños deben sentirse sin peligro y seguros en el hogar, que sea un refugio para ellos. Y para relacionarse bien con la gente, el niño tiene que aprender a confiar. Los niños aprenden a confiar cuando los padres les ayudan a sentirse seguros. Porque ¿en quién va a confiar primero el niño? ¿En papá o en mamá? Pero si los padres los defraudamos, ya ellos van a querer confiar en otra gente que no es buena influencia para ellos.
1: Buscan con quién desahogarse. Uh-huh. Y ahí esas personas, no todos van a ser de bendición, sino que hay quienes que se van a
0: aprovechar
1: de la ocasión que...
0: Uh-huh.

0: pasando ese joven.
1: Ese joven, ese muchacho o ese niño, porque hoy hasta los niños, miren, yo me quedo maravillada que hay niños que lloran porque no tienen atención de sus padres,
0: sí.
1: Hay niños que los abandonan y que lo ven como cualquier cosa. Ahí tenemos un caso de un niño, ¿verdad?
0: Teníamos ya. Sí, es un caso.
1: Bueno, no sé si usted está pensando en el mismo,
0: pero
1: que hay la mamá, o sea, y el niño, él pide siquiera pasar por la casa para ver si logra ver a la mamá. Y a la mamá le importa poco el niño.
0: Uh-huh.
1: Y mire, y es lamentable cómo los hogares, la familia, y es el tiempo de cuando son chiquitos. Y este niño que yo le estoy diciendo, le digo yo un día, ¿verdad? Que me tocó irlo a traer al colegio y lo fui a dejar a la casa. Y le digo yo, mira, le digo yo, a vos mejor te voy a adoptar, le digo yo. ¿No querés que yo sea tu mamá? Mejor, le digo. Y él me pone la manita así con el dedito arriba, como quien dice, sí, va. Y bien contento. Entonces, ¿qué hay ahí? Vacíos emocionales. Vacíos emocionales. Así crecen los niños, muchos niños, sin afecto de una madre, sin amor de un padre, sin atención, sin alguien que los haga sentirse seguros, ¿verdad? Y que, imagínense cómo puede esta criatura confiar en la mamá. Va a buscar. Imagínense que cuando yo le digo que si quería, me dice que sí, el niño bien contento, porque él está buscando una madre.
0: Bien.
1: Alguien que lo cuide, alguien que lo lleve y que él se sienta seguro.
0: Que le dé cariño.
1: Que le dé cariño. Ajá. Entonces, es bien lamentable, pero benditos los padres que hoy están escuchando este consejo. Y si a usted le bendice, compártalo para que llegue a más madres y padres. Y hoy quiero darle algunas cosas que los padres debemos hacer para ayudar a que nuestros hijos se sientan seguros y a salvo con nosotros y en nuestra casa. Número uno, responda rápidamente cuando el bebé llora, porque esta formación de crecimiento social en nuestros hijos empieza desde que nacen. Cuando el bebé llora, usted responda rápidamente. Hay bebés que lloran y nadie les hace caso, ¿verdad?
0: Uh-huh.
1: Hace poco tuvimos una experiencia que estábamos visitando un hogar, ¿verdad? Y lloraba una criatura. Según el llanto que ya tenía como 2 o 3 años la criatura. Y yo me pudo ya, porque lloraba como con miedo.
0: En la casa del vecino.
1: En la casa del vecino. Y digo yo, ¿y ese niño que estará, lo habrán dejado solo, le dolerá o...? Y no, dicen, ahí está quien lo cuida, pero no es la mamá. Ahí está, mire, primer error. Entonces llora y no le hacen caso al niño. Cuando los niños lloran, responda rápidamente. Vaya y dése cuenta si algo le duele, ¿verdad? O algo le pasa. Al grito de los niños cuando son bebés y son niños, cuando empiezan a caminar, que todavía no hablan bien, ¿verdad? Ellos expresan con el llanto sus emociones. Yo recuerdo que cuando Maylen estaba como de 1 año, que empezaba a caminar así agarradita, estaba en un jardín. Ahí estaba ella paradita, agarrada del murito del jardín. Y empezó ella ahí a tocar las plantitas y todo. Y yo la estaba observando de lejos. Pero de repente el grito, el llanto. Cuando ella suelta el llanto, y yo corro rapidito a ver, porque si ella llora es porque algo le está pasando, algo malo. Y llego y la agarro, y es que se le habían subido unas hormiguitas y salgo y comienzo, ¿verdad?, a quitarle las hormigas y a echarle agüita y a contemplarla y va, ya estuvo. Pero alguien lo puede dejar ahí a la criatura. Está por allá haciendo otra cosa y empieza a llorar el niño y como que no llora. No, cuando el niño llora, corra, responda rápidamente, investigue por qué está llorando. Eso cala en ellos. porque ellos saben que ante una amenaza, ante una situación difícil de dolor para ellos, basta con llorar y mamá y papá van a llegar a auxiliarles. Póngale atención, número dos, póngale atención a su hijo cuando dice que tiene temor, que tiene miedo. Póngale atención, no lo regañen. Ah, vos sos un gran miedoso. Que no, no, póngale atención y ayúdelo. Usted tiene que ayudarlo a vencer el miedo y el temor. Número tres, proteja a sus hijos del abuso físico. Usted mismo no abuse físicamente de ellos. A veces corregimos algo malo que hacen y hacemos un abuso físico porque el castigo que les damos es brutal. Hay gente que hasta ha matado a los niños en una cólera, ¿verdad? El niño hace algo, hay que corregirlo. Yo no le estoy diciendo que lo deje sin castigo. Castígalo, dice la palabra del Señor. Porque si lo castigas con vara, no morirá. Pero hay gente que hasta ha matado a los niños o los ha dejado enfermos de por vida. O no, no abuse, protéjalos usted de que otra gente abuse físicamente. Y tampoco usted no tiene derecho a abusar físicamente de sus hijos porque son sus hijos. Protéjalos del abuso sexual desde pequeños. Protéjalos del abuso verbal y emocional. Cuando alguien está abusando con palabras de sus hijos, usted salga en defensa. A mí me tocó varias veces salir en defensa de abuso verbal de mi hija. Porque hay gente que es pésima. Hay gente que se aprovecha de los niños y se burla de los niños. Y eso no lo podemos permitir nosotros. Hay que proteger a nuestros hijos. En una ocasión, cuando Maylen empezaba a caminar, alguien se burló de ella. Se burló de ella. Y cuando yo escuché lo que se expresó esa persona, a mí me dolió mi corazón. Y cuando esa persona se burló, los demás se pusieron a reír también de mi hija. Y yo, con dolor en mi corazón, me acerqué a esa persona y le dije, mira, le dije yo, un favor te voy a pedir. Si mi hija tiene defectos, los tiene porque Dios la hizo así. Porque, hermanos, todos somos físicamente así como Dios nos hizo.
0: Amén.
1: Y burlarnos de defectos físicos de alguien es pecado y es como que nos burlemos de Dios. Y a veces llegamos al extremo de que el mismo papá y la misma mamá le hacen burla a sus propios hijos de algún defecto físico. Mira las patas de este, vos. Ya. Y vos, bicho, patas de no sé qué, orejas de no sé qué. Eso no debe de darse. Y cuando alguien de afuera se burle de sus hijos, usted salga en defensa de ellos. Yo le dije a esa persona, no quiero volver a escuchar que te burles de mi hija. Gracias a Dios que tus hijos son perfectos, no tienen ningún defecto físico. Por favor, le dije, yo nunca me he burlado de tus hijos. Así es de que te exijo respeto para mi niña. Y me dijo él, ay, disculpa, seriamente. Disculpa. Y a mí me dolió tanto y después fui a orar y le dije, Señor, a mí me ha dolido lo que le hicieron a mi niña hoy. Y ella es así porque tú así la has hecho. Pero si tú puedes quitar ese defecto de ella, quita. Y fíjese que el Señor le quitó ese defecto a mi hija. ¿Sí? Le quitó ese defecto. Y después de ella, esa persona que se burló, tuvo una hija. Y viera cómo era la niña de él. La misma mamá decía, ay, yo no sé por qué mi hija es así. Ajá, entonces hay que proteger a nuestros hijos de los ataques de la sociedad.
0: Amén.
1: Porque si usted como papá y mamá no protege a sus hijos de abusos físicos, sexuales, verbales y emocionales, ¿quién los va a proteger? Y el hijo espera ser protegido por papá y mamá. Otra cosa que debemos hacer es controlar las emociones, nuestras emociones. Nos enojamos. Un adulto enojado infunde temor y miedo a los niños. Cuando nuestros hijos hagan algo que nos enoja a nosotros y que... tratemos de controlar el enojo, porque si le damos rienda suelta al enojo, vamos a decir o hacer cosas que vamos a hacer que nuestros hijos nos tengan miedo. Y el hijo no debe de tenerle miedo a papá y a mamá. Debe de confiar en él. Y debe de saber que cuando hace algo que amerita castigo, lo va a corregir, pero no porque lo odia o porque quiere hacer un mal, sino porque lo ama y debe corregir las cosas malas. Pero muchas veces los papás no controlan sus emociones y atemorizan a los niños. Los niños miedo le tienen al papá, no es respeto, sino que es miedo. No. Controlemos nuestras emociones, nuestro enojo con nuestros hijos. Siguiente punto, sea consecuente. Los niños se sienten seguros dentro de la familia cuando papá y mamá son consecuentes. ¿En qué sentido? Que mis palabras concuerden con mis actos. Que yo no voy a decir una cosa y voy a hacer otra. Seamos consecuentes, porque eso le da confianza y seguridad al niño, a nuestros hijos. Siguiente cosa que debemos hacer es estar presente en la vida de nuestros hijos. Miren, saque tiempo para acompañarlos a ellos a algo que usted ve que para ellos es importante y que a ellos les gusta. Si a su hijo le gusta ir a la playa, saque tiempo. Que sea una vez al mes o a los dos meses, y a vos te gusta ir a la playa, pues te voy a llevar, aunque sea una hora que lo lleve. Miren, y o saque tiempo, si tiene un varoncito y le gusta jugar, ¿verdad?, pelota, aunque sea unos 15 minutos, hombre, en la noche, llévese una pelota y va, venite, vamos a jugar. Pongo unas piedras ahí de meta y juegue con ellos. Saque tiempo, mire, para que ellos vean y se sientan importantes, y que el papá y la mamá están presentes en la vida de ellos, y que les importa pasar tiempo con ellos. Otra cosa importante de hacer para que ellos crezcan socialmente es que usted cumpla las promesas que le hace a su hijo, a su hija. Si usted le promete algo, cúmplaselo. Y si no se lo pudo cumplir en el tiempo y de la forma que se lo dijo, hable con él y dígale: perdóname, porque yo no contaba con que iba a pasar esto y no he podido hacerlo, pero yo sé que te debo una promesa y te la voy a cumplir, ¿verdad? Para que sus hijos aprendan, porque estos son crecimiento social. Así como usted sea con ellos, así ellos van a aprender a ser con las demás personas cuando ellas ya tengan vida social. Siguiente paso a hacer: no ponga carga de adultos a los niños pequeños. No los sobrecargue. Según la edad de su hijo, así asígnele las tareas, ¿verdad? Porque de lo contrario, usted se va a convertir en un abusador para ellos. Y si ellos se acostumbran que en casa abusan de ellos, van a dejar que cualquier gente en la sociedad también les ponga cargas que ellos no pueden llevar. Y también enséñele a sus hijos que Dios siempre está presente. Que cuando él esté con un grupo de personas, amigos, familia, en medio de un grupo social, que él sea consciente que Dios está ahí también, y que se comporte siempre buscando agradar a las personas, pero sin desagradar a Dios. Que la prioridad de él o de ella debe de ser portarse bien en la sociedad para agradar a Dios. El niño que se siente seguro aprenderá a confiar en sus padres. Luego podrá pasar a otras relaciones con confianza y no con dudas. La habilidad de confiar en las personas buenas ayuda a los niños a crecer socialmente. Y usted enséñele conductas sociales que son buenas y enséñele conductas sociales que son malas en la casa, porque mire, si usted en la casa no se lo enseña, cuando él salga a la sociedad, al mundo, de sus amigos, de sus compañeros, él va a pensar que algo que no es bueno, es bueno. Y va a tener relaciones sociales con personas de manera incorrecta. Por eso usted debe de poner las bases fundamentales para que sus hijos crezcan en las relaciones con las demás personas, crezcan socialmente, y que cuando la gente pues esté o socialice con ellos o ellos socialicen con la gente, se note pues que hubo educación en la casa, se note que hubo padres que formaron un carácter, una fortaleza interior, ¿verdad? Que nuestros hijos sí o sí, llega el momento en que hay que irlos a dejar a la escuela. Ajá. Y llega el momento en que ellos van a conocer otras personas y van a entrar en una vida dentro de la sociedad y van a interactuar con las personas, y ellos deben de estar formados para saber actuar y para saber dejarse también que las personas actúen con ellos. Tienen que saber en el hogar lo que es permitido que ellos hagan a las demás personas y lo que no es permitido. Y también lo que es permitido que las personas puedan hacer o decirles a ellos, ¿verdad? Porque cuando salen nuestros hijos al mundo, a la convivencia social, dan y reciben, ¿verdad? Son ellos amigos, pero también tienen amigos. Entonces, hablan, pero también escuchan. Entonces, hay que trabajar en ese crecimiento social de nuestros hijos para que no nos vayan a venir, ¿verdad? Después con cosas de que, mire cuántos problemas se dan a veces, ¿verdad? Que los niños, en vez de cuidar al compañerito, lo empujan, le pegan. Hay padres que no contribuyen para bien en el crecimiento social de sus hijos. Mira, vos no te dejes. Si te dan, dales. Y hasta les enseñan a cómo pelear. No, eso no es crecimiento. Eso es estancamiento. Eso es un dolor, una pérdida que usted le está enseñando a sus hijos. Hay formas, como en casa, ¿verdad? Si hay, usted tiene varios hijos y uno le pega al hermanito, usted no le va a decir, dale vos también a tu hermano, va que no le va a decir eso. Usted va a corregir al que inició el pleito y le va a decir al otro, si el otro se le va encima, le va a decir, no, no es así como se soluciona. Pero es que él me pegó, él te pegó, entonces dile a papá, dile a mamá que te pegó, y papá y mamá son los que van a corregir la mala conducta de tu hermano. Pero tú no tienes derecho a pegarle solo porque él te pegó. Entonces, ellos aprenden en casa. En casa. Y lo que en casa se les enseñe desde pequeño, eso es lo que ellos van a ir a lucir y a dar allá en la sociedad. Entonces, no, yo he tenido padres sentados en reuniones donde, yo le he dicho que no se deje, que si le dan, que dé. Pero cuando alguien, el otro, le dio más duro al de él, ahí no le gusta. Entonces, no, enseñemos principios en el hogar. Hay maneras de cómo solventar. Es cierto que no le vamos a decir, deja que te peguen, no. Busca, si es en la escuela, busca al profesor. Si alguien te está molestando, te está golpeando, quítate de ahí y busca y anda a decirle al maestro, a la maestra, lo que está pasando. Pero hay que enseñarles. Si es en casa, no tomes defensa o venganza. Dígale a papá, mamá lo que le están haciendo, ¿verdad? Es allí, es en la casa donde se educa. A la escuela hay que mandarlos a que aprendan y que crezcan en conocimientos, ¿verdad?, seculares, ¿verdad? Pero forjar el carácter de nuestros hijos, la fortaleza interior, para que sean personas sociables y de que aporten beneficios a la sociedad, que tengan buenas relaciones con los demás, Eso se trabaja en casa. Y los maestros son papá y mamá. Así es de que este ha sido el consejo. Ayudemos a nuestros hijos a crecer socialmente. Y que ellos deben sentirse seguros y sin peligro. En el siguiente programa vamos a continuar con este tema, pero vamos a ir enfocados a otra área en la vida de nuestros hijos. Saludos y bendiciones para mi hermana Margarita Cáceres, para Cristian Boteo, gracias ahí por las estrellitas que ha enviado, y a mi hermano Eduardo de Jesús Rivas, gracias. Y si a usted le ha bendecido este consejo, compártalo para que otras familias también lo reciban y pues que nuestros hijos sean de bien en la sociedad y tengan buenas relaciones dentro del entorno social en que ellos se van a desenvolver. Van a crecer un día, van a ir al mundo laboral, van a conocer muchas personas en la calle también. Hay que enseñarles en casa y ellos van a crecer socialmente y van a ser personas de bien para la sociedad. Bendito sea el Señor por este consejo. Y si el Señor permite, pues estaremos con ustedes en una próxima.

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3: Honra al Señor con tus riquezas y con los primeros frutos de tus cosechas. Así tus graneros se llenarán y reventarán y tu bodega rebosarán de vino nuevo. Proverbios 3, 9 y 10.
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Señor. Tu palabra me asegura que si pecamos, abogado tenemos para con Dios el Padre, a Jesucristo el Justo. Tú eres mi defensor, tú eres mi abogado especial.

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4: El que va tras la justicia y el amor, halla la vida, prosperidad y honra. Proverbios 21:21.

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1: Y la oración de fe salvará al enfermo, y el Señor lo levantará, y si hubiere cometido pecado, le serán perdonados. Santiago 5.

Tengan muy buenos días, apreciable audiencia. Es un gusto saludarles en esta mañana de este día 6 de octubre. Bendiciones a cada uno de ustedes. Espero que la gracia de Dios repose en su vida. Soy servidora y pastora Gladys de Velázquez. Ya el Señor me permite estar aquí en cabina de radio Vida Nueva con el poder de la fe y poder llegar a sus hogares. Bendiciones a cada uno de ustedes. Espero que el Señor les bendiga en una forma especial. Leemos la palabra del Señor honrando a nuestro Dios ahí en Salmos 84:1. Y dice la palabra del Señor como está escrito: cuán amables son tus moradas, oh Jehová de los ejércitos. Anhela mi alma y aún ardientemente desea los atrios de Jehová. Mi corazón y mi carne cantan al Dios vivo. Aún el gorrión haya casa y la golondrina nido para sí, donde ponga sus polluelos. Cerca de tus altares, oh Jehová de los ejércitos, Rey mío y Dios mío. Bienaventurados los que habitan en tu casa, perpetuamente te alabarán. Bienaventurado el hombre que tiene en ti sus fuerzas y en cuyo corazón están tus caminos. Atravesando el valle de lágrimas, no cambia en fuentes. Cuando la lluvia llena los estanques, irán de poder en poder. Verán a Dios en Sion. Jehová, Dios de los ejércitos, oye mi oración. Escucha, oh Dios de Jacob. Mira, oh Dios, escudo nuestro, y pon los ojos en el rostro de tu ungido. Porque mejor es un día en sus atrios que mil fuera de ellos. Escogería antes estar a la puerta de la casa de mi Dios que habitar en morada de maldad. Gloria a Jesús. Qué privilegio poder leer la palabra del Señor. El salmista David dijo: cuán amables son tus moradas, oh Jehová. Qué privilegio. Y algo que me agrada a mí, y es de ponerlo en práctica, es cuando dice que bienaventurado el hombre que en ti tiene sus fuerzas. A pesar que las personas pueden cruzar momentos duros que derraman lágrimas, pero están allí en la presencia del Señor, están allí llenándose, y el Señor ve las lágrimas de las personas y Él saca adelante a sus hijos que le claman, porque Él es un Dios bueno y Él es fiel a sus promesas. Espero que el Señor bendiga sus vidas. Y yo le pido en esta mañana, si usted quiere unirse a la oración, lo puede hacer. No hay cosa más mejor, más preciosa, estar en la presencia del Señor. No hay cosa más linda, echar nuestra ansiedad sobre Él, porque Él cuida de nosotros día con día. No importa la situación que usted esté pasando en esta mañana, no importa la enfermedad que usted puede estar adoleciendo. Yo sé que Dios es poderoso, es grande, lleno de amor y misericordia. Dice su palabra que el Señor es lento para la ira y grande en misericordia. Él es grande en misericordia, se deleita en su misericordia. Por eso yo le agradezco día con día, mi Dios, porque Él es bueno. Oremos al Señor en esta hora, confiando a nuestro Padre Celestial que Él todo lo puede. Son las 9:10. Padre nuestro que estás en los cielos, santificado sea tu nombre. Venga tu reino, hágase tu voluntad en el cielo así como en la tierra. El pan nuestro de cada día, dándolo hoy, y perdona nuestras deudas, como también nosotros perdonamos a nuestros deudores. No nos dejes caer en la tentación, líbranos del mal, porque tuyo es el reino, el poder, la gloria por los siglos de los siglos. Amado Dios, en las horas de esta mañana, yo me acerco ante tu presencia para agradecerte, Señor, por tu misericordia, por tu fidelidad, mi Dios, por tu linda misericordia, mi Dios, que día con día estrenamos esa rica misericordia. Tú nos rodeas con tu misericordia, con tu gran amor hacia nosotros. Muchas gracias le doy, Señor,
por prestarme la oportunidad esta mañana de poder tener ese gran privilegio de poder llegar a la intimidad de cada hogar y poder llevar esta bendición, Dios mío, esta oración, Dios mío, este clamor hasta el trono de tu gracia y poder llegar con esta oración a muchos hogares, Dios mío. Oh Jesús, llega, Dios mío, en esta mañana, allí, Señor, donde está la necesidad. En esta mañana, Señor, yo me cubro con ese poder de lo alto, ese poder sobrenatural en mi vida, Señor. Yo sé, Señor, que necesito día con día el respaldo suyo, mi Dios, porque sin el respaldo suyo no podemos hacer nada, mi Dios. Por eso me cubro con esa sangre preciosa. Queremos ver, Dios mío, respuestas positivas a través de la oración. Mira, Señor, cuánta necesidad, Dios mío, hoy en día. Estos tiempos que vivimos tan enfermizos, pero poderoso eres tú, mi Dios, para tomar el control de cada persona, mi Dios, cada niño que está angustiado, cada anciano, mi Dios, que está sufriendo. Yo sé, Señor, que tú tienes el poder. Yo sé que para ti no hay cosa difícil, Señor. Tú eres un Dios bueno, mi Dios. He podido, Señor, experimentar la sanidad divina en mi cuerpo, Dios. He podido, Dios mío, experimentar esa sanidad divina, mi Dios, en la vida de mis hijos, Señor. Tú eres un Dios bueno, mi Dios. Para siempre es tu misericordia, mi Dios. Tu poder es grande, Señor. Yo le agradezco, Señor, por los favores recibidos, Dios. Nunca, Dios, vamos a pagar todo lo recibido de ti, mi Dios. Por eso, Señor, mientras tú me prestes la vida, dame la fuerza, mi Dios, para poder seguir adelante sirviendo de esta manera, mi Dios, intercediendo por la necesidad de mi Dios. Poder, Dios mío, llevar esta oración. Señor Jesús, tenga misericordia, Señor, de todas las personas que están esperando un favor, un milagro suyo, mi Dios. Están pasando momentos de tristeza, quizá momentos de escasez, pero le pido, Señor, que abra puertas de bendición. Yo sé, Señor, que usted tiene el cuidado de cada uno de nosotros, Señor. Tú cuidas, Señor Jesús, aún de los pajarillos, de las hormigas. Tú tienes el cuidado de todo, Dios mío. Y nosotros valemos mucho más que ellos, Dios. Tenga misericordia, llegue esta mañana y donde está, Dios mío, la necesidad. En esa familia que está, Dios mío, pasando crisis. Llega, Señor, provea lo necesario. Que haya, Dios mío, en esos bolsillos dinero para sobrevivir, para sacar adelante esas familias, Señor. Ayuda, Señor, a esas personas que están sufriendo de enfermedades malignas. Allí no hay, Dios mío, quizás dinero para una consulta médica. Pero yo sé, Señor, que tú tienes el poder. Tú eres el doctor celestial por excelencia, mi Dios. Yo sé, Señor, que los médicos terrenales, Dios mío, dan, Dios mío, calmantes. Pero tú, Señor, eres quien hace la obra perfectamente, Dios mío. Las personas buscan lo posible, pero lo imposible lo haces tú. Para ti no hay cosa difícil, Señor. No hay ninguna cosa difícil para usted, mi Dios. Tú eres nuestro ayudador, hacedor de maravilla. Oh Jesús, tu amor es grande, mi Dios, hacia nosotros, mi Dios. Tu amor es grande, Señor. Tú eres nuestra fortaleza, quien fortalece nuestra vida, Señor. Quien está, Dios mío, para ampararnos día con día, mi Dios. Tú eres nuestra torre fuerte, mi Dios. Tú eres nuestro escudo alrededor, mi Dios. Mi gloria que levanta mi cabeza. Te alabo, Señor, te alabo. Eres bueno, mi Dios, eres bueno. Para siempre es tu misericordia, mi Dios. Clamo, Dios mío, por esas madres que sufren con sus bebés. Llega, Señor, y pon esa mano poderosa, mi Dios, y sane esos cuerpos. Llega, Señor, esta mañana y que llegue ese bálsamo para el dolor, mi Dios. En el nombre de Jesús declaramos, Señor, una palabra de sanidad para esas vidas, Señor. Para esos niños que sufren, mi Dios. Para esa madre angustiada, Señor. Tenga misericordia, Señor. Eres, Señor, un Dios poderoso. Que tú dices en tu palabra, mi Dios. Que tú sana, Dios mío, nuestras dolencias.
Tú eres, Dios mío, quien nos libras, Padre. Puede estar la persona en el borde de la sepultura, pero de ahí usted, Dios mío, lo levanta. De ahí usted lo libra, Señor. De ahí usted, Dios mío, saca adelante, Jesús. Porque tú, Señor, eres nuestro Creador. Por eso dice tu palabra, mi Dios. Acuérdate de tu Creador. Dios mío, tenga misericordia de las personas, mi Dios. Que no desconfíen de ti, mi Dios. Que no te desagraden, mi Dios. Porque tu palabra nos dice, mi Dios, que es dichoso el que confía en Jehová y no mira a los que se desvían tras la mentira, sino que está puesta su confianza en el que todo lo puede, mi Dios. Señor, tenga misericordia, mi Dios, de las personas, mi Dios, que están angustiadas, Dios. Quizás el médico le ha dado un diagnóstico muy tremendo, mi Dios. Quizás, Dios mío, ahí está Dios afligida. Pero se le olvida que tenemos a un Dios dador de la vida y dueño de todo. Que de ti dependemos, Dios. Tú tienes el poder, Señor, para poner órganos nuevos, Señor, en ese cuerpo, mi Dios. Para tomar el control, mi Dios. Para cambiar, Dios mío, esa sangre, mi Dios. Esas personas que adolecen de esa enfermedad maligna, de la diabetes, Dios. Ese azúcar, Dios mío, que está, Dios mío, molestando al ser humano. Extiende tu misericordia, mi Dios. Obra, Señor. Esas infecciones malignas, Dios mío, allí, Dios mío, en las vías urinarias. Esos riñones dañados, Dios mío, extiende tu misericordia y quema toda enfermedad. Ahora, Dios mío, por el poder de su palabra. Esa enfermedad maligna del cáncer, Dios mío. Quema todo cáncer, Dios mío, para ti no hay cosa difícil, Señor. Tú eres poderoso, Señor. Obra, Señor, en una forma especial, mi Dios. Esa infección en la garganta, Señor. Declaramos en esta mañana, Dios mío, sanidad. Ahora, Dios mío, por el poder de su palabra. Toda enfermedad maligna que agobia los cuerpos se va ahora por el poder de su palabra. Todo dolor de cabeza que agobia al ser humano, toda temperatura, mi Dios. Dios mío, ese dolor, Dios mío, dolores de los huesos, Dios mío. Ese artritis maligno que está agobiando ese anciano. Tenga misericordia, Dios mío, y quema toda enfermedad maligna, mi Dios. Tú tienes el poder, mi Dios. Tú dices en tu palabra, mi Dios, que por su llaga hemos sido nosotros curados. Gracias por esa sangre derramada, Dios mío. Gracias le damos, Señor. Gracias, Señor. Porque al llegar a ti, mi Dios, hemos sido perdonados nuestros pecados, mi Dios. Y recibimos, Dios mío, ese sello del Espíritu Santo en nuestra vida, Dios. Alabanzas para ti, Señor. Mi alma te alaba, Señor. Tú nos has dado esas promesas lindas, mi Dios. Esas promesas lindas, Dios, que dice que por su llaga hemos sido curados. Te alabo, Señor, te alabo, Señor. Mi alma te alaba, Jesús, aleluya. Gracias, Espíritu Santo, por ministrar mi vida esta mañana, mi Rey. Sé que no estoy sola, tú estás aquí conmigo, mi Rey. Te alabo, Señor, te alabo, Dios. Alabanzas para ti, mi Rey. Alabanzas para ti, Cordero de Dios. Llega esta mañana, Señor. Consuela, Dios mío, esas personas que están pasando momentos duros, Señor. Momentos

Espíritu Santo, llegue esta mañana, consuele esa vida, Dios. Consuele esa vida, mi Dios. Consuele esos corazones, mi Dios. Tú tienes el poder para cambiar, Dios mío, esos corazones, que haya paz. Que ese poder glorioso se glorifique, mi Dios mío. Ese poder glorioso glorificándose en cada corazón, en cada mente esta mañana, Dios. Alabanzas para ti, mi Rey. Ayúdanos, Señor, en gran manera, Señor. Tenga misericordia, Dios mío, de aquellos que están, Dios mío, hospitalizados, Dios. Ahí está ese familiar, mi Dios, con esa aflicción, mi Dios, con esa tristeza, quizás pensando que ya no va a tener vida ese paciente. Pero yo sé, Señor, que la primera y la última palabra tú la tienes, mi Dios. Yo sé, Señor, que tú tienes contado los días al ser humano, hasta cuándo tú le vas a dar los días de vida. Pero mientras no se llegue ese día, pueden pasar las personas por el borde de la sepultura. Pero ahí usted les libra, mi Dios, porque tú tienes su propósito. Por eso el salmista David dijo, mi Dios, enséñanos a contar nuestros días y que traigamos al corazón sabiduría. Ayúdanos, Señor, para entender tu voluntad y hacer tu voluntad, mi Dios. Y que tu voluntad nos agrade, mi Dios, como dijo el salmista David. Que esa voluntad nos agrade. Alabanzas para ti, mi Dios, y que esa ley esté en medio de nuestro corazón para guardar tus mandamientos, mi Dios, para vivir una vida que te agrade a ti, mi Dios, para que en medio de la tristeza, en medio del dolor, pueda haber tranquilidad, para que esas personas no renieguen, Dios mío. Muchas personas, Dios mío, se ponen a renegar, aún a reclamarle, mi Dios, aún hay reclamos contra ti, mi Dios. Se les olvida que tú eres el dador de la vida y de todo, que de ti dependemos, Dios, que tú eres nuestro dueño, mi Dios. Alabanzas para ti, mi Dios. Te alabo, Señor, te alabo, eres bueno, Dios. Ministra nuestra vida cada día que va pasando, mi Dios. Fortalece la vida de cada hermano, mi Dios, que está en sintonía esta mañana a este programa, Dios. Yo desconozco, mi Dios, la situación de cada uno, Dios. Pero tú, Señor, eres un Dios poderoso que escudriña la mente del ser humano, mi Dios. Escudriña la mente y el corazón, Señor. Obra, Señor, en una fuerza especial, Señor. Llega, Dios mío, donde está la necesidad. Dios mío, todo aquí, nuestro país, El Salvador, y aquí alrededor de este pueblo de cara sucia, mi Dios, todo San Francisco Menéndez lo cubro con su poder glorioso. Y así, Dios mío, hasta donde alcance esta señal, Dios mío, en nuestros países, tenga misericordia a los que nos sintonizan en Guatemala, Señor, en Honduras, mi Dios. Nuestros países, Dios mío, todo Centroamérica, países lejanos, Estados Unidos, Señor, los que nos sintonizan por las redes sociales, Señor, por el internet, Señor, yo pido que tenga misericordia de aquellos que van a ver esta transmisión de este programa, Dios, que sea de bendición para sus vidas, mi Rey. Creo, Dios, el poder de su palabra, mi Dios. Tú eres poderoso, mi Dios, tú eres grande en amor y misericordia, mi Dios. Alabanzas para ti, mi Dios. Alabado y glorificado sea tu nombre, mi Rey del cielo. Bueno es Jehová los que en él esperan, al alma que le busca. Cuando nos acercamos a ti, mi Dios, tú nos bendices en gran manera. No hay cosa más linda que estar en tu presencia, mi Rey. Clamo esta mañana por los patrocinadores, Señor, de este mes de octubre, mi Dios. Bendice a todos los que nos han ayudado, mi Dios, durante este año, mi Dios. Los que nos ayudaron en el mes de septiembre, mi Dios, Mana Bella Lidia, Mana Blanca Rosa, Mana Tomasa. Dios, bendícele, Padre, en gran manera. Bendice, Señor, los que van.

a colaborar para este mes, mi hermano Alex, mi Dios. Te pido por Alex, mi Dios. Te pido, Dios mío, por este muchacho, mi Dios, bendígale, Padre, en una forma especial, porque siempre siente ese deseo, esa generosidad de aportar para tu obra. Derrama bendiciones en este joven, mi Dios, donde quiera que trabaje, guárdalo en el hueco de tu mano. Que tu Espíritu Santo le bendiga, Señor, y así ayude la vida de su familia, Señor, su madre, su abuela. Oh Jesús, sus sobrinos, tenga misericordia, Dios mío, de este joven. Sácalo adelante en victoria día con día. En el nombre de Jesús te lo suplico, mi Dios. Que bendiga la audiencia y en la máquina que nos sintonizan, Dios. Toda la audiencia, Dios mío, que escucha esta radio, bendícela, Padre, en gran manera. Amigos y hermanos, Señor, en Agua Fría, Señor, bendice esa audiencia. Bendice a mi hermana Tomasa, Dios mío. Ahí en la Montañona, la familia García, bendígala, Dios. Ahí en el Golondrino, bendice toda la familia, Señor Jesús. La familia Menéndez, Señor, bendígala grande y maravillosamente, Dios. En San Francisco Menéndez, bendice a todos los que me sintonizan, mi Dios. Ahí en la Brisa, Señor, en la Ceiba, mi Dios, bendice, Dios mío, la iglesia, la hermosa que tú nos permites pastorear. Bendice toda esa comunidad, Dios mío. Cubro con ese poder de lo alto, mi Dios. Clamo por la niñez, Dios mío. Bendice esa niñez, Dios mío. Cúbrala con su poder, mi Dios. Para que cuando sean grandes, Dios mío, puedan ser, Dios mío, adoradores del verdadero Dios. No anden, Dios mío, tras imágenes. No anden, Dios mío, adorando dioses de palo. Sino que adoren al verdadero Dios que hizo los cielos y la tierra, el mar y todo lo que existe. Tenga misericordia esa niñez, mi Dios. Ayúdanos cada día, mi Dios, para hacer tu obra. Bendice a los pastores, Señor. Los misioneros, Señor, los evangelistas. Declara en tu nombre, Señor, una palabra de bendición para cada misionero, para cada pastor, cada familia pastoral, mi Dios. En el nombre de Jesús yo te lo suplico, mi Dios, que seas tú quien les ayude para seguir adelante. No desmayar por nada, mi Dios, sino estar cada día, Dios mío, al frente, dando el mensaje de tu palabra, llevando ese mensaje de salvación y que las almas se salven, Dios mío. Ayuda en gran manera, Señor, la vida de cada uno, Señor. Creo, Dios, al poder de su palabra. Tú eres nuestro ayudador en la vida, Señor. Te alabo, Jesús, te alabo, Jesús. Bendice, Señor, esta radio, Señor. Cúbrala con su poder, mi Dios. Abra puertas de bendición, mi Dios. Bendice la vida de la directora general, Señor, su familia, Señor. Bendice a los locutores, Señor, a mi hermano Leonel, ayúdale, Señor, el hermano Freddy, Señor. Bendice, Señor, a mis hermanos que te sirven. Toma control de la salud de mis hermanos, Señor. Dale la fuerza, mi Dios, espiritual y en su cuerpo para poder seguir adelante, Dios. Ayúdales cada día. Ayuda a todos los que vienen a pasar sus programas, Señor. Bendice a mis hermanos, Señor. Y que esta radio sea de bendición para las vidas, Dios mío, de todos los que escuchan esta radio. Bendice, Señor, a mi hermano, Señor Heriberto Miranda, Señor, que él siempre nos sintoniza, mi Dios, cuando anda en su trabajo, en su vehículo trabajando, pero va escuchando la radio. Suplico que lo cuide donde quiera que ande, que el bien y la misericordia lo proteja día con día. También le suplico, Dios mío, que bendiga, en una forma especial ese negocio de la tienda Sinia, Dios. Derrama bendiciones en ese negocio, Dios. Abra puertas de bendición para que pueda ser bendecido ese negocio. En el nombre de Jesús, te lo suplico, mi Dios. Y todo alrededor aquí en este pueblo de cara sucia, cúbrele con su poder. Todos los negocios grandes y pequeños sean bendecidos. Creemos al poder de su palabra. Muchas gracias te doy, Señor, por todo lo bueno que tú eres con nosotros. Quédate, Señor, en cada corazón de cada hermano y amigo que nos sintoniza, Dios. Y que su Espíritu Santo les dirija, mi Dios. Y que este programa sea de gran bendición para sus vidas, mi Rey. Gracias, Espíritu Santo. Gracias, poderoso Dios, por este momento.
tan especial que usted me permite estar ante tu presencia, mi Dios, en este clamor. Gracias, Señor. Aleluya. Amén. Gloria a Jesús. Agradecemos a Dios por esta oración que el Señor nos ha permitido elevar hacia el trono nuestro Padre Celestial. Yo le agradezco a Dios por permitirme la oportunidad. La verdad es que es de gran bendición poder llegar a sus hogares. Espero que la gracia de Dios repose en su vida y Dios bendiga la vida de este muchacho que es el patrocinador de este programa, el amigo Alex García. Bendiciones a este joven. Clamamos al Señor por él, que Dios lo bendiga y que un día pueda llegar a su redil. Yo sé de que tiene principios cristianos por sus padres, su abuela, su abuelo, su madre también. Bueno, yo le hago la invitación a este muchacho que busque de Dios. Yo sé de que Dios es poderoso para ayudarle en su trabajo. Dios está para ayudarle, porque yo sé de que todo lo que se haga en esta tierra tiene recompensa. Así de que Dios bendiga a este amigo por habernos mandado para 2 horas de programa. Bendiciones. Y vamos a dejar un precioso canto para poder saludar a este muchacho y así a toda la audiencia que nos sintoniza. Bendiciones a mi hermana, al hermano Juan García, a mi hermana Soilita, toda la familia de Ana Montañona. Bendiciones. Bendiciones a mi hermana Lely de Menéndez. Bendiciones que ella nos dejó esa ofrenda que mandaba este muchacho. Dios le bendiga una forma especial. Dios bendiga a mi hermana Dolly Moreno. Ella es una amiga, muy buena amiga, una hermana en Cristo que nos conocemos de varios años. Fue mi primera amiga que yo tuve cuando me vine para la zona aquí en la costa, cuando estábamos nosotros pastoreando allá por Aguachapán. Y nos venimos para Aguachapán Sur, que fue aquí la costa. Ya tenemos ya casi 20 años de andar aquí en esta zona, pastoreando con mi esposo. Y bueno, ella ha sido de una ayuda grande. Siempre en el programa radial, ahí donde ella trabaja, y me dejan ofrendas. Así de que una hermana de confianza. Así de que Dios bendiga a hermana Dolly Moreno. Vamos a dejar un precioso canto del grupo Amador. Y es Con Cristo Me Basta. Con el Señor lo tenemos todo, la verdad es que cada canto lleva un mensaje. Espero que usted sea de bendición este programa y cada canto. Bendiciones a cada uno de ustedes. Si usted puede llamarlos, puede hacer. Estamos para servir a Dios y a ustedes. Bendiciones.

bendiciones a cada uno de ustedes. Espero que estos cantos sean de bendición para su vida. Bendiciones a Alex, bendiciones a su familia y a la Montañona, todos los que me están sintonizando. Bendiciones, espero que la gracia de Dios esté en sus vidas, reposando en sus vidas, y que sea este día de bendición para cada familia. Yo sé que ese es nuestro deseo, que las familias el Señor las cuide, las guarde. Yo sé de que solamente el Señor nos puede guardar, librarnos de todo lo malo. Solo Él es el único, por eso día con día de usted y yo debemos descubrirnos con la sangre de Cristo. Vamos a dejar otro precioso canto, y es el Te Amo Más Sincero. Yo sé de que tenemos a un Dios que nos ama sinceramente, en nuestro Padre Celestial que mostró su amor en la cruz del Calvario por cada uno de nosotros. Bendiciones a cada uno de ustedes y espero que sea de bendición este canto.

Bendiciones a cada uno de ustedes. Agradecemos a Dios por estos cantos. Espero que haya sido de bendición para sus vidas. Vamos a predicar la palabra del Señor. Allí vamos a ver en el Salmo 69, versículo 30. Vamos a meditar la palabra del Señor. Yo sé que la palabra del Señor bendice nuestra vida día con día. Es el alimento para nuestra vida espiritual. Gloria a Jesús. Dice la palabra del Señor, leemos su palabra honrando a Dios, honrando a nuestro Dios, ahí en Salmos 69, versículo 30 al 31. Alabaré yo el nombre de Dios con cántico, lo exaltaré con alabanza y agradará a Jehová más que sacrificios de buey o becerros que tienen cuernos y pezuñas. Que Dios añada bendición a su santa palabra. Vamos a meditar un momento. El agradecer es más agradable al Señor que un sacrificio. Ese es el tema. Agradecer es más agradable al Señor que un sacrificio. Todos sabemos que debemos nosotros como cristianos evangélicos ser agradecidos con el Señor. Día con día poder exaltar su bendito nombre. Siempre que nos levantamos, no se le olvide, hermana, hermano que me escucha, arrodillarse y decirle gracias, Señor, por todo lo bueno que Él es con nosotros. Muchas personas quizás se acostaron y no amanecieron con vida. Quizás en la noche les agarró la enfermedad o andaban transportando en sus vehículos y allí llegó la muerte. Pero qué bueno es Dios, que Dios nos tiene con vida. Yo le agradezco a Dios día con día. Y siempre le digo al Señor, gracias por mi vida, por la de mi esposo, por mis hijos. Empiezo a clamar a Dios. Y cuando puedo clamar a Dios, el Señor está bendiciendo mi vida. Y llega a mi mente todos los favores que he recibido en mi vida. La verdad es que Dios quiere un corazón agradecido. Que le alabemos, que le glorifiquemos, que exaltemos su bendito nombre. Puedo sentir la presencia de Dios en mi vida. Dios es real, aleluya. Gloria a Jesús, qué bueno es Dios con nosotros. Alabanzas para ti, mi Rey. Dice el tema, agradecer es más agradable al Señor que un sacrificio. En el tiempo antiguo, las personas cuando le fallaban a Dios, cuando pecaban, sacrificaban a un becerro, lo degollaban allí hacían ese sacrificio porque habían pecado, pero ese sacrificio solamente allí cubría el pecado, lo cubría nomás allí. Se mantenía, solo lo cubría. Pero meditar en la palabra del Señor, lo que el Señor hizo en la cruz del Calvario por nosotros, porque Él mismo padeció una sola vez, el justo por los injustos, para llevarnos a Dios por medio de ese sacrificio en la cruz del Calvario. Al llegar el Señor a la cruz del Calvario, Él perdonó nuestros pecados, los perdonó con esa sangre. Por eso, en el tiempo antiguo, los sacrificios de animal y un becerro solamente cubrían el pecado. Pero ese sacrificio en la cruz del Calvario perdonó nuestros pecados. Por eso hay motivos como usted y yo podemos agradecer a nuestro Dios por haber mandado a su Hijo a morir en la cruz del Calvario, para que por medio de ese sacrificio pudiéramos ser perdonados de esos pecados y tener segura esa salvación tan grande que hemos adquirido por la gracia de nuestro Señor Jesús. Por gracia soy salvo. Y esto no es de vosotros, eso no es de nosotros, es un don, un regalo de Dios. Al decir esto es algo grande,
Es un regalo de Dios. Hemos sido comprados por precio de sangre. Y por eso debemos de glorificar a nuestro Dios día con día. Porque dice el tema, agradecer es más agradable al Señor que un sacrificio. Al hablar de un sacrificio, el Señor nos pide a nosotros no un sacrificio como los que hicieron en el tiempo antiguo, sino el sacrificio que el Señor nos pide en primer lugar es que nos presentemos a Él en sacrificio vivo y agradable al Señor, que es nuestro culto racional. Es adorar al Señor con todo nuestro corazón. Agradecer al Señor, eso es lo que le agrada al Señor. Por eso el tema dice, agradecer es más agradable al Señor que un sacrificio. Y el sacrificio que usted y yo vamos a presentar a Dios es presentarnos a la casa del Señor y decirle al Señor, aquí está mi vida. Poder entregar nuestra vida al Señor. Poder decirle al Señor, poder adorarle con todo nuestro corazón y aprovechar bien el tiempo siempre que estemos en la casa del Señor. Aprovechar bien el tiempo adorándole con todo nuestro corazón. Con todo nuestro corazón ahí, llenándonos del poder de Dios. Eso es lo que al Señor le agrada. Que presentemos nuestros cuerpos en sacrificio, pero el sacrificio que sea santo, agradable a Dios, que es vuestro culto racional. Y que no nos conformemos a este siglo, sino transformados por medio de la renovación de nuestro entendimiento, para que comprobéis cuál sea la voluntad de Dios, agradable y perfecta. Dios se agrada cuando usted pone su cuerpo en sacrificio, no en sacrificio como los que hacían los del tiempo antiguo, quemando animales, sacrificando animales para cubrir el pecado. El Señor ya lo hizo todo en la cruz del Calvario, derramando esa sangre preciosa. Por eso debemos de echar mano a la salvación, amigo que me escucha. Poder aprovechar el tiempo, no perder su tiempo, sino adorar al Señor con todo su corazón. El salmista David dijo, dice la palabra del Señor ahí en Salmo 46, ahí habla el salmista David que él dijo, alabaré a Jehová en mi vida, cantaré salmos a mi Dios mientras viva. Él siempre estaba con esa gratitud a Dios. Por eso él dijo, alabaré yo el nombre de Dios con cántico. Lo exaltaré con alabanza. Lo exaltaré con alabanza. Y agradará a Jehová más que sacrificio de un buey. Cuando usted y yo agradecemos al Señor y somos agradecidos, estamos agradando al Señor más que un sacrificio de buey, más de lo que hicieron en el tiempo antiguo. Ellos, como les decía, solo cubrían el pecado, pero el pecado ahí permanecía. Pero qué bueno, al llegar nosotros al Señor, fuimos perdonados nuestros pecados. Yo le agradezco a Dios día con día por el sacrificio que Él hizo en la cruz del Calvario por amor a nosotros. El Señor nos da el ejemplo de la alabanza a su Padre. El Señor nos da ese ejemplo. Ya vimos que el salmista David agradecía a Dios, pero también vemos a Jesús. Dice la palabra del Señor ahí en Mateo 26:30. Ahí dice la palabra del Señor que el Señor también expresó alabanza. Expresó alabanza a su Padre Celestial. Dice allí en 26:30 de Mateo. Cuando hubieron cantado el himno, salieron al monte de los olivos. Entonces Jesús le dijo, todos vosotros os escandaliciréis de mí esta noche. Porque escrito está, heriré al pastor de las ovejas del rebaño.
serán dispersados. Él nos da el ejemplo que él cantó un canto. Y después que él glorificó a su Padre, él fue a la cruz. Pero él, en medio de la aflicción, ahí adoró a su Padre. Cuando estuvo también allí, frente a la tumba de Lázaro, cuando iba a hacer ese gran milagro que iba a ser resucitado Lázaro, también Jesús agradeció a su Padre Celestial y le dijo: Padre, gracias te doy porque me has oído. Siempre me has oído. Y dijo: Lázaro, ven fuera. Pero él glorificó a su Padre. Entonces, como vimos que el tema es: agradecer es más agradable al Señor que un sacrificio. Así de que debemos de agradecer a Dios. Salmista David glorificó a Dios, dio la alabanza al Señor, que todos los salmos, muchos salmos son de alabanza. Y Jesús nos da el ejemplo que también Él alabó a su Padre. Y usted y yo hemos sido creados para alabanza de su gloria. Así de que, así como las aves en la madrugada están cantando, los pajaritos, nosotros también debemos de alabar al Señor. Dios les bendiga en una forma especial. Que la gracia de Dios repose en su vida. Bendiciones.

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6: Y de igual manera, el Espíritu nos ayuda en nuestra debilidad, pues que hemos de pedir como conviene, no lo sabemos. Pero el Espíritu Santo intercede por nosotros con gemidos indecibles. Romanos 8:26.
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días, muy buenos días. Seguimos con la programación para usted en esta preciosa mañana. Les saludamos a todos nuestros fieles oyentes que están en sintonía a través de la frecuencia del 106.1 FM. Estamos dejando ya los primeros cantos en esta programación y por supuesto invitarle a que mantenga la sintonía. En unos minutos vamos a compartir lo que es el versículo de este día, así que les saludamos a todos en esta preciosa mañana de día martes 6 de octubre. Saluditos especiales, mis estimados hermanos, a todos los que nos sintonizan a través de la frecuencia, como también a los que están pendientes de nosotros a través de nuestras plataformas y en nuestro sitio web. Vamos con más alabanzas para usted. Muy buenos días, a las 10 de la mañana, 15 minutos.

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Muy bien, qué bendición. Ahí estábamos escuchando un precioso canto en esta mañana. Y estamos agradeciendo a usted la sintonía. Estamos cada día compartiendo la bendición. Y hoy estamos en esta mañana, en este espacio, para compartir las alabanzas que escuchamos, pero también para compartir el versículo del día relacionado al tema de la semana. Y el tema de la semana lo iniciamos el día de ayer, lastimosamente, bueno, sí, se nos escapó a lo mejor por el espacio que tuvimos fuera del aire, pero por la noche estuvimos transmitiendo, creo que se nos escapó decir el tema de la semana, pero el tema de la semana es cuando Dios despierta tu espíritu. Y este es el tema de la semana. Vamos a estar escuchando palabra de Dios, versículos relacionados al tema. Pero hoy queremos compartir una palabra especial. Mire usted, Dios mueve, ¿verdad?, el corazón y despierta el espíritu con el propósito, ¿verdad?, de que se cumplan sus promesas, sus planes. Y no importa, ¿verdad?, quién sea, pero Dios es así, ¿verdad?, de poderoso, y Él hace cosas especiales para que sus planes y sus promesas se cumplan. Y hoy en esta ocasión vamos a ir a la palabra del Señor a ver acerca de cómo Dios, ¿verdad?, despierta el corazón de un hombre, ¿verdad?, aunque no era meramente judío ni tampoco, ¿verdad?, pertenecía a los reyes de Israel, pero Dios lo iba a utilizar, ¿verdad?, con un propósito, y eso es lo que vamos a ver en esta mañana. Esdras capítulo 1, su versículo 1, dice la palabra del Señor: en el primer año de Ciro, rey de Persia, para que se cumpliese, oiga bien, la palabra de Jehová por boca de Jeremías, despertó Jehová el espíritu de Ciro, rey de Persia, el cual hizo pregonar de la palabra y también por escrito por todo su reino. Y usted se preguntará por qué ocurrió esto o por qué razón Dios despertó el espíritu de Ciro. Bueno, pues realmente lo hizo primero porque había una promesa previa, ¿verdad?, que el Señor había dado para el pueblo de Israel. Dios había profetizado a través de Jeremías, como lo dice acá el versículo, que el cautiverio del pueblo de Israel en Babilonia duraría solamente 70 años. Y eso lo encuentra usted en Jeremías, estas palabras. Y llegado ese momento exacto, Dios puso en marcha un plan de restauración para su pueblo, pero usó a este hombre que hemos leído, que la palabra ha mencionado en esta mañana, y ese instrumento, ¿verdad?, que Dios iba a usar para que se cumpliese esa promesa era Ciro. Como ya lo repetimos, no era un rey judío, ni tampoco un profeta o un siervo de Dios formal. Sin embargo, Dios, ¿verdad?, lo hace, toca su corazón, mueve su corazón, despierta su espíritu para que esa palabra se cumpliese. Este era un hombre del imperio persa, pero él lo levanta, si él despierta su espíritu, toca su corazón para el propósito que Dios tiene preparado, Dios lo va a hacer. Y esa persona, no importa quién sea, pero media vez hay una promesa y el Señor quiera cumplirla,

Dios va a usar a esa persona. Y aquí viene, ¿verdad?, la acción poderosa de nuestro Dios, porque dice el versículo: despertó el espíritu. Y eso era, ¿verdad?, que Dios le incitaba, ¿verdad?, le hablaba a su corazón, le decía lo que realmente iba a hacer. Dios no lo obligó, ¿verdad?, a Ciro de una forma en la que pudiese, ¿verdad?, Ciro pensar de que estaba siendo de otra forma manipulada, sino que el Señor tocó su corazón para que esa promesa, ¿verdad?, se cumpliese, conmovió su espíritu y él, ¿verdad?, supo escuchar la voz de Dios a través, ¿verdad?, de esa promesa que él tenía preparada a su pueblo. Entonces vemos que Dios, ¿verdad?, despertó el espíritu de este hombre, su corazón le tocó. Y en este versículo vemos lo que sucede cuando Dios despierta el espíritu de una persona. Primero vemos, ¿verdad?, que era para cumplir una promesa. Estaba siendo el inicio de una nueva temporada. ¿Para quién? ¿Para el pueblo que gobernaba Ciro? No. Era una promesa que se iba a cumplir para el pueblo de Israel, ¿verdad? Entonces, usted y yo tenemos que saber de que tenemos que estar, ¿verdad?, preparados para cumplir. ¿Y cuál es ese objetivo que usted tiene? Bueno, primero de pregonar la palabra, de pregonar el evangelio, de llevar a cabo, ¿verdad?, lo que es llevar las buenas nuevas de salvación. Entonces, cuando Dios despertó el espíritu de este hombre, ¿verdad?, interrumpió el ciclo de rutina que aquel tenía y lo hizo para que éste llevara a cabo, ¿verdad?, la promesa de sacar del cautiverio al pueblo de Israel. Y esta promesa, ¿verdad?, era porque Dios así le había dado desde mucho antes, y no sabían quién iba a ser esta persona al cual Dios iba a usar para que se cumpliese esa promesa. Pero así era la voluntad de Dios, y a través de Ciro, pues, tenía que cumplirse. Y viene esta palabra y ese despertar que vino a través de Ciro se hizo para que, pues, se produjera de inmediato, ¿verdad?, un decreto oficial para reedificar también el templo de Jerusalén. Y no solamente eso, sino que también de cumplir la promesa de que el pueblo, ¿verdad?, saliera del cautiverio. Entonces, esta mañana podemos ver que el propósito de hacer despertar el espíritu de este hombre se hizo para cumplir la profecía que Dios ya había dado a través del profeta Jeremías, que anunció, ¿verdad?, que el cautiverio en Babilonia duraría nada más 70 años. Y Dios despertó ese espíritu. Él movió el corazón del rey de Ciro, el rey Ciro, perdón, para que tomara una decisión. Bien, por escrito en todo su imperio, que todos los judíos exiliados podían regresar a Jerusalén para construir la casa de Jehová. Ese era el casa de Jehová, y para que también salieran de ese cautiverio. Mire usted cuál era el propósito. El versículo está demostrando que Dios puede mover a cualquier persona en cualquier lugar. Si pudo despertar el espíritu de un rey pagano para bendecir a su pueblo, ¿verdad?, no existe corazón demasiado duro ni circunstancias demasiado lejanas para que la gracia de Dios actúe. Ese era el propósito de Dios al despertar el espíritu de este hombre, para que éste, ¿verdad?, cumpliese esa promesa. Y así el Señor, ¿verdad?, haría que a través de ese decreto este hombre dejara, ¿verdad?, que el pueblo pasara de estar en el cautiverio a retomar, ¿verdad?, tierra. Y no solamente, ¿verdad?, a tomar sus posesiones, sino que también para que construyesen el lugar donde alabarían el nombre de nuestro Dios. Entonces, esta mañana hemos podido ver

a través del tema, ¿verdad? Cuando Dios despierta tu espíritu, Él lo hace, ¿verdad? Para cumplir una promesa con un propósito en especial, en específico. En este caso, el rey Ciro era, ¿verdad? Con el propósito de que se cumpliese esa promesa que mucho antes ya había sido dada a través de Jeremías y que se diera ese decreto por escrito y de manera, ¿verdad? De pasando la voz así del rey hacia sus allegados, ¿verdad? En el poder, para que pudiesen dar esa orden de que podían regresar a Jerusalén todos aquellos que estaban exiliados. Ve usted que impresionante es el poder de nuestro Dios, y cuando Él, ¿verdad?, desea hacer algo en su pueblo, Él usa a las personas que Él ya ha, ¿verdad?, establecido para que su palabra, su promesa se cumpla, y no importa quién sea esa persona, pero media vez Dios toque su corazón, despierta su espíritu, lo hace para que esas cosas se cumplan según su voluntad. Este es el versículo que hemos compartido en esta preciosa mañana. Y quiero siempre recordarles la traducción del lenguaje actual. Dice la palabra del Señor, Edras capítulo 1, versículo 1. En el primer año del gobierno de Ciro, rey de Persia, este rey dio la siguiente orden a todos los habitantes de su reino: el Dios de los cielos, que es dueño de todo, me hizo rey de todas las naciones y me encargó que le construya un templo en la ciudad de Jerusalén, que está en la región de Judá. Por tanto, todos los que sean de Judá y quieran reconstruir el templo tienen mi permiso para ir a Jerusalén. El Dios de Israel vive ahí y los ayudará. Ahí estaba Ciro, rey de Persia, ¿verdad? Cumpliendo con esa orden, la promesa que Dios había hecho por medio del profeta Jeremías, y para eso Dios lo usó y tocó su corazón y despertó su espíritu para que esa promesa se cumpliera. Que Dios les bendiga a todos en esta preciosa mañana. Quiero agradecerle a usted por la sintonía y, por supuesto, invitarle a que siempre se mantenga en la sintonía de Radio Vida Nueva, que tenemos mucha bendición para compartir con ustedes en este día martes 6 de octubre. Que Dios le bendiga, y en las próximas horas vamos a tener también una programación especial. De hecho, en la siguiente hora vamos a disfrutar de un mensaje de la palabra de Dios con nuestra hermana Siria de Castillo, y quiero invitarles a que no se lo pierdan, porque usted va a estar escuchando el tema Enciéndete. Enciéndete. No se lo pierda en la siguiente hora con nuestra hermana Siria de Castillo. Bendiciones.

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6: Porque nunca la profecía fue traída por voluntad humana, sino que los santos hombres de Dios hablaron siendo inspirados por el Espíritu Santo. Segunda Pedro 1:21.

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9: Bendito sea el nombre del Señor en esta preciosa mañana. Quiero decirle que esta mañana jamás la vamos a volver a vivir. Y no es solo porque sea la última mañana del año. Cada mañana que vivimos jamás la volveremos a vivir. Cada día de nuestra vida es único. Por eso hay razones para postrarnos delante del Señor y decirle gracias. Porque usted se acostó, durmió y despertó. ¿Por qué? Por los que son lectores de la palabra, díganme por qué. Porque Jehová me sustentaba. Ni cuenta nos damos, pero mientras dormimos, el Señor ocupa la noche para sustentarnos. Por eso que en la mañana usted se siente como nuevo, ¿verdad? Sí, aunque se acueste cansado, ya en la mañana ya no se levanta como se acostó. Y eso es el sustento de Dios para nuestras vidas. Benditos ustedes, hermanos, que están en la casa del Señor este día, que propusieron en su corazón estar este día en la casa del Señor y darle a Él las primeras horas de este día, para que todo lo demás sea bendecido por el Señor. Tenemos un tema bien precioso

no se pueden apagar. ¿Sí? ¿Cómo es el tema? Apaguen la alarma por ahí. ¿Cómo es el tema de este día? Enciéndete, dice 2 Timoteo 1:6. ¿Verdad que no se ve igual apagada? No llama mucho la atención, ¿verdad? No atrae las miradas. ¿O la ve igual usted? ¿Cómo le gusta más? Encendida. Ah, pues enciéndasela, hermano, que así le gusta. Vaya conmigo a la palabra del Señor. Ya usted sabe la cita, 2 Timoteo capítulo 1, verso 6. Gloria sea al Señor por su palabra. Yo quiero que usted disponga su corazón y su mente. A veces estamos acá, el cuerpo, pero la mente anda por otro lado. Pero hoy usted conságrese, alma, cuerpo y espíritu, este tiempecito pequeño para que el Señor pueda darnos una palabra a nuestro corazón y atesorarla. Segunda carta de Pablo a Timoteo, capítulo 1, verso 6, ¿ya lo tiene? Dice la Biblia, por lo cual te aconsejo que avives el fuego del don de Dios que está en ti, por la imposición de mis manos. Gloria al Señor. Esta carta se la escribió el apóstol Pablo al joven Timoteo. Era un joven. Era un joven que estaba ejerciendo ministerio pastoral. Y Pablo, desde la cárcel, escribe a Timoteo porque Pablo decía, mi hijo Timoteo. La Biblia no registra que Pablo tuviera esposa ni tuviera hijos. Pero sí registra la Biblia que Pablo reconocía a Timoteo como su verdadero hijo en la fe. Porque muchos decían, yo soy de Pablo. ¿Ha leído eso usted en la palabra? Pero aunque dijeran que eran de Pablo, no eran de Pablo. Porque el ser no es porque yo diga. Por eso Pablo es específico al referirse a Timoteo y dice, mi verdadero hijo en la fe, porque muchos decían ser hijos en la fe de Pablo, pero muchos solo de palabras. Pero Pablo está dando fe, está diciendo él, este Timoteo sí es mi verdadero hijo en la fe. Y Timoteo era un joven, así como dice la Biblia que era Elías. ¿Cómo dice la Biblia que era Elías? Era un hombre sujeto a pasiones. ¿Cuántos de los que están aquí tienen pasiones? Mientras estemos vivos, tenemos una lucha constante entre la carne y el espíritu. Lo dice la palabra del Señor. Por eso el consejo de Pablo a Timoteo, aviva el fuego del don de Dios que está en ti. Y fíjese que él le dice claramente que es un consejo que le está dando. Yo no sé a cuántos jóvenes, a cuántos exploradores les gusta recibir consejos. Digan amén a los que les gusta que los aconsejen. Solo a dos. ¿No se ha dado usted cuenta que casi que no nos gusta recibir consejos a nosotros? Es raro el que se acerca a decirle a uno, mire, yo necesito un consejo. Porque creemos en nuestra humanidad que nosotros sabemos lo que estamos haciendo y que así como estamos bien. Y a veces nos atrevemos a decirle a nuestros padres en la etapa de la juventud, es que usted no me entiende cuando se le da un consejo al hijo. Es que mi mamá es mala conmigo, es que ella no me comprende.
La Biblia no registra que Timoteo rehusara los consejos de Pablo. Y Pablo le dice, primero, antes de llegar a ese texto, Pablo acababa de expresar su confianza en que Timoteo tenía una fe auténtica, no tenía una fe fingida, la cual había heredado de su abuela Loida y de su madre Eunice. Benditos y dichosos los niños y los jóvenes que sus padres son cristianos, porque traen la fe impregnada en el corazón. Y no cualquiera los va a desarraigar del fundamento que es Cristo en su vida. Y benditos los hermanos, jóvenes y adultos, que toman niños para enseñarles y transmitirles la fe de Cristo en sus corazones. Entonces Pablo expresa que Timoteo tenía una fe auténtica, pero después que lo elogia, lo exhorta a seguir avivando

importante es que hayan personas encendidas. Dígale al que esté a su lado, ¿y tú estás encendido o estás apagado? Pregúntele. ¿Quién le dijo que está encendido o que está apagado? Dígame, cuénteme. ¿Ah? Apagado. Hay que ser sincero. Usted sabe si está encendido o está apagado en el espíritu. Porque a veces andan encendidos en la carne. Ahí no les pregunto porque todos están encendidos. En el espíritu, ¿estás encendido, mi hermano? ¿O estás apagado? O alguien quizás dice, mira, hermana Siria, yo ni encendido ni apagado, estoy así. Como cuando la llamita va, quiere, pero no quiere soltar. ¿Ah? Por ratito se enciende y se vuelve a apagar, dice. Yo quiero decirle que Dios nos quiere o encendidos o apagados. Porque Él dice que aborrece al que está tibio. Dice que lo abomina, que lo vomita de su boca. Qué importante es que estemos encendidos, hermanos, en el espíritu. Y Pablo era un hombre que estaba en la cárcel, pero encendido. Usted puede estar en un hospital, pero encendido. En el trabajo, pero encendida, Noemí. En la casa, pero encendido. Porque a veces en la casa otro fuego encendemos. Le estoy hablando de estar encendido en el Espíritu Santo de Dios, que habita dentro de nosotros. Pablo estaba en la cárcel, pero estaba encendido en el Espíritu, tanto así que toma la pluma y empieza a aconsejar a Timoteo. El que estaba encendido en la cárcel le dice, aviva el fuego del don de Dios que está en ti. Y lo trae a la memoria cuando él recibió ese don, cuando Pablo lo ministró. Porque cuando uno que está encendido le pone la mano a usted, usted algo tiene que sentir. Algo tiene que pasar, algo tiene que cambiar en su vida. Cuando un hombre encendido, una mujer encendida en el espíritu le pone la mano y aunque no diga nada. Timoteo había sido ministrado por Pablo mediante el fuego del espíritu, porque usted tiene que saber que el Espíritu Santo es fuego consumidor, dice la palabra. Él es fuego que consume. Por eso usted tiene que pedirle al Señor que lo bautice con el Espíritu Santo y fuego. ¿Por qué? Porque el fuego del Espíritu lo necesitamos. Y ya le voy a explicar por qué. Pero ¿cuál era el don que Timoteo tenía? El don que Timoteo había recibido de parte de Dios a través de la administración del apóstol Pablo era el don de predicar la palabra. Ese era el don que el Espíritu Santo le había dado a Timoteo. Por eso vaya conmigo a 2 Timoteo capítulo 4, solo pase una paginita más adelante. Verso 4. En donde mi Biblia dice, predica la palabra, no sé la suya, ¿cómo dice si tiene tema? ¿Cómo dice? Predica la palabra. Acuérdese que esta carta, primera y segunda carta, la escribió Pablo ¿a quién? A Timoteo. Entonces, aquí el que habla es Pablo, ¿y a quién le está hablando? A Timoteo. Y en el 4:1, oiga lo que le dice Pablo. Te encarezco delante de Dios y del Señor Jesucristo, que juzgará a los vivos y a los muertos en su manifestación y en su reino. Que prediques la palabra, que instes a tiempo y fuera de tiempo. Redarguye, Timoteo. Reprende,
Timoteo, exhorta a Timoteo con toda paciencia y doctrina. ¿Cuál era el don de Timoteo? ¿Usted está despierto o está dormido? Enciéndase, pues ayúdame a predicar. ¿Cuál era el don de Timoteo? Predicar la palabra. ¿Cuándo? ¿Solo cuando él se sintiera bien? ¿Cuándo? En todo tiempo. Es más, le dice Pablo, a tiempo y fuera de tiempo tienes que predicar, porque ese es el don que de Dios ha recibido. Yo le estoy predicando esta mañana porque ese es el don que Dios me ha dado. Así sea a las 5 de la mañana, no importa el tiempo. A veces nos toca ejercer el don que Dios nos ha dado en medio de enfermedades, en medio de procesos. Pero hay un don que yo tengo que tenerlo avivado y que nada lo tiene que apagar. Y yo vengo a preguntarle de parte de Dios a usted, ¿y cuál es el don que usted ha recibido de Dios? Porque estamos hablando de avivar el don que de Dios hemos recibido. Estar encendido, estar ejerciendo el don que Dios nos ha dado. Eso es lo que Pablo le estaba diciendo a Timoteo. Cuando Pablo le dice a Timoteo, aviva el fuego del Espíritu que está en ti, nos dejara como, ¿a qué se refiere? Pablo le dice, aviva el fuego ¿de qué? Del don de Dios que está en ti. ¿Cuál es el don, Noemí, que el Espíritu te ha dado? La alabanza. El Señor te dice hoy, aviva el fuego del don de Dios que está en ti. ¿Cuál es el don suyo, Yulisa? La alabanza. El Señor le dice, aviva el fuego del don de Dios que está en ti. El Señor me decía a mí a través de esta palabra, Siri, aviva el fuego del don de Dios que he puesto en ti. Y yo no puedo andar divagando, ¿y cuál será mi don? Yo ya sé cuál es el don que de Dios he recibido. Usted tiene que saber, y si pasó el 2025, y a mí me encantaría llamar a cada uno y que me diga cuál es el don que Dios le ha dado. Porque usted no puede permitir que se acabe un año y usted no sabe cuál es el don que Dios le ha dado. Todos tenemos por lo menos un don. Un don es un regalo. Es un regalo de Dios que se lo da a una persona para que lo ejercite, para que bendiga y edifique al pueblo del Señor. Los dones son para la edificación de la iglesia. Yo no, usted se siente bendecido cuando Noemí nos ministra la alabanza. ¿Ha sentido usted la presencia de Dios? Ese es el don de ella, para edificación de la iglesia. Esto que usted ve aquí, ¿es un don, sí o no? Precioso, ¿verdad? Cristian, este es el don que Dios te ha dado. Cristian no está aquí predicándole a usted esta mañana. Pero usted desde que entró, ¿verdad que sus ojos se proyectaron aquí? Y sintió algo precioso, ¿sí o no? Sí. Y usted dijo, qué bonita esa llama, qué detalle. Hermano Julio no pudo haber hecho esto, aunque se lo hubieran pedido, quizás lo hubiera hecho, pero no lo hubiera hecho así. Usted ya sabe cuál es el don del hermano Julio. Servir, este don precioso le ha dado a él. Y cómo nos bendice él con su don. Hermano Julio, vive el fuego del don de Dios que está en usted. No desista, dice Pablo. No te niegues a ejercitar el don. Manténlo encendido. Porque el don suyo es el suyo. Y la iglesia necesita el don suyo. Porque Satanás, en este tiempo se estaban levantando falsas doctrinas.
Y Timoteo estaba siendo quizá bombardeado y llegaban voces que le hacían creer por momentos que Timoteo no era nadie, que la palabra que él predicaba no era la verdad. Porque cuando Dios te da un don, van a haber voces de Satanás, voceros de Satanás que te van a decir: usted no puede, a mí no me gusta cómo usted canta, a mí ya me aburrió cómo predica la hermana Siria. Que no nos importe lo que la gente diga, si Dios nos dio un don, mantengámoslo encendido. Es lo que le estaba diciendo Pablo a Timoteo: no prestes oído a fábulas, a enseñanzas vanas, huecas, a los falsos, a los enviados de Satanás. Tienes que avivar el don de Dios. Tienes que predicar la palabra, Timoteo. Tienes que exhortar, tienes que redarguir, tienes que reprender. No tienes que intimidarte. Por eso más adelante le dice: porque no nos ha dado Dios espíritu de cobardía, sino de poder, de amor y dominio propio. ¿Sabe por qué le dice a Timoteo esto? Porque Timoteo necesitaba saber que van a venir amenazas de Satanás para apagar el fuego del don que Dios te ha dado. Satanás lo va a querer callar, lo va a querer sentar, porque va a usar a otros que lo van a criticar, que lo que usted hace para Dios no lo hace bien, que otro lo puede hacer mejor que usted. Pero si Dios lo escogió a usted para ejercer ese don, manténgalo encendido. A mí la hermana Chely me puede decir que ya la aburrí de tanto predicar. Lo que le puedo decir yo, que lo siento por ella, porque ella no me dio el don a mí de predicar, me lo dio el Espíritu Santo de Dios. Y lo que ella piense o diga o me critique, eso no me puede hacer a mí. ¿Me puedes ayudar? Porque nosotros de repente, yo estoy encendida predicando con todo, ¿verdad? Avivado el fuego. Pero viene la hermana Shelly y me lanza una crítica. ¿Y qué hago yo? ¿Qué hacemos, hermano? Usted no me va a dejar mentir. Eso hacemos. Ya no voy a predicar. Yo creo que Noemí en más de algún momento ha pensado, ha dicho: ya no voy a dirigir. Ya no voy a adorar. ¿Sí o no, Noemí? ¿Por qué? Porque has puesto atención a voces. ¿Y esas voces de dónde vienen? Vienen de Satanás. Y usted y yo lo sabemos. Pero nos sale más fácil hacer esto, miren.

ahí andan. Ese don no es de la hermana Siria. Pero si ellos no estuvieran ejerciendo el don, hoy hubiéramos como unos 20 quizás. Yo me tomé el tiempo de contarlos antes de que ellos se enumeraran y vi a las sillas y unos 3 quedamos en las sillas. Pero independientemente del don que usted tenga, siempre Satanás va a enviar voces para que usted, porque así lo quiere ver Satanás a usted. Pero Dios nos quiere ver así. ¡Encendidos! ¡Enciéndete!, nos dice el Señor. Este 2026, hagamos un voto hoy con el Señor, que vamos a permanecer encendidos, que nada ni nadie va a ser capaz de apagar el fuego del don que Dios nos ha dado. Cuando te enciendes, quemas toda la basura que Satanás te echa. Y usted sabe bien que el fuego quema todo lo que usted le tire, ¿sí o no? Tírele basura al fuego, ¿y qué va a hacer el fuego? La va a quemar. ¿Por qué la va a quemar? Porque hay una llama encendida. Y siempre Satanás nos va a lanzar basura, basura, basura, para querer apagar el fuego. Pero si usted está encendido, esta basura no lo va a apagar, sino que el fuego que usted tiene va a quemar esa basura de Satanás. Y usted va a decir: me están tirando basura, pero yo la quemo, porque esta es basura, porque está encendido. Pero tire la basura, un poco de cenizas, ahí va a estar la basura. Tírele basura, un rescoldo, lo que va a levantar es un poco de humo que desagrada, ¿sí o no? Por eso tenemos que estar encendidos, porque Satanás siempre nos va a tirar basura. Pero si yo estoy encendida, la llama que arde en mí del Espíritu la va a quemar. Y no me va a afectar, ni me va a detener, ni me va a apagar. Enciéndete, porque cuando tú te enciendes, consumes y deshaces todo lo que no es de Dios. Cuando estás encendido, quemas el pecado. Porque otra cosa que nos apaga es nuestro propio pecado. Ya le hablé que nos ataca Satanás por otras influencias, por otras personas, por otras voces, por basuras que alguien nos tira. Pero usted, yo le dije al principio que la Biblia dice que tenemos una lucha entre la carne y el espíritu, porque esta carne le gusta el pecadito, pecadote, pecadón. Parece gracioso, pero eso es cierto. Porque mira, hermano, siempre que nosotros vamos a cometer un pecado, empezamos con pecadito. Primero tenemos valor de hacer algo chiquito. Después va el pecadote. Y después va el pecadón. Pero desde que hacemos el pecadito, que hasta nosotros lo acomodamos, bien lindos somos, ¿va? Si esto no es malo, el fuego se empieza a apagar. Porque usted y yo no podemos estar encendidos si hay pecado en nuestra vida. No. El fuego que portamos lo andamos encendido cuando el Espíritu Santo está en su apogeo dentro de nosotros. Que nos gobierna Él. Que cuando Siria quiere pecar, Él le dice: quieta, momento, no apagues el fuego. Porque la tentación va a llegar. Con que llegó a tentar a Jesús Satanás, y no lo va a tentar a usted, que no somos nada, hermano. Que no podemos creernos que

que yo soy el súper espiritual, ¿verdad? Y a mí el diablo, no, mientras estemos vivos y andemos en este cuerpo, vamos a ser tentados a pecar. Por eso Dios nos quiere encendidos y le dice, oye, enciéndete, para que cuando llegue la tentación, tú la quemes con el fuego que tienes avivado. ¿Por qué caen? ¿Por qué caemos en pecado? Porque estábamos apagados. Porque empezamos con cositas pequeñitas, pequeñitas, y cuando venimos a sentir, ya estamos pecando deliberadamente. ¿Sabe qué es pecar deliberadamente? Es pecar a sabiendas que usted sabe que lo que va a hacer es pecado, pero sí, usted lo hace, porque usted lo quiere, porque usted le produce cierto placer. Y la Biblia dice que Dios no dará por inocente al culpable. Y que el Espíritu Santo lo contristamos cuando pecamos, y Él deja de arder esa llama dentro de nosotros. Y somos presa fácil de Satanás. Así es de que si este año estuvimos jugando al pecadito, pecadote, pecadón, ya no, dice el Señor, enciéndete mejor. Si sientes y eres consciente que has terminado el año apagado, hoy Dios te dice, enciéndete, hija mía, enciéndete, hijo mío. Cuando te mantienes encendido, te mantienes limpio, te mantienes santo, porque te mantienes ardiendo en el espíritu, y cuando el pecado viene a querer contaminarte y apagarte la misma llama que está encendida en ti, esta purifica. Una cualidad del fuego es que purifica. Entonces, si estás encendido, vas a estar limpio para el Señor. Vas a estar santo para el Señor. Pero si estás apagado, vas a estar sucio. Y Dios nos ha hecho una demanda a usted y a mí. Él ha dicho, sed santos porque yo soy santo. Y eso no se lo dice la hermana Siria, eso nos lo dice Dios a todos. Y cuando te enciendes, vas a estar limpio porque vas a quemar toda basura. No va a haber pecado. Y si estás limpio, estás calificado para irte con el Señor si te toca morir. Este año Dios nos ha enseñado mucho. Yo creo que este año los exploradores han entendido que aunque estén jóvenes, somos de la muerte. Que la muerte no tiene edades, ni tiene estatus social. Está establecido, dice la Biblia en Hebreos capítulo 9, que el hombre muera una vez y después de esto el juicio. Y yo quiero recordarte que solo si te mantienes encendido te vas a mantener en santidad. Y la Biblia dice que sin paz y sin santidad nadie verá al Señor. No creas, Timoteo, que porque estás joven tienes toda una vida por delante. La muerte va a llegar en cualquier momento y tienes que estar encendido. Porque si estás encendido, estás limpio, estás en santidad y estás apto para ver al Señor un día. Pero si estás apagado, estarás sucio, estarás contaminado. Y cuando la muerte venga o cuando Cristo venga, cosa inmunda ya no entrará. Allá va a entrar todo lo que ha sido purificado con el fuego. ¿Y sabes qué es lo bonito? Hermanos, aquí les estoy predicando. ¿Sabe que las distracciones nos apagan también? Nos desenfocan. Por eso a mí me encanta estar adelante, porque allá atrás cualquier cosa nos desvía la mirada. Ahorita casi todos se desenfocaron y allá en la calle no sé qué tan importante es lo que está pasando en la calle. Y esa es otra astucia que Satanás usa, y caemos así, miren. No desenfoca, y fácil nos distraemos viendo lo que no
tenemos que ver. Porque para estar encendido usted tiene que estar enfocado. Por eso el Señor dice, puesto los ojos en Jesús, no viendo a diestra ni a siniestra, porque muchos se apagan cuando ven el error del vecino. Pero yo le estaba diciendo que ahí esto hay algo que es bueno y que es malo. Usted va a decidir si lo toma por bueno o por malo. Que estar encendido depende de cada persona. Yo estoy casada, pero yo tengo que estar encendida yo. Él tiene que estar encendido, él. Yo no puedo encenderlo a él aunque sea mi esposo. Y él no puede encenderme a mí aunque sea mi esposo. Por eso enciéndete tú. Mantente encendido tú. Si otro se apaga, podemos hacer lo que hizo Pablo. Dar un consejo y decirle, aviva el fuego. Pero yo más no puedo hacer por su fuego. Solo decirle, aviva el fuego del don de Dios que hay en ti. Pero el que va a encenderlo y mantenerlo encendido es cada uno. Puede ser bueno, porque es bueno. Porque ni mi esposo ni nadie me puede apagar a mí. Soy yo la que decido estar encendida. ¿Y por qué puede ser malo? Porque yo no puedo depender del fuego de otro. Yo no puedo depender del fuego que tiene Noemí encendido. Ese fuego es para ella. Por eso Pablo le específico le dice, Timoteo, aviva. Cuando leemos la palabra tenemos que ser enfáticos y atender y ver y escudriñar cada palabra, el verbo, en qué tiempo está. Y si la palabra es singular o es plural. Si es para un conjunto de personas o es para una persona en particular. Aquí Pablo le está hablando directamente a Timoteo. Hoy la palabra es para mí. Puede decir usted, hoy Dios me está hablando a mí. Porque por eso nos apagamos. Porque cuando estamos a veces escuchando una palabra, hoy le está cayendo a fulano. Y a mí qué me importa que le caiga a otro. Yo quiero que me caiga a mí, porque yo quiero estar encendida yo. Pero así estamos acostumbrados. Pero ya basta. Enciéndete. Enciéndete. Y gloria a Dios porque el que está a tu lado se enciende también. Pero si se apaga, que se apague él. Tú enciéndete. Eso es lo que le está diciendo. Tú tienes que marcar la diferencia y tienes que estar encendido. Y ese fuego tiene que estar ardiendo. Enciéndete con la fe. Enciéndete con la oración. Enciéndete con la palabra y con la enseñanza de la palabra. Enciéndete. Yo no puedo estar encendida si no me gusta orar. Y mire, y hay algo que yo de verdad me da tristeza. Me da tristeza ver gente que, incluso nacida en el Evangelio, no puede estar ni una hora de rodillas. ¿Sabe qué me dice eso a mí? Al menos que esté enfermo o que esté anciano. Que no está encendido. Y que es presa fácil del pecado, de la tentación. Por eso cuando Jesús... Porque yo no le voy a hablar nada que no tenga fundamento en la palabra, que Dios me libre de tal cosa. Porque el que me dio el don me va a juzgar cómo estoy ejerciendo el don que él me ha dado.
Cuando faltaba poco tiempo para que Jesús fuera entregado, dice la Biblia que fueron al monte a orar. Pero Jesús dejó a sus discípulos en un lugar y él se fue más adelante a orar. Y cuando había pasado, ¿cuánto tiempo? Una hora, la Biblia es específica. Cuando había pasado una hora, Jesús llegó y ¿qué estaban haciendo ellos? Durmiendo. ¿Y qué les dijo Jesús? No han podido. Oiga, ¿cómo les dijo? No han podido velar conmigo una hora. Eso me dice a mí que lo límite que yo tengo que orar cada día es una hora por lo menos. Si es que quiero estar encendida. Y se fue y tres veces Jesús regresó. Y dice que estaban cargados de sueño. ¿Y qué pasó, hermano? Porque ahí estaba Pedro. Pedro, como no fue capaz de estar ni siquiera una hora de rodilla, avivando el fuego. Cuando llegó la tentación, Pedro pecó. Pedro no estaba encendido, porque no la había encendido con oración. Porque el fuego se enciende con intimidad, con el fuego. Y de verdad me da ver que un creyente que está sano no aguanta estar una hora de rodillas. No me venga a decir a mí que usted está encendido. Y como estos ojitos han visto, enciéndete con la oración. Procura este 2026. Yo a veces le digo al Señor, pégueme las rodillas en el piso, porque estoy ahí que ya me quiero levantar y no he llegado al tiempo. Porque hay que ser disciplinados para orar. Si usted no se disciplina, nunca va a poder estar encendido. Porque la oración requiere disciplina. Por eso Pablo le dice a Timoteo adelantito, porque no nos ha dado Dios espíritu de cobardía, sino de poder, amor y dominio propio. ¿Qué? ¿Dominio propio se aplica aquí, hermano? Yo estoy orando. Yo dije, voy a orar una hora. Es mejor que no tengamos reloj. Porque si lo tenemos, ay, 30 minutos. Y yo he tenido que decirle, Señor, pega mis rodillas. Porque tengo que levantarme de aquí cuando yo dije, hasta que yo propuse en mi corazón. Pero en cosita que es tan sencilla, hermano, gloria a Dios porque nos podemos arrodillar. Hay mucha gente que quiere y no puede postrarse delante del Señor. ¿Y cómo me va a venir a decir usted que está encendido? Si no es capaz de estar ni siquiera una hora de rodillas. ¿Y cómo va a estar usted encendido si... si usted no escudriña la palabra, si a usted le parece aburrido leer la Biblia, sentarse una hora y dejar que alguien le predique la palabra, eso para usted es tedioso? Vaya a sentarse en el cine 3 horas. Vaya a sentarse a una... bueno, es más, en las canchas, en los partidos ni se sientan. Y gritan ahí todo. Aquí hay que sacarle los aplausos para el Señor a la fuerza. Aquí hay que pedirle que diga amén, que diga aleluya. Aquí le da pena gritar gloria a Dios, aleluya. Es que me da pena. Pero allá sí grita como que es loco. ¡Gol!
usted está encendido, pero en la carne. A sus hijos sí le grita y está encendido. Al esposo le gritamos y estamos encendidas. A su esposa le grita y está. Pero aquí, incluso hasta cuando paso aquí, le bendiga, hermano. Voy a desempeñar este privilegio. Alabaré. O se ponen el micrófono hasta aquí. Alabaré. Y uno dice, pero ¿y para qué tiene el micrófono en la mano? Ah, pero llegando a la casa y ¡ah! Usted está encendido, está encendida, pero en la carne. Pero Dios le dice, oye, enciéndete en el espíritu y avívalo. Es que lo que está avivado se tiene que notar. Cuando usted ve una llama, por eso Moisés le llamó la atención la zarza que ardía, porque era fuego. Donde quiera que usted va caminando y ve un fuego, le llama la atención, ¿sí o no? ¿Y qué estarán quemando? Y si es grande, no será un incendio. Y ahí estamos. Usted tiene que estar tan encendido que no pueda pasar desapercibido de la gente que lo ve. Que cuando la gente lo vea, usted va a decir, es que ese hombre está encendido. Es que esa mujer está encendida. Enciéndete, nos dice el Señor este día. Porque Él no quiere que empecemos un año apagados. Enciéndete con la fe, con la oración y con la palabra, porque sin fe, sin oración y sin la palabra no podrás estar encendido y serás presa fácil. Cuando venga la tentación, vas a caer como cayó Pedro, porque no pudo estar ni siquiera una hora de rodillas. Ya después se encendió Pedro cuando vino, cuando pudo estar muchos días allá en el aposento orando. Ahí se encendió. Y desde que se encendió no se apagó otra vez, porque entendió que es mejor estar encendido que apagado. Entendió que apagado somos presa fácil de Satanás y con una nada negamos a Jesús. Enciéndete para que no seas capaz de negar a Cristo. Porque a veces lo niegas en la escuela, en el colegio, en la universidad. Lo niegas en tu trabajo porque no estás encendido. El que está encendido va a ser cristiano en donde quiera que esté. Y no va a negar a Cristo por nada. Pedro es un ejemplo de cómo procedemos cuando estamos apagados. Y cuando estamos encendidos ya no somos igual. Ejercita el don que Dios puso en ti. Y vuelvo y te pregunto, dime cuál es el don que Dios te ha dado a ti. Ese que Dios te ha dado, que tú sabes, que sabes, porque sabes que Dios te lo ha dado, hoy Dios te dice, aviva, avívalo, póngase de pie. Cierre sus ojitos ahí donde está, levante sus manos. Y si hoy usted reconoce que este año usted no terminó como tenía que haber terminado, encendido, sino que muchas cosas, muchas basuras, lograron apagarlo a usted. Pero usted hoy está a tiempo de pedirle perdón al Señor y decirle, yo tomo tu palabra, Señor, ahora. Y este año que viene, yo quiero estar tan encendido en el Espíritu, que venga lo que venga, que me digan lo que me digan, que oiga lo que oiga, nada va a apagar el fuego del don que Dios ha puesto en mí. Él se va. Él ya es evangélico. Sí. Amén. Gloria a Dios. ¿Cómo se llama? Wilfredo. Hoy vamos a orar. Por eso es importante estar encendidos.
porque cuando estamos encendidos podemos orar por otro. Algo Dios va a hacer. Si Fredo, Wilfredo, ¿tú tienes fe que Dios puede hacer algo en ti? Él está padeciendo de una enfermedad que le está deformando sus rodillas. Pero usted y yo vamos a creerle al Señor por un milagro esta mañana, para que Él conozca a Dios y se enamore de Dios. Así de que vamos a orar por Él, y usted va a orar también por usted mismo. Vamos a pedirle al Señor que seamos capaces de mantenernos encendidos para la gloria del Señor. Levante sus manos en el nombre de Jesús. Oh, en el poderoso nombre de Jesús de Nazaret. Extienda sus manos hacia este muchacho, iglesia. Oramos en el nombre poderoso de Jesús de Nazaret. Que te glorifique, Señor, en la vida de Wilfredo. Padre, tu poder es suficiente. Tu mano poderosa lo toque, Señor, y haga un milagro sobrenatural en él, para la gloria de tu nombre, Señor. En el nombre de Jesús, Señor, pedimos que te glorifiques. Oh, gloria sea tu nombre, Señor. Gloria sea tu nombre, porque en ti está el poder. En ti está la vida, Señor. En ti está la sanidad divina, Señor. Y hoy, Señor, en el nombre de Jesús, oramos para que reciba sanidad y pueda testificar y pueda conocerte y pueda amarte, Señor, y servirte. Oh, Padre, para la gloria de tu nombre, Señor, en esta hora yo tengo el privilegio de orar, Señor, y pedir que usted tome el control de la mente y del corazón de cada uno de los que están recibiendo esta palabra, Señor. Que puedan tomar la decisión, porque es una decisión que cada uno deberá tomar, mi Señor, de mantenerse encendido, oh, de mantenerse avivando el fuego del don que usted ha puesto, porque usted ha puesto dones maravillosos en cada uno, y somos nosotros. Su trabajo fue, Señor, darnos el don, pero mantenerlo avivado es el trabajo mío, Señor. No permita, Señor, que mi fuego se apague. Yo quiero estar encendida, Señor. Oh, yo quiero estar encendido, dígale. Yo quiero estar encendido, Señor. Quiero avivar el fuego del don que tú has puesto. Quiero ejercitar el don. Quiero trabajar. Quiero hacerlo porque lo voy a hacer para ti, no para nadie. Por eso nadie podrá detenerme, nadie podrá pagarme, porque yo he recibido de ti el don y lo voy a ejercitar para ti, para tu gloria, Señor, en el nombre de Jesús. Oh, Espíritu Santo, toca, Espíritu Santo. Convence de pecado, Espíritu Santo. Trae, Señor, a nuestra memoria las veces, Señor, que pusimos más cuidado a las voces de Satanás, las veces que decidimos, Señor, sentarnos y ya no hacer lo que tú nos mandaste hacer. Hoy nos reconciliamos y te pedimos perdón, pero que no se vuelva a repetir este año, Padre. Que recordemos esta palabra, que tenemos que tener avivado ese don, ejercitarlo para tu gloria, porque necesito honrarte, Señor, que hallaste gracia en mí para depositar algo de ti, Señor. Gracias, Padre. Esta mañana, Señor, en el nombre de Jesús, enciéndenos, Señor. Aviva, ayúdanos a estar avivados, Padre, en el nombre de Jesús, que podamos ir a la fuente, Señor, a la fuente, mediante la oración, la palabra y la fe, Señor, en ese don que tú has puesto. Vamos a creer, Señor, vamos a creer en ese don
y lo vamos a ejercitar para tu gloria y para tu honra, en el nombre de Jesús. Amén. Dele palmas al Señor. Déselas fuertes. Yo no sé si estas van a ser las últimas que le va a dar al Señor.

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3: Y el mundo pasa y sus deseos, pero el que hace la voluntad de Dios permanece para siempre. Primera Juan 2:17.
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0: Gloria a Dios, alegre de saludarles, amados hermanos. Queremos compartir con ustedes una hora del programa Un Momento con Dios en el aire de Iglesia Damasco de las Asambleas de Dios. Contentos, ¿verdad? Ahora comienza nuestro 65 aniversario. 65 años está cumpliendo esta semana que fue fundada Iglesia Damasco, ¿verdad? Para la gloria de Dios. Ha sido Iglesia Damasco conducido la mayor parte por la familia Salas, ¿verdad? En este caso el hermano Francisco Salas Jordán, que fue que también estuvo pastoreando aquí en Cara Sucia. Para la gloria de Dios, estamos entonces bien contentos, 65 años de Iglesia Damasco, las Asambleas de Dios. Y nosotros pues hemos estado felices, siempre acompañándome este mediodía y mi amado nieto, ¿verdad? mi querido nieto, ¿quiere saludarles por ahí? Gloria a Dios.
1: Sí. Me da gusto saludarles, amados hermanos. Que Dios les bendiga.
0: Amén. Que Dios les bendiga. Entonces, de verdad es un gozo grande saludarle, ¿verdad? Ahí donde quiera que usted se encuentre, donde quiera que usted esté, reciba de parte de nosotros un fraternal abrazo, ¿verdad? En la distancia, y un fuerte Dios le bendiga. Acuérdese que esto de la parte espiritual, amado hermano, de la parte que es con nosotros, porque Dios no busca adoradores en la carne, ¿va? Dice la Biblia que busca adoradores que le adoren en espíritu y en verdad. ¿Ya? En la carne es difícil adorar a Dios, mi hermano. Esta carne no quiere orar, esta carne no quiere ayunar, esta carne no quiere leer la Biblia, esta carne no quiere nada de eso. A esta carne hay que llevarla, a la carne y a nuestra alma hay que llevarla en el espíritu a adorar. Por eso es que el rey David en el Salmo 103, hablándose a sí mismo, ¿va? Bendice alma mía Jehová. Y no olvides ninguno de sus beneficios. Él es el que perdona todas tus iniquidades, el que sana todas tus dolencias, el que te corona de favores y misericordias, el que sacia de bien tu boca de modo que te rejuvenezcas como el águila. Hablándose a sí mismo, David. Este mediodía lo reto a que se hable usted mismo, ¿va? Y que se diga eso. Que no se le olvide a usted, gloria a Dios. Vamos a orar este mediodía. Oramos con mi amado nieto, cerramos nuestros ojos y decimos: Padre y buen Dios que estás en el cielo, bendice a todas las personas, Señor, de Cara Sucia este mediodía. No solo a las que se conecten, Señor, sino bendice a las personas, Señor, de Cara Sucia, ya que estamos aquí en Cara Sucia y hemos venido específicamente a eso. A decirte, Dios, y adorarte en espíritu y en verdad. A pedirte que cambies las situaciones de las personas que ahora están en congojas, Señor. Que ahora tienen problemas serios, Padre lindo, en el nombre de Jesús. Nosotros bien contentos, Señor, porque en Iglesia Damasco ahora estamos cumpliendo 65 años de existir como congregación allá en Aguachapán, Señor. Gracias, muchas gracias, Dios. Porque tú has sido bueno, porque tú has sido grande, Señor. Bendito y alabado sea tu nombre. Gracias, muchas gracias, Dios. Tú eres santo, Padre. Bendice la vida de mis hijos, Señor, de mis nietos. Bendice la vida de mi madre, de mi esposa. Bendice la vida de mis nueras, Señor, en el nombre de Jesús. De Sebastián Emilio, de Camila, Padre, en el nombre de Jesús. Gloria a Dios. Te alabamos y te bendecimos. Y te damos alabanza solamente a ti, Señor. Amén. Y amén. Gloria a Dios. Estamos, como les digo, contentos. Si usted quisiera marcarnos al 2437-0544. De teléfono de la radio, o al 7993-1956, al WhatsApp. Qué bueno sería que usted compartiera también con nosotros. Nosotros bien contentos, bien alegres. Aquí va, hermano Lionel. Felices de estar adorando a nuestro Dios. Feliz de estar con mi nieto en esta cabina de radio. ¿Y usted está contento, mijo?
1: Sí. Estoy contento.
0: está muy contento, sí, de adorar a Dios.
1: Adorar a Dios.
0: ¿Cuántas veces oramos al día nosotros? Cuéntele a la audiencia.
1: Tres veces al día.
0: Tres veces al día, aparte de las comidas.
1: La comida.
0: Amén. Gloria al Señor. ¿Y de dónde sacamos eso de que oramos tres veces al día? Pues a Daniel le funcionó, fíjame, hermano. Del libro del profeta Daniel. A Daniel le funcionó. Él oraba tres veces al día. Y aún cuando fue llevado al foso de los leones, ¿sabe qué salvó a Daniel? Esa oración que hacía tres veces al día. Es el momento en que usted, amado hermano en Cristo, que usted vaya y ore por sus hijos, ore por su matrimonio, ore por su hogar. Seguramente vamos a pasar momentos difíciles, pero al final en Cristo tendremos la victoria. Vaya y ore tres veces al día usted también. Se lo recomiendo, funciona en el nombre de Jesús. Vamos a escuchar entonces las alabanzas del Señor. Vamos a ir con todo ahí, ¿verdad? Gloria al Señor. Vamos a saludar a mi hermanita Moldavia Mijango. Bendiciones, amados hermanos en Cristo. Gloria a Dios. Qué precioso este niño acompañando al abuelo a llevar la palabra de Dios. Te están saludando. Dale las gracias a la hermana Letonia.
1: Gracias, hermana Letonia.
0: Está mi hermana Lenita Arevalo también, de allá de Milán, creo yo que en Milán sí me dijeron que estaban en Italia. En Italia son las 8 de la noche con 5 minutos, me imagino. Bendiciones, hermanos queridos, aquí presentes escuchando la transmisión. Gloria, gloria a Dios. Estamos nosotros contentos, ¿verdad? La verdad que en esta vida, mire, hay cosas, amado hermano, que no tienen por qué dejarse pasar. A mí me entusiasma, cuando recién me convertí me decían que estaba loco, que era, porque sabe una de las cosas, yo era el relajo de la colonia, amado, de mi cantón donde crecí, yo era el relajo, yo era el bolo, yo era el que fumaba marihuana, yo era el que tomaba, yo era el que contaba chistes léperos, y un día, como dice Apocalipsis 3:20, va, he aquí que estoy a la puerta y llamo. Si alguno escucha mi voz y abre él la puerta, yo entraré a él y cenaré con él y él conmigo. Dios me ha demostrado en estos 26 años que llevo en el Evangelio que Dios sí quiere hacer coinonía con cualquiera de nosotros. Así que solo entréguese de corazón porque Dios es bueno. Gloria a Dios, ¿verdad, hermano Leonel? Vamos a escuchar las alabanzas y como ya les dije, si usted quisiera escuchar alguna, pues ahí está el 2437-0544. Y ya vio que cargo mejor mi vista hoy con los mismos lentes, hermano. Dios es bueno, está adorando por eso. Y aquí me tenía que pedirle auxilio. Gloria a Dios. Qué bueno que es Dios. Vamos a escuchar las alabanzas. Gloria, gloria a Dios.

0: gloria a Dios, gloria a Dios. Saludando a mi hermana Julie de Linares, hasta allá Candelaria, la frontera de la gloria a Dios. Un día cantaremos victoria, hermana, como decía. El otro año, decía el pueblo de Israel, el otro año celebraremos la Pascua en Jerusalén. Eso era lo que decían ellos. Un día de esto vamos a hacer ese culto del cual hablábamos esta mañana, hermana Chuli. Un día de estos, en el cual yo me comprometí a que vamos a celebrar fuerte ese culto de acción de gracia, ¿verdad? Gloria al Señor, porque Dios es bueno y su misericordia son para siempre. Yo eso lo digo. No le servimos a un Dios que no se compadezca, ¿va? Sino a un Dios que conoce de primera mano. Y como conoce nuestra debilidad de primera mano, Él tuvo que venir a esa tierra a comprobarlo. Y Él sabe que somos carne, ¿verdad? Y que somos débiles, pero que Dios en nosotros, como dice la carta a los Colosenses, va Dios en nosotros, la esperanza de gloria. Qué bueno que usted está ahí con nosotros, amado hermano. Que el Señor les bendiga. Saludos a todos ustedes que nos están sintonizando. A mi hermana Araceli, ¿verdad? Allá en el barrio La Vega, que siempre se conecta con nosotros. Y nosotros pues seguimos contentos, ¿verdad? Gloria, gloria a Dios. A los hermanos que nos escuchan allá en La Hachadura. Gloria al Señor por los hermanos de La Hachadura, por los hermanos del Puente Arce. Amado hermano, yo solo me gusta siempre dar este consejo. Déjese llevar por Jesús. El apóstol Pablo dice, y ya no vivo yo, Gálatas 2:8 parece, 2:20, ya no vivo yo, Cristo vive en mí. Y lo que ahora vivo en la carne, lo vivo en la fe del Hijo de Dios, porque Él me amó y se entregó a sí mismo por mí. Pablo decía, no, si yo ya no vivo. Por eso es que a Pablo lo apedreaban, a Pablo lo latigaban. A Pablo iba en el barco para Roma y lo picó la serpiente en aquella isla y todas esas cosas. Pero como ya no vivía él, Cristo vivía él. Y por eso es que Pablo triunfaba en todo, mi amado hermano. Triunfaba en todo. Y esa es cuestión, como le digo, es mucha cuestión de fe, ¿va? Usted solo créalo y cuando usted lo cree, Dios viene y no tiene otra forma más que obrar, ¿verdad? Por ahí está mi esposa, dice, Dios les bendiga, saluditos a mi nieto Sebastián, ahí te manda saludos. Saluda a la abuela Tania, hijo, ahí está.
1: Saludos para mi abuela Tania.
0: Gloria a Dios, ¿verdad? Preguntarle cómo está.
1: ¿Cómo está?
0: Dice Sebastián que qué tal te va ahí solita vos. Gloria a Dios. Estamos aquí contentos nosotros, ¿verdad? Gloria, gloria a Dios. Y queremos saludarle a los que están también allá en San Francisco Menéndez, a mis hermanos de San Francisco Menéndez, a los hermanos del Golondrino. Amados hermanos, es tiempo de verdad. Los tiempos son finales. Y es el momento en que nosotros debemos de definirnos. No de decidirnos, definirnos a dónde queremos ir, ¿verdad? Porque esa parte, y perdónenme, pero para eso son estos espacios. Porque Dios no quiere que nadie perezca, como lo dijo Pedro, sino que todos procedan al arrepentimiento, ¿verdad? No queriendo que nadie perezca. Hay algunos que dice Pedro, estoy parafraseando el texto, lo tienen por tardanza, pero no es eso. No que es paciente para con nosotros, no queriendo que nadie perezca, sino que todos procedamos al arrepentimiento. Amado hermano, defínase, es el tiempo. ¿Sabe una de las cosas que cuando se le escribe, cuando Cristo le habla a la iglesia de la Odisea, le dice por cuanto no eres caliente ni helado, sino que eres tibio, y por cuanto eres así, yo te voy a vomitar de mi boca. Amado hermano, dejemos la simpleza y las tibiezas, entreguémonos a Jesús. Como dice mi hermano amado Atilio Cepeda y mi pastor Misael Salas, dice, y yo sé por qué se lo digo. Yo hablaba el sábado al respecto de eso. Y yo, como en este mundo de las ventas, yo los libros de automotivación los devoraba, ¿verdad? Me gustaba mantenerme bien. Decía un instructor que se llamaba Luis Costa. Decía Luis Costa, está bien, yo prefiero ser copión y exitoso y no ser original y acabado. Y yo lo pongo de manifiesto en la parte espiritual, va. A mí me gusta copiar a la gente espiritual. Si ellos dicen que hay que leer la Biblia, yo leo mi Biblia. Si ellos dicen que hay que leerla de rodillas, yo la leo de rodillas. Si ellos dicen que hay que leerla, lo único que me ganan es leerla dos o tres veces en el año. Yo apenas la leo una vez, pero ellos son así. Y yo digo, yo tengo que copiar esa parte. Yo tengo que meterme más con Dios. Yo tengo que buscar a mi Salvador en ayuno y en oración. Yo tengo que elevar mi nivel espiritual, buscar a Dios, adorarle, hacer vigilias aunque sea yo solo, levantarme a orar a las 12 de la noche y dejar de orar a bien entrada a la madrugada, porque esa parte, mi amado hermano, es funcional, pues. Así de que vamos a seguir escuchando las alabanzas del Señor, ya que nadie nos quiere pedir alabanza, hermano. Vamos a programarla aquí nosotros.
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Gloria a Dios, por ahí está mi hermana Olguita Cartagena, dice Dios le bendiga hermano, saludos para usted y su esposa, me pone la alabanza a la petición de una madre, correcto hermana, siempre pidiendo sus oraciones, así es, hay que orar unos por los otros, ahorita le vamos a poner su alabanza hermano Olguita, y qué tal por Nueva York, cómo está, está caliente este lado, todo está bien, gloria a Dios. Ahí que estamos nosotros contentos, ¿verdad? Y si usted se encuentra aquí en Cara Sucia y se encuentra almorzando, pues buen provecho, ¿verdad? Nosotros contentos de seguir adelante. Aquí hay, mire, hermano, yo digo que no hay quien no tenga congojas, no tenga desesperación, no atraviese por los desiertos que normalmente, pero es natural, amado hermano. Ah, cada

decir, una mujer, por cierto, le mandé a decir a Jezabel, hey, para mañana a estas horas yo te voy a hacer como uno de ellos. Y se va Elías y camina y dice que llega un enebro y llega allí. ¿Acaso no soy mejor que mis padres? Mejor quítame la vida. El gran profeta Elías había tenido las manifestaciones. Eso quiere decir que los bajones, amado hermano, son naturales. Son naturales. Y Dios, y gracias a Dios que Dios no lo escuchó, porque a Elías siempre lo escuchaba Dios. ¿Sabe usted que a Elías siempre lo escuchaba? Lo que Elías profetizaba, que no llueva, no llovió, que caiga fuego del cielo, y cayó fuego. Y esa vez le pidió algo y Dios no se lo cumplió. Lo que Dios le dio un gran sueño, y cuando se despertó, dice que había un fuego junto, había pan y había carne, y comió pan y comió carne y bebió agua y se volvió a dormir. Y entonces, cuando despertó, otra vez había pan, había carne y había agua. Pero esta vez sí le dice Dios, levántate y come, porque largo camino te resta. Y de allí caminó 40 días hasta el monte de Sion. Gloria al Señor. Qué bueno que es Dios que no nos da. Pero esos son bajones. El profeta Jeremías, lo decíamos aquel día, lo tuvo. Usted lo puede ver ahí en el capítulo 20, el profeta Jeremías diciendo, nunca más vuelvo a hablar de ti. Bueno, nunca más. Siempre que hablo de ti me pasan cosas, así que no, me voy a olvidar de tu nombre. Pero me venciste, dice el profeta Jeremías, me sedujiste y me metiste un fuego en mi corazón y en mis huesos. El Espíritu de Dios metiéndosele al profeta Jeremías ese fuego en sus huesos y en su corazón. Así de que, amado hermano, usted va a pasar por tiempos difíciles, pero quiero decirle de que Dios siempre, siempre tiene una tierra prometida para usted y para mí. Siempre. Vamos a complacer a mi hermana Olguita con la alabanza en el nombre de Jesús. Saludos, hermana Olguita Cartagena.

0: Gloria al Señor, gloria a Dios. Vamos a entrar en un momento de meditación en la palabra del Señor. Y lo vamos a hacer en la tercera carta del apóstol Juan a Gallo. La tercera carta del apóstol Juan. Es una sola. Son nada más 15 versículos. Así que los vamos a leer todos. Los vamos a leer todos. Por si usted no ha leído hoy la Biblia, pues ahí vamos a leerla juntos. Dice la palabra del Señor en el nombre del Padre, en el nombre del Hijo y del Espíritu Santo. Dice el anciano a Gallo, el amado, a quien amo en la verdad. Amado, yo deseo que tú seas prosperado en todas las cosas y que tengas salud, así como prospera tu alma. Pues mucho me regocijé cuando vinieron los hermanos y dieron testimonio de tu verdad, de cómo andas en la verdad. No tengo yo mayor gozo que este, el oír que mis hijos andan en la verdad. Amado, fielmente te conduces cuando prestas algún servicio a los hermanos, especialmente a los desconocidos, los cuales han dado ante la iglesia testimonio de amor, y harás bien en encaminarlos como es digno de su servicio a Dios para que continúen su viaje. Porque ellos salieron por amor del nombre de Él, sin aceptar nada de los gentiles. Nosotros pues debemos acoger a tales personas para que cooperemos con la verdad. Yo he escrito a la iglesia, pero Diótrefes, el cual le gusta tener el primer lugar entre ellos, no nos recibe. Por esta causa, si yo fuere, recordaré las obras que hace parloteando con palabras malignas contra nosotros. Y no contento con estas cosas, no recibe a los hermanos. Y a los que quieren recibirlos, se los prohíbe y los expulsa de la iglesia. Amado, no imites lo malo, sino lo bueno. El que hace lo bueno es de Dios, pero el que hace lo malo no ha visto a Dios. Todos dan testimonio de Demetrio y aún la verdad misma, y también nosotros damos testimonio, y vosotros sabéis que vuestro testimonio es verdadero. Yo tenía muchas cosas que escribirte, pero no quiero escribirlas con tinta y pluma, porque espero verte en breve y hablaremos cara a cara. La paz sea contigo. Los amigos te saludan, saluda tú a los amigos, a cada uno en particular. Padre y buen Dios que estás en el cielo, sea bendito y alabado tu nombre por los siglos de los siglos. Seas tú, Dios, el centro de mi vida y de la vida de mi familia, Señor. Sea usted el centro de la vida de mis hermanos, de mi hermana Olguita, de mi hermana Tania, de mi hermana Moldavia, de las personas que hoy nos están sintonizando donde quiera que estén. Sea usted el centro de su vida, Señor. Que sea usted, Padre lindo, el Cristo que nos cambió y nos resucitará y nos llevará a su presencia algún día, el que obre poderosamente en mi vida, Dios. Y que este mensaje que ahora vamos a predicar sea de poder, Dios mío, y que al escucharlo las personas que están enfermitas sean sanadas, y las personas que están siendo atacadas y atadas por el diablo, usted pueda demoler las obras del diablo este mediodía, Señor, y las personas que aún no han sido personas que te acepten como su salvador personal te puedan recibir este mediodía, Señor, en el nombre de Jesús. Amén y amén. Esta pequeña carta a Gallo del apóstol Juan, quien se autodenomina el anciano, fíjense que la parte está hecha en tres partes. A tres personas, menciona a tres personajes. Primeramente menciona a Gallo, y eso lo hace del 1 al 8, del versículo 1 al 8. Después aparece un personaje negativo que se llama Diótrefes. Y usted puede ver la situación de Diótrefes del 9 al 11. Y después Demetrio, que está prácticamente en el versículo 12. Tres personas totalmente diferentes. Mire, a través de la historia en la iglesia, En las iglesias de hoy se puede encontrar hombres muy parecidos a los tres mencionados en esta epístola. En primer lugar está el perseverante Gayo, a quien Juan desea prosperidad material y espiritual y salud física. Después está Diótrefes, el carnal, el mordaz de la iglesia, a quien lo único que le interesa es destacarse, es parlotear, ¿verdad? Sentirse grande, pero de espiritual nada, este tipo carnal, ¿verdad? Y era pastor de una iglesia. Y finalmente está Demetrio, el apacible, el fiel, el creyente amado y respetado por todos, incluso por otros líderes espirituales. O sea, en esta carta encontramos esas tres personas, y con lo que nos va a ir quedando de tiempo, nosotros vamos a tratar de desglosar el mensaje a estas tres tipos de pastores que hay, o tres tipos de líderes religiosos, pongámosle, que existen. Primeramente, mire, yo lo veo de esta manera. El deseo grande, amado mío, que me está escuchando, es que usted sea prosperado en todas las cosas. Dios no tiene idea alguna de que usted se la pase triste y meditabundo en todo el tiempo. No, Señor. Dios quiere que usted sea una persona alegre en Cristo Jesús. Dios quiere que usted haya apartado toda cosa y vivir en Cristo. Porque no es lo mismo tener a Cristo que vivir en Él, que Él sea por dentro y por fuera en nosotros el que gobierne nuestra vida. Y usted, mi amado hermano, ¿cómo va a creer? Lo discutíamos el sábado con mis hermanos, lo que dice el capítulo 1 de Juan, versículo 12, que Jesús a los suyos vino y los suyos no le recibieron. Mas a los que le recibieron, a los que creen en su nombre, les dio potestad de ser hechos hijos de Dios. Y esa parte de potestad, algunos lo confunden con poder, va. A los que le recibieron creen que quiere decir que les dio poder. No, yo me imagino que los que saben un poco de leyes o medianamente de leyes saben que lo que es una carta potestad, ¿verdad? Es una carta poder. Cuando a alguien se le extiende una carta poder para que él pueda disponer De vender un carro, de vender una casa, no sé. Eso es lo que nosotros tenemos ahora. Una carta poder que dice que a través de haber recibido a Jesucristo, nosotros pasamos a ser hijos de Dios y tenemos el poder de entrar al reino de los cielos. Gloria a Dios. Eso es lo que significa. Y Dios, lógicamente, inspirado por el Espíritu Santo, el apóstol Juan le escribe a este amigo, me imagino, un personaje, un pastor de la iglesia. Y del 1 al 8 usted va a encontrar un común denominador que dice ahí verdad. Habla de la verdad. Y parece que la repite como 5 o 6 veces. Vea lo que le empieza diciendo el apóstol Juan, quien se autodenomina el anciano, dice a la señora elegida y a... No, perdón, estoy en el 3. El anciano a Gayo, el amado, a quien amo en la verdad. A quien amo. Juan amaba a este personaje. Tanto que se toma el tiempo de escribirle y le dice, amado, y vea cómo comienza. Amado, yo deseo que tú seas prosperado en todas las cosas y que tengas salud, así como prospera tu alma. Ese es el deseo de Dios para usted y para mí, mi estimado, que me esté escuchando donde quiera que esté. Ese es el deseo de Dios. Si lo único que usted tiene que hacer es creerlo, usted lo único que tiene que hacer es creerle a Dios, mi estimado. Por favor, créale a Dios. Por favor, créalo. Pero espere, mi hermano. Mire, hay cosas en las cuales nosotros nos mortificamos porque pensamos que no van a llegar. La promesa a Abraham se la hizo cuando él tenía 75 años. Isaac le nació cuando él tenía 125 años después. Eso tuvo que esperar.
1: eso tuvo que esperar a Abraham para ver la promesa de tener prole, de tener a alguien que descendiera de verdad de él. Nosotros a veces, con un día, porque Dios para nosotros algunas veces creemos que es microondas, ¿verdad? Que podemos meterle algo y programarlo y plin, suena la campanita y ya estuvo. Dios no funciona de esa manera, mi amor, hermano. Por eso es que uno del fruto del Espíritu es la paciencia. Usted tiene que manejarse con paciencia. Los frutos del Espíritu, el fruto del Espíritu, porque el fruto del Espíritu es uno solo, lo cual encierra amor, gozo, paz, paciencia, benignidad, bondad, fe, mansedumbre, templanza, paciencia, ¿oyó? Paciencia. Y cuando nosotros nos manejamos con paciencia y esperamos en Dios, Él quiere que nos vaya bien, amado. Por eso es que esta mañana yo decía, Señor, y sabe que este mensaje me lo regaló Dios mientras le oraba caminando en el mercado, mientras iba caminando con mi nieto que íbamos a comprar. Decía, Señor, ¿de qué predico? Predícales que yo quiero que ellos sean prosperados en todas las cosas, Medardo. No lo oí así, pero lo sentí en mi corazón porque vino este texto a mí. Predícales que yo quiero que prospere su alma, que yo quiero que su espíritu esté siempre pendiente de las cosas espirituales. Hay que decirle, Medardo, que yo ando buscando adoradores que me adoren en espíritu y en verdad. Yo no ando buscando músicos, no ando buscando pastores, no ando buscando diáconos. Yo ando buscando adoradores, como se lo dijo Jesús a la samaritana. Y este mediodía se lo traslado a usted. Ya deje las simplezas, como dice Proverbios 8. Dejemos las simplezas, porque ese es el deseo de Dios. Dice, amado a quien amo en la verdad. Amado, yo deseo que tú seas prosperado en todas las cosas y que tengas salud. Dios quiere que usted esté sano, que yo esté sano, que mi nieto esté sano, que las personas que me estén escuchando estén sanas, que quiere, Dios quiere eso. Que tenga salud así como prospera tu alma. Es que es la parte importante. Que nuestra parte, nuestra alma prospere en adoración y nosotros llevemos esa adoración a nuestro Dios. El hermano Atilio Cepeda tiene esa frase y yo la repito siempre. Lo material jamás va a traer lo espiritual a tu vida. Pero lo espiritual sí puede traer lo material a tu vida. Porque Dios, dice el hermano Atilio, no tiene otra forma de compensarte. Él ve tu corazón. Él sabe en qué estás pensando. Él sabe, como dice la Biblia, que no está la palabra en tu boca y Él ya la conoce toda, como dice el Salmo 139. Él sabe lo que usted está pensando en este momento. Él sabe si usted tiene raíces de amargura, odio en su corazón. Él conoce todo, mi amado hermano. Y a Dios le cuesta bendecir a alguien así. Y todo el tiempo no va a haber paz en los corazones de los que tenemos esas cosas. A pesar de que Dios anhela y desea que usted sea prosperado en todas las cosas. Que usted prospere. Pero para eso tiene que hacer lo que le decía Dios en Josué 1:8 a Josué. Nunca se apartará de tu boca este libro de la ley, sino que de día y de noche meditarás en él, para que hagas conforme a lo que en él está escrito, porque entonces harás prosperar tu camino y todo lo que emprendas te saldrá bien. Ese es el deseo grande de Dios. Pero ¿a dónde tiene que usted estar? En la meditación en Dios, mi amado hermano. Buscando en las promesas de mi Dios las cosas también que yo debo hacer. Porque cuando se nos da algo, también se nos dan responsabilidades. ¿Qué estamos haciendo hoy por hoy nosotros para la viña del Señor? Y Dios nos está diciendo, amado, yo deseo que tú, este mediodía, haga de cuenta que usted va a tener enfrente a Jesucristo o al apóstol Juan y le va a estar diciendo, Medardo, yo deseo que seas prosperado en todas las cosas. Deseo que prospere tu alma. Haga de cuentas que yo lo estoy diciendo desde esta cabina de radio, pero haga de cuentas que Dios se lo está diciendo a usted personalmente, por favor. Porque Dios quiere que a usted le vaya bien. Si no, no me hubiera dado este mensaje. Dios quiere que a usted le vaya bien. Está interesado en que le vaya bien. Dios quiere que usted se goce en Él.
0: Pues mucho me regocijé cuando vinieron los hermanos y dieron testimonio de tu verdad, de cómo andas en la verdad. No tengo yo mayor gozo que este, el oír que mis hijos andan en la verdad. La verdad. ¿En cuál verdad? En Cristo, mi amado hermano. Juan 14:6 dice: yo soy el camino, la verdad y la vida. Ese es Cristo, es la verdad. Y oiga, amado, este gallo era tremendo. Amado, fielmente te conduce cuando prestas algún servicio a los hermanos, especialmente a los desconocidos. Porque algunas veces nosotros somos buenos para ayudar a la gente conocida, porque ellos sí con facilidad nos van a volver a invitar a nosotros, o nos van a hacer un favor aparte. Pero a un desconocido, mi amado hermano, a alguien. Ahora, el mundo está tan tremendo que algunas veces uno le ayuda a personas que no debe. En cierta ocasión vino alguien, yo estaba aquí en Cara Sucia, un día viernes, y andaba una muchacha diciendo que no tenía para el pasaje. No le di muchos dólares, pero le di algo, ¿verdad? Le di lo suficiente para un pasaje de aquí a San Miguel, porque me dijo que era de San Miguel y cargaba un niño en brazos. Igual, ¿verdad? El día siguiente, como yo me voy los viernes para Huachapán, el día siguiente andaba yo haciendo allí también por el banco, allá en Huachapán, unas mis cosas. Y ahí estaba la muchacha con el niño en brazos pidiendo. Y algunas veces esas cosas son las que a uno lo ponen así. Y entonces, pero que no le cierre su corazón, amado. Usted siga ayudando. Usted cuando pueda dé. Cuando pueda. Pero no se deje, como le dijera, engañar por gente. Hay gente de que simula muchas cosas. Pruebe los espíritus, como dice. El amado Juan le dice a Gallo: amado, fielmente te conduces cuando prestas algún servicio a los hermanos, especialmente a los desconocidos. Pero vea, eran hermanos los cuales han dado ante la iglesia testimonio de tu amor. No necesariamente usted tiene que andarle recibiendo. No, la gente va a decir lo que usted es, mi amado hermano. La gente es la que va a decir: ah, no, este Medardo no es buena gente. Este Medardo no le ayuda a nadie. Este Medardo va a la tienda, presta y no va a pagar. Va a pedir fiado y no paga. Y de esos hay muchos, amado hermano, lamentablemente. Y de personas que van los días domingos con Biblia e ignario a la iglesia, para que continúen su viaje, porque ellos salieron por amor del nombre de Él. ¿De quién? De Él, de Jesús. Sin aceptar nada de los gentiles. Nosotros pues debemos acoger a tales personas para que cooperemos con la verdad. Hasta aquí Juan termina con Gallo. Con Gallo, ¿verdad? Como le dije al principio, Gallo el perseverante, ¿verdad? Representa la congregación perseverante, la congregación amorosa, la congregación que ayuda a los desconocidos, que acoge a los que van, a los misioneros. Esa era la congregación de Gallo. Pero luego describe a un personaje medio raro, fíjese, de los cuales hoy por hoy hay muchos, y lo voy a decir así, muchos pastores, amado hermano. Porque este Diótrefes también era un pastor de otra congregación. Y eso está del 9 al 11. Vea lo que dice: yo he escrito a la iglesia para Diótrefes, el cual le gusta tener el primer lugar entre ellos, no nos recibe. Por esta causa, si yo fuere, recordaré las obras que hace, parloteando con palabras malignas contra nosotros
1: y no contento con estas cosas, no recibe a los hermanos, y a los que quieren recibirlos se los prohíbe y los expulsa de la iglesia. Vea qué clase de pastor era este fulano, amado hermano, este Diótrefes. Vea qué clase de pastor. El apóstol Juan, el anciano, le estaba escribiendo, le estaba diciendo, dando, queriéndole dar direcciones. ¿Y qué era lo que hacía él? Juan le había escrito, yo he escrito a la iglesia, pero Diótrefes, el cual le gusta tener el primer lugar entre ellos, no nos recibe. Yo conozco personas arrogantes, mi hermano. Yo conozco personas que no reciben a otros pastores dentro de sus iglesias, no los invitan jamás a predicar, porque tienen envidia, porque quieren llevar el primer lugar, tener el primer lugar ellos, ¿verdad? Ah, no, es que esto así es y así. No, no. Y no debería ser así. Pastores arrogantes que presiden ahí, pero que no son para nada hospitalarios, ¿verdad? Todo es pisto y pisto y pisto. Tienen el espíritu de Diótrefes. El espíritu de Diótrefes. Que todo es pisto. Y si no hay pisto, no hay nada. No hay privilegios. No hay nada de eso. Y esas iglesias están, y tenemos muchas. Que si a la hora de pasar el canasto, de recibir diezmos y ofrendas, el que es drogo, el que sigue siendo drogo, el que sigue siendo adúltero, fornicario, el que se emborracha de vez en cuando, pero como pone pisto, tiene privilegios en la iglesia, lamentablemente. Y se tiene que decir, lamentablemente. Y se le perdona y que el hombre tenga hijos por fuera, se le perdona que el hombre participe en las fiestas patronales de los lugares y sigue siendo principales allí, ¿no? Y el pastor es cómplice de eso. ¿Por qué? Porque pone dinero. No porque el tipo sea espiritual, sino porque pone dinero. Es lamentable, amados, y hay que decirlo lamentablemente. Juan lo está diciendo, ¿no? Yo no lo estoy diciendo. Usted lea la tercera, porque nosotros nos quedamos con el primer mensaje, el que le da a Gallo, pero el que le da a Diótrefes. Por eso es bien importante leer detenidamente la Biblia. Por esta causa yo fuere le recordaré las obras que hace parloteando con palabras malignas. Se ponen a hablar de otras congregaciones, entre ellos y otros. Ya te diste cuenta lo que están haciendo esto. Ya sabes, el pastor este es la pica de bien espiritual, vas a creer. Y tal vez es el que está haciendo bien las cosas, el que está ayunando, el que está orando, el que está limpio en su corazón de ganancias avaricientas, ¿verdad? De cosas vanidosas. Porque eso es lo que llena. Ese es el espíritu de Diótrefes al cual Juan le está escribiendo. Si yo fuere, le recordaré las obras que hace parloteando con palabras malignas contra nosotros. ¿Contra quién hablaba este Dios? Contra el apóstol Juan, mi amado hermano. Imagínese. Era pastor de una obra. Y como le digo, esto, bendito sea Dios que no se lo he escuchado predicar a nadie. Porque nos quedamos con lo primero. Hablaba cosas feas, maligna contra nosotros. Hablaba cosas tontas este Diótrefes. Y no contento con estas cosas, no recibe a los hermanos, y a los que quieren recibirlos se los prohíbe y los expulsa de la iglesia. Vaya. Si usted conoce, mi amado hermano, y porque ya se me fue el tiempo, y aquí vamos a ver al otro personaje. Y aquí Juan le diciéndole a Gallo: amado, no imites lo malo, sino lo bueno. El que hace lo bueno es de Dios, pero el que hace lo malo no ha visto a Dios. Y pone en evidencia a un tercer personaje. Todo dan testimonio de Demetrio. Y aún la verdad misma, también nosotros damos testimonio, y vosotros sabéis que nuestro testimonio es verdadero. Este Demetrio era un buen pastor. Este Demetrio era un buen pastor, una iglesia en crecimiento, una iglesia donde la cual la gente daba testimonio de su obra. Ya no queda mucho de eso, amados hermanos, lamentablemente. Ya no. Yo me quedo, mi amado hermano, con lo que el apóstol Juan dice en esta tercera carta. Es pequeña, es sencilla, y todos nos quedamos en que queremos prosperar. Pero hay tres personajes aquí. Hay un personaje, Gallo, el perseverante, el que da ayuda, el que suelta. Este Diótrefes, que hay muchas congregaciones con pastores como este, lamentablemente. Y está Demetrio, el fiel, el creyente, el armado, el respetado. ¿Con cuál de los tres se queda, mi estimado hermano? Y si hay alguien que me ha escuchado, que está en esto, y seguramente Dios quiere cambiarlo y bendecirlo, escuche con mucha atención esto. Dios lo ama, pero si hay algo que quiere cambiar, y si usted está en la posición de este Diótrefes, usted tendría que cambiar, porque para usted ha sido el mensaje. Que el Señor le bendiga.
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2: 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Nehemías 10:37.
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0: continuar.
1: Gloria al Señor. En esta tarde, amados hermanos y amigos que me escuchan, que el Señor les bendiga. Es para mí un privilegio grande de parte de nuestro Dios poder estar nuevamente acá en cabina de Radio Vida Nueva para poder llevar el programa Bueno es Jehová, esperando que usted esté por allí, ¿verdad? Atento ya a este programa, algunos quizás participando de sus alimentos todavía, que tengan un buen provecho. Y algunos otros quizás ya lo hicieron y por ahí están descansando, pero en esta tarde vamos a llevar esta bendición, esperando que usted se goce. Vamos a leer una lectura de la palabra del Señor para dar inicio a este programa. Dice allí, vamos a leer uno de los versículos de la palabra del Señor. El Salmo 117 dice: alabad a Jehová, naciones todas, pueblos todas, alabadle, porque ha engrandecido sobre mí, sobre nosotros su misericordia, y la fidelidad de Jehová es para siempre. Aleluya. Gloria al Señor. Vamos a orar al Señor, esperando que usted se una conmigo, si tiene ahí tiempito, y lo hagamos juntos, aclamar al Señor. Gloria al Señor. Buen Padre Celestial, en esta hora, Señor amado, vengo ante su santa y divina presencia. Primeramente le doy gracias, Señor, por la vida que me regala, Señor, y así el privilegio de poder estar nuevamente en este lugar. Dios amado, Dios todopoderoso, sabiendo, Señor amado, que eres tú, Señor, quien, Dios mío, cada día, Señor, nos bendice. Cada día, Señor amado, tú tienes el cuidado de nosotros, Señor. Tú has sido bueno, Señor amado. Eres bueno y seguirás siendo bueno con cada uno de nosotros, Padre. Oh, Dios mío, en esta hora le pido, mi Dios, que bendiga, Señor amado, a cada uno de aquellos que están en la sintonía, Señor, de este programa, Señor. Allá, Dios mío, en los diferentes lugares, allá, Señor, donde nos escucha, Señor, mi hermana, mi hermano, mi amigo, Señor, mi amiga, Señor amado. Pues sabemos que hay amigos que siempre nos escuchan, Señor. Lleve bendición a esos hogares, mi Dios. Lleva, Señor, bendición, lleva tranquilidad, Señor. Porque a veces hay problemas, Señor, que pierden la tranquilidad, Dios mío. Señor, pero en esta tarde yo le pido su ayuda, mi Dios. Dios mío, quizás también aquellas personas que están pasando por momentos difíciles de enfermedad, Señor. Dios mío, cuando hay enfermedades no estamos felices, no estamos tranquilos, Señor. Pues hay fatiga, llanto, hay dolor, mi Dios amado. Pero mi Dios eterno, tú eres nuestro consolador, tú eres nuestro Dios todopoderoso. Aleluya, mi Dios. ¿Quién puede ayudarnos, Dios mío, en esos momentos, Señor? Le pido, Dios mío, ahí donde está mi hermana que está enferma, Señor. Mis hermanos que están enfermos, Dios mío. Señor, mira cuántos hermanos que están enfermos, mi Dios eterno. Señor, pero tu mano poderosa, Señor, no se ha cortado, está dispuesta, Señor eterno, a ayudarnos. Poner ese bálsamo, mi Dios eterno. Ahí está mi hermano Daniel, está muy mal, Dios mío. Ahí está la suegra de mi hermano Huellito, Señor. Dios mío, ayúdales, Padre. Señor de gloria, tu misericordia es grande, mi Dios eterno. Tenga misericordia, mi Dios eterno, de los que sufren, de los que lloran en esta tarde, Señor. Mira mi hermana Olivia, Dios mío. Señor, ayuda a mi hermana Olivia, Padre. Ayúdale, Señor, Dios todopoderoso. Tú tienes poder, mi Dios. Usted tiene poder, Padre, para sanar a aquellos que están atormentados por un dolor, por una enfermedad, Dios mío, que el médico les ha dicho, Señor, que ya no hay solución, que ya no hay sanidad para ellos. Pero usted, Dios mío, tiene, Señor, poder, que cuando el hombre ha fallado, tú nunca has fallado, mi Dios. Oh Maestro Santo, poderoso, sabemos, Padre, que tú eres un Dios grande, un Dios maravilloso, un Dios poderoso. Gracias, Dios lindo, gracias. Señor amado, en esta tarde, oh Dios, te pido, mi Dios, que bendiga, Señor, a mi amiga que está pagando esta hora de programa, Señor amado. Derrama bendiciones sobre su vida, Señor. Bendiga, Señor, su vida, su familia, Señor, su compañero de vida, su nuera, Señor, sus hijos, Padre. Señor, ella está agradecida, mi Dios amado, porque usted, mi Dios amado, sacó con bien, mi Dios, a su nuera, Señor. Pues ella estaba esperando, Señor, una bebé, Señor, y usted se lo ha regalado, mi Dios. Usted le regaló a esa niña preciosa, Señor. Pues ella estaba angustiada, Señor, atribulada, mi Dios eterno, por ese momento que esperaba a su nuera, Señor. Pero usted, Señor, estuvo con ella y lo sacó con bien, Padre. Oh, gracias, Dios todopoderoso, porque tú eres fiel. Quizá ella clamó a usted, mi Dios, y usted le respondió, Señor, bendícela, Padre. Bendígala, Señor, multiplica bendiciones, Dios todopoderoso. Bendice a su familia, Padre, a su hermana, Señor. Oh Maestro Santo, muchas gracias, mi Dios eterno. Oh, gracias, Señor, gracias, Padre. Tú eres fiel, Señor, para con nosotros, Señor. Gracias, Dios, gracias. Gracias, Jesús, gracias, Padre. Gracias, Espíritu Santo. Así bendice a todas aquellas personas, Señor, que están escuchando, Señor, esta radio, Señor. Ya sea aquí, Señor, en el país, como allá, Dios mío, fuera de nuestro país, Señor. Allá, Señor eterno, en aquellos lugares lejos, Señor, allí llega con su mano divina, su mano poderosa, para bendecir a todos aquellos que lo escuchan, Señor. Bendice esta radio, Señor. Bendice los que trabajan en este lugar, Dios mío, Dios mío, mis hermanos, Señor. ¿Quién está aquí, Señor amado, día y noche trabajando, Señor? Bendícelos, Padre. Bendice a mi hermano Leonel, Dios mío, su esposa, su niño, toda su familia, Señor. Oh, gracias, Dios Todopoderoso. Muchas gracias, Dios, por ser tan bueno para con nosotros. A todas mis hermanas de la Unión Febedil, Señor, a toda la congregación del Príncipe de Paz y así diferentes congregaciones, Señor, bendícelos, Padre, da fuerza a cada uno, Señor, para seguir adelante, mi Dios. Gracias, Señor, gracias. Bendito sea su nombre, Señor Jesús. Amén. Gloria al Señor. Aleluya, gloria al Señor. Hemos orado al Señor, esperando que usted confíe en el Señor y Él puede hacer cosas grandes en su vida. Gloria al Señor. Bueno, está, vamos a dar a conocer esta hora de programa. Está siendo pagado por una amiga que nos pidió no dar a conocer su nombre. Pero el Señor sí conoce, ¿verdad? Gloria al Señor. Así es que Dios me le bendiga, querida amiga. Que el Señor derrame muchas bendiciones sobre su vida. Pues el Señor se agrada, ¿verdad?, cuando nosotros reconocemos los favores que Él nos hace. Él se goza porque nosotros no nos quedamos callados, ¿verdad?, con lo que recibimos de sus manos poderosas, Señor, del Señor, ¿verdad? Pues nuestra amiga dice que ella se siente muy agradecida con el Señor, pues dice que su nuera estaba esperando de una bebé y el Señor la sacó con bien. Le regaló una hermosa niña, así es que Dios ha bendecido, ¿verdad?, con su niña, a su nuera, así es que gracias al Señor, ¿verdad? Así es que usted tiene ese gozo, ¿verdad? Porque el Señor le ha bendecido con su niña, ¿verdad? A su nuera. Gloria al Señor. Pues sentía angustiada, ¿verdad?, por ese momento que iba a llegar, pero qué lindo es el Señor, porque Él estuvo allí, Él estuvo presente. Gloria al Señor. Y Él la sacó con bien. Así que Dios bendiga a su nuera, Dios bendiga a su bebita. Dios bendiga a usted, amiga. Dios me le bendiga. Saluditos para usted, para su toda su familia. Gloria al Señor. Esperando que en esta tarde se gocen escuchando las alabanzas, pues usted no me las pidió, pero le hemos programado unas alabanzas esperando que sea de su agrado. Nos vamos a quedar con dos primeras alabanzas.

Gloria al Señor, gracias al Señor por esas hermosas alabanzas, esperando que mi amiga se esté gozando, ¿verdad?, con estas hermosas alabanzas. Y vamos a saludar a aquellos que nos están escuchando, hermanas, amigos, que me escuchan en diferentes lugares. Saludito para mi hermana Pilar, allá en calle Salina. Ahí creo que me está escuchando, Dios bendiga a mi hermana Pilar. A su hija por ahí, no sé si me escucha también, pero saluditos para ella si me está escuchando. También a su hija que está allá en Estados Unidos, Dios bendiga. Saluditos para ella también. Y así para toda su familia, gloria al Señor. Saluditos para todas mis hermanas de la Iglesia Príncipe de Paz, Colonia Salaverría. Esperando que nuestro Dios esté bendiciendo sus vidas, hermanas. Nombre por nombre, quizás no las puedo saludar porque se me puede escapar más de alguna y se me va a enojar, ¿verdad? Entonces mejor así en general a todas. Gloria al Señor, a todas mis hermanitas, hermanas. Les aman el Señor y reciban saludos de su hermana Ana de Castro, ¿verdad? Gloria al Señor. Y así a todas, hermanas, que me escuchan en diferentes lugares. Saluditos para todos en diferentes congregaciones, ¿verdad? No hacemos acepción de personas, sino que todas somos el pueblo del Señor, ¿verdad? Gloria al Señor. Así es que reciban saludos todos los que me escuchan, ¿verdad? O me ven. Dios me les bendiga. Vamos a quedarnos con otras dos alabanzas para que usted se goce siempre, ¿verdad? Gloria al Señor.

Gloria al Señor. Gracias al Señor por esas hermosas alabanzas, esperando que mi amiga, quien nos está pagando la hora de programa, se haya gozado con esas hermosas alabanzas, pues son muy preciosas, ¿verdad? Y las programamos para que usted se goce. Y gracias le doy, ¿verdad?, por vernos pagado esta hora de programa, a donde por medio de su colaboración estamos llegando a diferentes lugares, ¿verdad?, con esta bendición. Y el Señor me le va a pagar, Él le va a multiplicar muchas bendiciones, ¿verdad? Gloria al Señor, porque Él no se queda con nada de lo que nosotros hacemos para su obra, ¿verdad? Gloria al Señor. Y con esto usted está ayudando, ¿verdad? Gloria al Señor, para que la palabra del Señor llegue a diferentes lugares. Bueno, hasta aquí vamos a llegar con los saludos y alabanzas, y vamos a meditar un momento ya en la palabra del Señor. Pues sabemos que la palabra del Señor no debe de faltar, porque la palabra del Señor, ¿verdad?, es muy preciosa y tenemos que aprovecharla, ¿verdad? Gloria al Señor. Vamos a meditar un momento en la palabra de nuestro Dios. Vamos a leer aquí en el libro de los Salmos, capítulo 95. Versículo 6. Dice la palabra del Señor: dice, venid, adoremos y postrémonos, arrodillémonos delante de Jehová, nuestro Hacedor, porque Él es nuestro Dios, nosotros el pueblo de su prado y oveja de su mano. Si oyeres hoy su voz, no endurezcáis vuestro corazón. Gloria al Señor. Bendito sea el nombre del Señor. En esta tarde hemos leído su palabra, donde tenemos, ¿verdad?, que nosotros adorar a nuestro Dios. Dice, cántico de alabanza y adoración a nuestro Dios. Dice aquí el salmista: venid, adoremos y postrémonos. Él nos hace la invitación de que vengamos ante nuestro Dios y adoremos, ¿verdad?, su santo nombre. Venid, adoremos y postrémonos. Gloria al Señor, porque sabemos que solamente ante Él nosotros nos podemos postrar. Arrodillémonos, dice. ¿Cuántas veces nosotros, verdad, hemos sentido en nuestro corazón un deseo profundo de adorar al Señor y no nos detenemos, sino que venimos ante Él postrándonos, arrodillándonos? Gloria al Señor, porque solamente a Él se merece que nosotros le adoremos, que nosotros vengamos ante Él y le adoremos. Pues no podemos hacerlo en delante de otra persona o delante de nadie más, sino solamente delante de nuestro Dios. ¿Por qué? Porque Él es
quien nos ha dado la vida. Él nos ha formado con su mano poderosa. Él nos ha creado. Dice que para gloria de su nombre Él nos ha creado. Qué lindo es reconocer que el Señor es nuestro Hacedor. Gloria al Señor. Arrodillémonos, dice, delante de Jehová, nuestro Hacedor. Qué maravilloso es cuando el Señor tuvo, ¿verdad? Gloria al Señor, que formarnos a nosotros, pues cada quien dependemos de una familia, pero todos somos creados por la misma mano poderosa que es nuestro Dios. Todos tenemos diferentes apellidos porque somos de diferentes familias, pero todos somos la creación de nuestro Dios. Y qué bueno los que conocemos al Señor, somos creados por su mano, por creación, pero también somos la familia de nuestro Dios. Somos sus hijos, los que hemos venido a sus pies, los que hemos venido reconociéndole, somos formados por su mano poderosa. Somos creados por su mano, pero también somos hijos legítimos de Él. Gloria al Señor. Él nos ha creado, Él nos ha hecho con su mano divina y también nos ha perdonado, Él nos ha rescatado con su mano divina, con su mano poderosa. Él, gloria al Señor, nos ha sacado de un mundo donde andábamos sin esperanza, sin consuelo, y nos ha traído a su luz admirable, a su luz. Nos ha alumbrado con esa luz, aleluya. Y esa luz es su palabra divina, la que nos alumbra cada día. Bendito sea el nombre del Señor, porque Él es nuestro Dios, porque Él es nuestro Dios todopoderoso. Nosotros tenemos que reconocer sus grandezas, sus maravillas. Qué bueno que hay personas que reconocen, quizás aún no siendo cristianos, reconocen que es nuestro Dios quien hace las maravillas, hace cosas maravillosas que nadie de este mundo lo puede hacer, nadie de esta tierra puede hacer. Gloria al Señor. El Señor es todopoderoso, Él ha creado. Gloria al Señor a todo el mundo. Por eso dice su palabra, no queriendo que nadie se pierda, sino que todos procedan a un arrepentimiento. Qué bueno sería que el mundo, que el hombre, que la mujer reconociera que Él es nuestro Dios y viniera arrepentido a los pies de Él. Gloria al Señor, pues Él dice que nadie quiere, Él no quiere que nadie se pierda. ¿Por qué? Porque le pertenecemos a Él. Él nos da la vida cada día. Él nos da las bendiciones para que nosotros podamos sobrevivir. El alimento diario, cada día Él nos da, para que participemos de nuestros alimentos. Gloria al Señor, día con día Él tiene el cuidado de su creación. Aleluya, bendito sea el nombre del Señor. Por eso Él nos ama igual a todos.
Ahorita Él extiende su misericordia y su amor está para toda la humanidad. Él pruebe a todos, a los que le servimos como a aquellos que no le sirven. Pero qué lindo es el Señor cuando a la persona le regala la vida. La persona tiene la oportunidad de reconocer, de ponerse a pensar cómo está su vida delante de Él. Él quiere, mi amiga, mi amigo, que usted reconozca el verdadero amor que Él tiene para usted. Él no quiere que se pierda. Él lo ha creado con sus manos, como ya lo dije. Él lo ha creado, Él lo ha formado. Pero también Él quiere que no se pierda. Quiere que su alma vaya a gozar por toda una eternidad. Él no quiere que usted y yo nos perdamos. Él quiere que nosotros estemos en un lugar hermoso, un lugar precioso. Gloria al Señor, porque Él es nuestro Dios. Nosotros, dice el pueblo de su prado, y oveja de su mano. Gloria al Señor, querido hermano, mi amada hermana, mi amado hermano. Nosotros que ya somos oveja del Señor, sigamos siempre confiando, alabando, adorando el nombre bendito del Señor, porque Él se agrada de nosotros que le adoremos. Él se agrada de nosotros que le demos la alabanza. Él se goza cuando su pueblo se reúne a la casa del Señor y juntos le adoramos su bendito nombre. Juntos llegamos para rendirle adoración, para darle alabanza, ofrenda de labios. Aleluya, bendito sea el nombre del Señor, mi amigo. Usted también tiene la oportunidad, porque el Señor todavía le está dando esa oportunidad. Él está dando esa oportunidad que usted pueda escuchar la palabra del Señor, la invitación. Oh, gloria al Señor. Él tiene su brazo extendido, su brazo abierto, esperando al pecador que se arrepienta. Él dice: venid a mí los que están trabajados y cargados, y yo los haré descansar. Gloria al Señor, Él quiere darle un descanso. Él quiere darle que usted descanse. Gloria al Señor, a veces dice la persona: yo no hallo qué hacer. Cuántas cosas que ya no hayamos que hacer. Pero deposite su confianza en el Señor. Deposite su corazón en el Señor y usted va a dar descanso. Gloria al Señor, porque Él ha prometido hacernos descansar. Bendito sea el nombre del Señor. Dice también: si oyeres hoy su voz, no endurezcáis vuestro corazón. Si oyeres hoy su voz, no endurezca su corazón, mi amado amigo. Mi amada amiga que me escucha. Yo sé que tengo muchas amigas que me escuchan. Pues estaba sacando cuenta hoy, ahora por la mañana, que desde agosto hasta octubre, solamente dos hermanitas me han pagado programa, y de ahí todas me han pagado. Los que me han pagado son amigas. Qué maravilloso, ¿verdad? Gloria al Señor, tener amigas lindas que escuchan el programa, que oyen la palabra del Señor,
Yo me gozo y el Señor se goza también de usted. Y nos gozáramos más si usted viniera al Señor, entregaran su corazón a Él. Yo les dejo la invitación que se puedan entregar al Señor, que puedan venir arrepentidos a los pies de Él, buscar una casa de oración donde se predique la palabra del Señor. Gloria al Señor, y usted pueda reconocerle. Usted que se ha quedado pueda venir de nuevo, reconciliarse de nuevo. Pues su palabra en esta tarde le dice: si oyere hoy su voz, no endurezcáis vuestro corazón. Mis amigas queridas que me escuchan, usted que nunca ha aceptado a Cristo en su corazón, hoy puede entregarse, hoy puede decidirse y llegarse a los pies de Cristo antes que sea tarde. Ahora tiene la oportunidad. Cristo le está dando la oportunidad. Va a venir un día que usted va a desear oír la palabra del Señor. Usted quizás va a buscarlo ahí en su teléfono, va a buscar en la radio, pero no lo va a encontrar. Ahorita sí tiene la oportunidad. Bendito sea el nombre del Señor. Tenemos un Dios todopoderoso, un Dios que nos espera pacientemente. Él lo está esperando, pero va a haber un momento donde ya no va a poder usted, gloria al Señor, tener ya esa oportunidad. Gloria al Señor, ahorita Él está esperando al pecador que se arrepienta, esperando al amigo, a la amiga que se venga a sus pies, y Él puede perdonarle todos sus pecados. Usted puede decir: pero yo demasiado he pecado, el pecado que cometí, quizás no me lo puede perdonar. Pues sí, Él ha dicho en su palabra que todo pecado Él puede perdonarlo. Otro puede decir: pero yo no tengo pecado grave. Pero todo es pecado, sea grave, sea pequeño, todo es pecado ante el Señor, y todo Él puede perdonarle, siempre y cuando usted se arrepienta y venga a Él antes que sea tarde. Gloria al Señor. Así es que qué bueno es el Señor, porque Él cada día nos está dando esa oportunidad, que usted y yo, usted escucharnos y yo anunciar de su palabra. Gloria al Señor. Y todo aquel que viene acá, no venimos por gusto, sino que venimos porque el Señor quiere que vengamos, ¿verdad? Gloria al Señor. Así es que hasta aquí he llegado con esta meditación de la palabra del Señor, esperando que el Señor me bendiga a todos, y dejándole la invitación para el próximo martes, si el Señor me lo permite. Dios me les bendiga a todos.

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3: Pues la voluntad de Dios es vuestra santificación, que os apartéis de fornicación, que cada uno de vosotros sepa tener su propia esposa en santidad y honor, no en pasión de concupiscencia, como los gentiles que no conocen a Dios. 1 Tesalonicenses 4:3-5.

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Amén, gloria al Señor. Muchas bendiciones en esta tarde bonita que el Señor nos concede estar aquí ya nuevamente en Radio Vida Nueva con el poder de la fe. Ya estamos de regreso. Si usted se conectó en la mañana, estuvimos a las 5 de la mañana en este lugar para orar y para llevar la lectura de la palabra del Señor. Pero en este momento ya estamos en el programa El Tiempo de Acercarnos a Dios. Esta tarde solo estaré yo, mi hermana Elsa no pudo venir, pero estamos aquí siempre con el propósito de llevarle una palabra de bendición a su vida, para que el Señor le bendiga, para que el Señor le dé muchas fuerzas para poder continuar. Necesitamos estar en comunicación con nuestro Señor Jesucristo. Así que esta tarde puedo decir, bendito sea el nombre de nuestro Señor Jesucristo, que nos ha dado la vida, nos ha dado las fuerzas para poder seguir adelante con la ayuda de nuestro Señor Jesucristo. Les saludamos en el nombre del Señor a usted que se encuentra en su casita quizás, o en su trabajo, donde quiera que usted se encuentre. Queremos en este momento bendecirle en el nombre de nuestro Señor Jesucristo. Quizás hay personas que están pasando por momentos difíciles. Mire, hay tantas necesidades a nuestro alrededor. Nos damos cuenta que hay muchas necesidades donde hay personas enfermas, hay muchos ancianos que están padeciendo. Quizás en nuestras iglesias hay ancianos que se nos están poniendo bien malitos y hay ancianos que ya se han ido para estar en la presencia del Señor, y medito en que estas personas son las que por la madrugada ellos dicen están orando por la iglesia, por las personas que ellos se recuerdan, ellos están orando. Así de que en esta tarde vamos a orar a nuestro Dios, a pedirle sanidad, a pedirle fuerzas para las familias que están ahí enfrentando esos momentos difíciles, porque son situaciones que agobian al ser humano. Tener a alguien en casa que esté padeciendo es bien duro. Pero en esta tarde quiero decirle en el nombre del Señor que confiemos en Dios y que nos unamos en la oración. Mire, la oración es eficaz. La oración es el único alimento para nuestras vidas. Si nosotros nos alimentamos con la palabra y con la oración, vamos a poder caminar más fortalecidos. Porque yo siempre pienso que cuando nosotros nos alimentamos físicamente, nosotros nos sentimos bien, nuestro cuerpo se siente con fuerzas. Pero cuando no nos alimentamos, nos sentimos bastante débiles. Y el Señor en su misericordia nos da a nosotros la libertad de poder llegar a su presencia en el momento que nosotros queramos. Fíjese que no tenemos que pedir una cita con alguien aquí en la tierra. Hay personas que son bien importantes y dicen, necesito una cita con tal persona, y hay que programar una cita. Pero con nuestro gran Señor podemos llegar a su presencia en el momento que nosotros queramos. Puede ser de día, puede ser de noche, a mediodía, por la tarde, a la hora que nosotros queramos, podemos llegar a la presencia de nuestro Señor Jesucristo. Así de que en esta tarde le hacemos compañía ahí en su casita, quizás en su trabajo, quizás de camino, en su vehículo, donde quiera que usted esté. Es un privilegio, es un placer poder acompañarle y poder motivarle con la palabra del Señor, y como le decía, que podamos orar. Nos unimos y oramos a nuestro Dios por todas las necesidades que enfrentamos todos los días. Fíjese que
Todos tenemos diferentes necesidades. Hay personas que están enfermos, hay personas que están en problemas, hay personas que están en escasez económica y hay muchas dificultades que pueden haber en los hogares. Pero confiemos en el Señor que todo va a estar bien si nosotros confiamos en Él. Así de que esta hora vamos a darle gracias al Señor porque ya Él nos permite estar aquí en cabina de Radio Vida Nueva con el poder de la fe. Gracias a aquellas personas que nos bendicen para poder venir y poder tener estas 2 horas de programa. Porque estamos de 2 a 4, es la hora de el tiempo de acercarnos a Dios. Esa es la programación. Y Dios ha sido bien maravilloso y nos ha concedido hasta este día poder venir a este lugar y anunciar el Evangelio de nuestro Señor Jesucristo. Porque eso es lo que hacemos, anunciar el Evangelio a toda criatura. Y usted que está ahí conectadito puede compartir esta transmisión para que más personas puedan añadirse y puedan ser bendecidos con la oración, con una palabra, puede ser bendecido una persona. Fíjese que hay predicaciones, hay oraciones que están ahí grabadas y nosotros podemos entrar a una página y nos encontramos a veces con una palabra tan poderosa, una oración tan eficaz que en ese momento nos puede sanar el Señor. Porque la palabra y la oración son poder y eso viene de Dios. Por eso es que son efectivas, aún después de haber sido transmitido el programa, Dios sigue glorificándose y Dios es bueno. Por eso le decía que nosotros tenemos que seguir adelante con la ayuda de nuestro gran Señor. Vamos a orar y luego de orar vamos a meditar unos minutitos en unos textos de la palabra de nuestro Señor Jesucristo. Si usted tiene una petición, puede escribirme y yo con gusto puedo ayudarle en oración a llevar esa petición delante del Señor. Porque nosotros sabemos que Él es quien se glorifica. Él es quien hace la obra poderosa. Nosotros solamente podemos venir delante de su presencia en oración. Y Él se glorifica en las necesidades que nosotros como seres humanos tenemos. Porque todos tenemos necesidades. Sé que si preguntamos, ¿a usted qué necesidad tiene? Yo sé que todos podemos decir qué es lo que necesitamos. Pero en esta hora vamos a orar a nuestro Dios y vamos a darle gracias por su bendición. Padre celestial que estás en los cielos, Dios maravilloso, te doy gracias, Señor, porque en tu grande misericordia, Padre Santo, nos has dado un día muy especial. Un día, Señor, donde hemos hecho diferentes labores, Padre Santo, pero hoy ya estamos aquí en este lugar, en cabina de radio Vida Nueva, con el poder de la fe. Y hemos venido, Señor, con el propósito, Padre Santo, de acercarnos a ti. Y confiadamente, Padre bendito, y decirte gracias, Señor, gracias, mi Padre, por ese favor, gracias por esa misericordia, gracias, Señor, por la bondad que tú tienes para cada uno de nosotros. Hoy, Señor, yo me acerco a tu presencia y te digo gracias, Padre Santo. Gracias, mi Señor, porque tú tienes a cada persona
con vida, le has dado fuerza, Señor, le has dado la capacidad para poder estar en pie hasta esta hora. Dios mío santo, glorifíquese ahí donde está la necesidad. Mi Señor, yo sé que hay diferentes necesidades y usted en su grande misericordia va a llegar esta tarde y va a ser un milagro en aquella persona que está pasando por ese momento difícil. Dios de misericordia, que su mano poderosa sea extendida y que pueda ver, Señor, un milagro en aquellas personas que están clamando. Dios eterno, llegue ahí al hospital donde hay personas que están sufriendo muchas enfermedades. Pedimos, Señor, que llegue allá donde está el hermano Jorge Sandoval. Dios mío, en el nombre de Jesús, que su Espíritu Santo llegue para consolarle, que su poder, Dios mío, toque ese cuerpo y que pueda recibir sanidad, Señor, en el nombre de Jesús, en el nombre de Jesús. Ahí donde está mi hermana Marcelina, Señor, llega, Padre Celestial. Glorifícate, Señor amado, que tu mano poderosa sea puesta en ese cuerpo.

Glorifícate conforme a tu voluntad, conforme a tu deseo, Señor, porque tú siempre tienes todo bajo tu control. Llega ahí donde está mi hermana Marcelina, Señor, y toda su familia, Padre Santo. En el nombre de Jesús te lo pedimos. Ahí donde está mi hermana Santos de Monte, Señor.

Señor, para que usted la fortalezca. Oro, Padre Santo, para que usted tenga hoy cuidado de ella. En el nombre poderoso de Jesús, yo creo que usted se glorifica, mi Dios amado. Dios mío, llegue allá donde está mi hermana Elsa Álvarez, Dios mío, que ha puesto una petición, Dios mío, poderoso, pidiendo, Señor, para que ese dolor de cabeza sea cancelado, para que ella pueda ser sana, Señor. En el nombre de Jesús te lo pedimos en esta hora. Allá, Dios mío, donde está mi hermana Bertila, Padre Santo, yo sé, Señor, que tú llegas ahí donde está la necesidad. Ahí tú vas a llegar, mi Dios, y te vas a glorificar. Toca el cuerpo de mi hermana, Señor. Glorifícate, Padre Santo, precioso. Allá donde está mi hermana Otilia, debes a, Señor, que sea tu poder, Padre.

Tú conoces, Señor, a dónde está el problema, y yo confío que tú vas a llegar, mi Dios, para hacer una obra maravillosa. Glorifícate, Señor amado, glorifícate, Señor, y obra, Dios mío, como solamente tú lo sabes hacer. Dios eterno, Dios maravilloso, confiamos en tu poder, confiamos en tu mano bendita, mi Dios, que está ahí para tocar. Llega, Señor, y ten cuidado de todas las necesidades.

quieras, Señor amado. Hay personas que están padeciendo de ese espíritu inmundo de depresión. Dios mío, llega y liberta a esas personas, Padre, que ese espíritu sea reprendido en el nombre de Jesús. Que toda depresión maligna, Señor, sea cancelada. Y que esa mujer, Dios eterno, pueda ser libre por el poder de tu palabra. Señor, glorifícate. Señor, obra. En el nombre de Jesús se lo pedimos, Dios. Yo sé que usted tiene el cuidado de todas las cosas. Yo sé que tú tienes el poder, Señor, para obrar. Llega, Señor, hasta allá, en esos lugares donde nos van a escuchar, Dios mío, en Guatemala, Señor, en México, Dios mío, en España, en Venezuela, Honduras, en todos esos lugares, Señor, donde vayan a escuchar esta oración. Que sea tu Espíritu Santo, mi Dios, que sea tu poder, Dios mío, allá en Estados Unidos, Señor, en diferentes estados, Dios, ahí se glorifique tu poder, que tu mano poderosa llegue, Dios, y que reprenda toda enfermedad, que eche fuera, Dios mío, toda situación que ha llegado para agobiar a tus hijos. En el nombre de Jesús, oh mi Señor del cielo, mi Señor amado, yo sé que tú estás obrando, sé que tú estás tocando, Señor, esas vidas, estás tocando, Señor, esos corazones, allá donde hay un hombre, hay una mujer que no ha hecho su compromiso contigo, Señor, que pueda hoy echar mano a la salvación, que pueda reconocer que fuera de ti no hay salvación, que fuera de ti, Señor, todo es, no tiene sentido, pero contigo todo es bendición, contigo, Señor, todo es mejor. Oro, Dios eterno, para que tú te glorifiques de manera sobrenatural, Señor. Limpia la atmósfera, Padre. Limpia la atmósfera, Señor. Quita, Padre Santo, todo estorbo maligno. Aplico tu sangre poderosa, Señor. Aplico tu sangre bendita, Dios mío. En el nombre de Jesús, yo sé, Señor, que hay diferentes necesidades. Y ahí en esta tarde tú vas a llegar para obrar. Tú vas a llegar, Señor, para glorificarte de manera muy especial. Oh, Señor amado. Señor amado, mira esos riñones que ya no tienen vida, Señor, pero tú puedes hacer cambio de riñones, tú puedes poner riñones nuevos, Dios eterno. Mira, Señor, ese corazón que no está funcionando bien, en el nombre de Jesús, que tu mano poderosa toque ese corazón y que haya sanidad, Dios, por el poder de tu palabra. Ahí, Señor, donde está esa enfermedad, que no hayan solución, que no entienden qué es. Oh, Señor, pero para ti nada es imposible. Para ti, mi Señor, todo es posible. Padre Santo, poderoso, muévete. Llega, Señor, y obra de manera muy especial. En el nombre de Jesús, en el nombre de Jesús, te pido, Señor eterno, que te glorifique. Te pido, Señor, que obre, Dios eterno, en el nombre de Jesús, en el nombre de Jesús, aleluya. Ahí está tu poder, Señor, ahí está tu mano poderosa, tocando ese cuerpo, tocando esa vida, Señor, que siente que no hay solución a ese problema, a esa dificultad, pero ahí está tu mano santa, Dios mío, ahí está tu mano poderosa que se glorifica, Señor. Dios mío, ahí donde hay personas que tienen su presión alta, ahí, Señor, llegue usted esta hora y toque ese cuerpo, Padre Santo, para que haya sanidad.

para que haya una liberación, Dios eterno, en el nombre de Jesús. Señor, tenga misericordia, Señor, y que toda enfermedad sea quemada, que toda enfermedad sea destruida. Oh Señor, yo sé que usted está ahí donde está la necesidad. Hay personas que no se pueden levantar por la enfermedad, pero ahora va a llegar ese poder sanador, ese poder libertador va a llegar y va a tocar en el nombre de Jesús. Aleluya. Cordero Santo, Cordero Precioso, que sea tu poder, Dios mío, obrando. Aleluya, gloria al Señor. Oh Cristo maravilloso, oh Cristo de poder, llega y toca esas rodillas, Señor, esos huesos que están doliendo en esos cuerpos. Tóquelo, Señor, tóquelos, Padre Santo, poderoso. Ahí, Dios mío, esas personas diabéticas, ahí donde hay tumores, ahí donde hay cáncer, Señor, ahí llegue su poder para obrar en este momento. Oh, Señor, Dios todopoderoso, oh, Maestro Santo, toque, Dios mío, toque, que su poder sea manifiesto hoy, Padre Santo. El tiempo de los milagros no ha pasado. Usted sigue siendo el mismo que resucitó a Lázaro cuando ya estaba enterrado, que tenía 4 días de muerto, y usted le habló y este hombre recobró la vida, aunque ya no había esperanza, pero usted le volvió la vida, Padre. Ahora le pedimos que llegue ahí donde está esa persona conectado, Señor, y que ha puesto la fe, que ha puesto la confianza en usted. Ahí, Dios mío, usted se va a glorificar, ahí usted va a obrar de manera sobrenatural. Oh Cordero Santo, oramos por cada país a donde nos escuchen, Dios mío, donde nos vea, que su poder, Señor, que su Espíritu Santo sea bendiciendo cada país, cada colonia, cada aldea, cada cantón, cada caserío. Ahí llegue su poder, Señor, para bendecir las familias, Padre. En el nombre de Jesús, en el nombre de Jesús, yo creo que usted se glorifica, Dios mío. Le hemos pedido, Padre, en el nombre de Jesús, esta oración, Señor, sea escuchada en el cielo, para que pueda haber respuesta aquí en la tierra, Señor, donde nosotros estamos clamando y estamos creyendo que la obra será hecha, Señor. Oh Maestro poderoso, gracias mi Rey amado, gracias mi Cristo maravilloso, por hacer los milagros, por obrar, Señor, por tocar, Padre Santo, esas vidas, por hacer, Dios mío, milagros extraordinarios. Gracias, Señor, porque usted obra esta tarde. Oh poderoso Señor, hemos orado creyendo en ese poder maravilloso, porque todo lo que pedimos al Padre en el nombre de Jesús, creyendo, lo recibiremos. Aleluya, mi Señor, aleluya. Gracias, Señor amado, gracias. Bendito sea tu nombre para siempre, Señor. Ahí donde está cada persona, llegue hoy su presencia, Señor amado. Gracias, Cordero bendito. Gracias, mi Señor. Aleluya. Bendito sea su nombre, Cristo poderoso. Aleluya. Amén. Damos gracias al Señor por esta oración que hemos hecho, creyendo que el Señor ha llegado allí donde usted está y Él se ha glorificado en su vida. ¿Cuál es la necesidad que usted tiene? Dios la sabe y Él va a obrar. Él va a tocar su vida y usted va a ser libre, va a ser sano, va a ser sana en el nombre poderoso de Jesús.
Aleluya. Vamos a escuchar una alabanza y luego vamos a leer unos versículos de la palabra del Señor, que es lo que alimenta nuestra vida, la que nos ayuda para que nosotros podamos disfrutar de la palabra del Señor. Fíjese que esa palabra es la que nos alienta. Por eso es bien importante que en cada programa también leamos la palabra del Señor. Escuchamos una alabanza.

0: adorado y hemos escuchado esa preciosa alabanza. Agradecimiento. ¿Verdad que todos estamos agradecidos con nuestro Señor Jesucristo? Todos tenemos muchos motivos por qué darle gracias a nuestro Señor Dios Todopoderoso. Él ha sido bueno, es bueno y seguirá siendo bueno con cada uno de nosotros. Por eso encontramos nosotros muchas razones por qué darle gracias a nuestro Señor Jesucristo. Y en esta tarde yo quiero que veamos algunas razones por qué darle gracias a nuestro Señor Jesucristo. Fíjese que nosotros a veces cuando alguien nos regala algo, ¿verdad? Que nosotros le agradecemos y sentimos algo muy bonito porque alguien nos lleve un regalo y decimos gracias. Pero fíjese que darle gracias al Señor va más allá de una gratitud común, de una gratitud que todos hacemos en la vida. Esta forma de llegar a darle gracias a Dios es un sentimiento que viene del alma, del corazón, algo que nos hace reconocer el favor de nuestro Señor Jesucristo. Y quiero que veamos unas razones por qué darle gracias a Dios. Encontramos en la palabra son muchas cosas para que nosotros vengamos al Señor y decirle gracias por esto, gracias por lo otro. Pero hoy vamos a ver y le vamos a dar gracias al Señor por el don de la vida. Fíjese que todos los días nosotros tenemos la oportunidad, tenemos la bendición de disfrutar esta vida. Un don es un regalo. Entonces la vida es el regalo que Dios nos ha dado a nosotros. Mire, habiendo tantas personas, el Señor nos tiene aquí y nos tiene disfrutando ese don de la vida, disfrutando esa bendición. Entonces podemos darle gracias a Él. Fíjese que en Salmo 139, versículo 13, encontramos algo muy precioso de nuestro Señor Jesucristo. Siempre David nos enseña muchas cosas a través de la palabra. Dice Salmo 139:13. Porque tú formaste mis entrañas, tú me hiciste en el vientre de mi madre. Oiga, Él nos creó, Él nos formó, Él nos hizo. No estamos aquí por casualidad, por error, porque alguien se descuidó. No, somos el propósito de Dios y Él nos ha dado la vida. Por eso hoy debemos decir gracias, Señor, por la vida que tú me has dado. Porque tú me reservaste desde que estaba en el vientre de mi mamá. Y ahora puedo decir gracias, Señor, por esta vida que tengo. Y usted podrá decirme quizás ahí en su camita, quizás en el hospital, quizás en un problema y decirme, pero yo cómo le voy a dar gracias a Dios y esta vida que tengo. Y a veces renegamos tanto, pero mire, hay vida. Y eso es muy importante, eso es muy maravilloso, es un regalo precioso que Dios nos ha dado. La vida, este aliento, este espíritu, este aire que Dios nos da. Así de que podemos darle gracias a nuestro Señor por la vida de nosotros, por la vida de nuestros hijos, por la vida de nuestros padres, por la vida de nuestros nietos y por la vida de toda nuestra familia y de aquellos nuestros vecinos, amigos. Decirle gracias, Señor, por la vida que hoy le concedes a mi amigo, a mi amiga. Gracias, Padre. Mire, es una razón muy importante por qué darle gracias a nuestro Señor Jesús. por esa vida que Él nos ha dado. Son detalles muy especiales que deberíamos de nosotros mencionar todos los días, ¿verdad? Y decirle, Señor, gracias por esta vida que tú me has dado. Quizás no es la vida más feliz que quisiera tener, pero gracias, Dios, porque me has dado la vida, me has dado la oportunidad de poder estar en pie. Amén. Entonces podemos darle gracias a nuestro Dios por la vida. Y David dice, te alabaré porque formidables y maravillosas son tus obras. Estoy maravillado, mi alma lo sabe muy bien. Démosle gracias a nuestro Dios por la vida. También podemos darle gracias a nuestro Dios por el perdón, por la salvación de nuestras almas. Somos salvos. Él ya nos perdonó. Él ya nos limpió. Ya nos purificó. Entonces somos perdonados. Y en Efesios capítulo 2, versículo 8, encontramos un texto muy precioso que dice, porque por gracia sois salvo por medio de la fe, y esto no de vosotros, pues es don de Dios. Otro regalo. Le dije que don es un regalo. Y el Señor nos ha regalado la salvación. Esto no es por buenas obras, esto no es porque yo sea una persona elocuente, esto no es porque yo sea una persona que pueda muchas cosas, no. La salvación es por gracia y por fe. Por medio de la fe, nosotros creemos que somos salvos. Y entonces podemos venir delante del Señor y decirle, gracias Señor, porque tú me has perdonado aquellos pecados que eran demasiado negros, aquellos pecados que me impedían poder estar en tu presencia. Ahora soy libre por el poder de tu palabra y puedo decirte, gracias Señor, por la salvación de mi alma, por la salvación de mis seres amados, porque tú has perdonado a mi familia. Y los que aún faltan que sean perdonados, pidámosle al Señor que Él en su misericordia pueda perdonar a todas aquellas personas que todavía no han hecho ese compromiso con nuestro Señor Jesucristo. Así de que esperamos que usted pueda hoy decir, gracias Señor por mi salvación. Gracias Señor por ese perdón de mis pecados. Y declarémonos libres de todo pecado. Declarémonos personas que el Señor nos ha perdonado y digámosle gracias por el perdón. Amén. Hemos visto ahí que damos gracias a Dios por la vida y que damos gracias a Dios por la salvación. Es muy importante que nosotros reconozcamos ¿por qué darle gracias a nuestro Señor Jesucristo? También nosotros debemos de darle gracias a Dios por el sustento diario. Mire, todos los días Él nos provee lo que nosotros necesitamos. Filipenses 4:19 dice, mi Dios suplirá pues todo lo que os falta, conforme a sus riquezas en gloria en Cristo Jesús. Amén. Encontramos esa otra razón por qué darle gracias al Señor, por el sustento de todos los días. Dice, mi Dios, pues, suplirá todo lo que os falte conforme a sus riquezas en gloria. Mire, Él nos sustenta físico, espiritualmente. Él nos da todo, todo lo que necesitamos. Y alguien puede decir, a mí Dios no me da nada. Si yo no trabajo, no tengo nada. Pero Dios le dio la vida. Y si Dios le dio la vida, Él le ha dado las habilidades para trabajar. Así de que todo viene de Dios. Todo es un regalo de nuestro Señor Jesucristo. Si nosotros tenemos esa confianza en nuestro Dios, vamos a encontrar siempre esas razones por qué darle gracias al Señor. Fíjese que también podemos darle gracias a Dios porque Él escucha nuestras oraciones. Primera de Juan, capítulo 5, versículo 19. Primera de Juan 5, 14 dice: y esta es la confianza que tenemos en Él, que si pedimos alguna cosa conforme a su voluntad, Él nos oye. ¿Y cómo nosotros le pedimos a Él? En oración. Entonces Él responde nuestra oración. Por eso debemos de darle gracias también, porque Él da respuesta y está atento a nuestras oraciones. Aleluya. Gracias a Dios por la vida. Gracias a Dios por la salvación. Y gracias a Dios porque Él nos oye. Él nos da respuesta a nuestras oraciones. Si nosotros creemos en el Señor y le damos gracias, Él siempre estará atento a darnos respuesta a nuestras oraciones. También fíjese que debemos de darle gracias al Señor por las pruebas que nos fortalecen nuestra fe. Las pruebas llegan a nosotros y aún hasta por eso debemos de darle gracias a nuestro Señor. Santiago 1, 2 y 3 dice: hermanos míos, tened por sumo gozo cuando os halléis en diversas pruebas, sabiendo que la prueba de vuestra fe produce paciencia. Gloria al Señor. Mire, ay, es que nosotros a veces nos queremos ahogar o queremos sentirnos incapaces cuando llega la prueba, cuando llega la dificultad. Pero mire, hasta por eso nosotros debemos de darle gracias a nuestro Señor Jesucristo. Y encontramos muchas, pero muchas razones por qué darle gracias a nuestro Dios. Y usted podrá mencionar unas ahí en su casa. Allí donde está, usted puede decir: yo le doy gracias al Señor por lo que Él ha hecho. Y usted puede mencionar aún ahí en los comentarios, usted puede dejar su mensaje y decir: yo le doy gracias al Señor por esto. Y puede testificar aún ahí en los comentarios, usted puede testificar por qué hoy usted quiere darle gracias al Señor. Y mire, es algo muy especial. Nosotros no podemos enumerar todas las bendiciones que Dios nos da. No podemos, porque son muchísimas las bendiciones que Él nos ha dado a todos. Y también encontramos que debemos de darle gracias al Señor por su compañía constante. Él siempre está con nosotros. Nunca, nunca nos deja solos. A veces decimos, yo siento como que si Dios me ha dejado, como que si Dios no está conmigo, pero Él está con nosotros. En Mateo 28, 20 dice, enseñándoles que guarden todas las cosas que os he mandado. Y he aquí, yo estoy con vosotros todos los días hasta el fin del mundo. Amén. Palabra de nuestro Señor Jesucristo. Y es muy maravilloso poder contemplar esa bendición, la cual nos da el Señor, el poder disfrutar de su compañía, de ese regalo precioso que Él tiene para nosotros todos los días, que Él nos ayuda para que podamos estar en pie. Así que gracias a Dios por la vida, gracias a Dios por la salvación, gracias a Dios por las pruebas y porque Él está con nosotros. Y como le decía, usted puede escribirnos allí y decir, yo le doy gracias a Dios por esta situación. Y hay muchas razones más, pero vamos a dejar hasta aquí este tiempo. En la segunda hora vamos a escuchar unas alabanzas preciosas y usted puede continuar ahí deleitándose en la compañía de Radio Vida Nueva con el poder de la fe. Reciba un saludo usted ahí donde está, donde quiera que se encuentre, reciba un saludo y una bendición sobrenatural. Que el Espíritu Santo le acompañe siempre. Es nuestro deseo y nuestra oración. Así que les bendecimos a todos en el nombre del Señor. Dios les bendiga.
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pasas una dura prueba y te preguntas dónde está Dios. Recuerda que el maestro siempre está en silencio durante el examen. Él prueba a los mejores guerreros en las peores batallas. Él nunca te dará una carga que no puedas llevar, porque Él sabe hasta dónde tus fuerzas llegarán. Las pruebas son

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buenas tardes a todos. Dios les bendiga, mis estimados hermanos. Una bendición poder saludarles a través de la frecuencia del 106.1 FM, compartiendo el programa de Atardecer en la Viña. Y agradecemos a todos nuestros fieles oyentes que se conectan a esta programación. Quiero invitarles a que no le cambie. Bueno, enviamos el saludo ahí a nuestro hermano Jared Pineda en sintonía de nosotros. Quiero invitarle a que no le cambie y que pueda siempre escucharnos. Estamos totalmente en vivo compartiendo esta bendición. Y también invitándole a que usted pueda reportar la señal, que con gusto vamos a estarle complaciendo en esta preciosa tarde. Continuamos en esta oportunidad con el programa de Atardecer en la Viña.

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tiro de gracia. Lo bajaron de la cruz, lo metieron en la tumba. Y le dijo el diablo a la tumba: no me lo vayas a dejar salir.

Estamos escuchando el canto Tiempo de Creer. Las 4 de la tarde con 25 minutos. Una programación especial que estamos llevando hasta ustedes en esta tarde a través de Radio Vida Nueva, el espacio de la música ranchera. Saludos especiales, mis estimados hermanos, a nuestros fieles oyentes a través de nuestras plataformas, como también a través de la frecuencia. Estamos totalmente en vivo y usted puede también reportar la señal con nosotros. 24-37-05-44. Es una tarde especial que el Señor nos ha regalado. Hemos estado escuchando palabra de Dios durante este día en cada espacio, y por supuesto también tenemos los espacios para que podamos escuchar esos bonitos cantos que no dudamos pues son de bendición para nuestras vidas. Así que les saludamos a todos, estamos totalmente en vivo, llegamos a las 4 de la tarde con 25 minutos. Vamos a continuar con más alabanzas y este canto de Cristóbal Lara, Nos Iremos a Gozar.

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Muy bien, estamos escuchando el tema Yo solo espero ese día. 19 minutos más y estaremos llegando a las 6, a las 5 de la tarde, a eso de las 5. Vamos con la música de cuerdas. A las 6 de la tarde vamos a estar compartiendo mucha más bendición para usted en el espacio Vientos de Gloria. Esta tarde agradecemos a todos nuestros hermanos que han estado en la sintonía y por supuesto compartiendo nosotros esta bendición de atardecer en la viña. Somos Radio Vida Nueva en el 106.1 FM.

0: Gloria a Dios. Les damos la más cordial bienvenida a este evento de Aliento del Cielo y reciban un saludo de sus amigos y hermanos del Mariachi Vida Abundante. ¿Sí saben cómo se llama? ¿Mariachi? ¿Y en quién tenemos vida abundante? En Cristo Jesús, amén. El siguiente canto se llama Vivir en tu presencia.
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bien, el tiempo de este espacio se nos ha terminado, pero queremos agradecerle a usted por la sintonía. Invitarle pues a que no se pierda en la siguiente hora un espacio de la música de cuerdas, donde desde ya estamos haciendo la invitación para que usted pueda escucharnos. Nos vamos con el último canto, luego la pausa, al regresar la música de cuerdas.

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2: Den gloria al Señor, proclamen en las costas su alabanza. Isaías 42:12.
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7: Estamos de vuelta. Estamos de vuelta. Gracias por seguir en la sintonía. Continuamos con más de la buena música y la palabra de Dios. Te complacemos. Complacemos.
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Muy bien, qué bendición. Llegamos a las 5 de la tarde con 13 minutos. 5 de la tarde, 13 minutos. Estamos compartiendo la música de cuerdas en esta ocasión. 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Un saludo especial para toda nuestra fiel audiencia. Estamos totalmente en vivo y vamos a continuar con más alabanzas para ustedes en esta programación.

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0: Muy bien, estábamos escuchando el canto de los hermanos Alvarado, El tren llegará. El tiempo de este espacio se nos ha terminado. Queremos escuchar a nuestro patrocinador, luego la última alabanza y nos vamos a ir a la pausa. Al retornar, usted va a estar escuchando el espacio Vientos de Gloria. No se lo puede perder a través de Radio Vida Nueva. Bendiciones.
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0: En un momento regresamos. 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
4: Así que, hermanos míos amados, estad firmes y constantes, creciendo en la obra del Señor siempre, sabiendo que vuestro trabajo en el Señor no es en vano. 1 Corintios 15:58.

0: complacemos, complacemos.
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6: Y ahora con ustedes el programa Vientos de Gloria, un programa con palabra de Dios y oración, conducido por la hermana Jenny Guzmán de Castillo y Wendy Arévalo desde Maryland, Estados Unidos. Bien.

Que el Señor les bendiga a cada uno de ustedes que ya está en sintonía de este programa Vientos de Gloria. Es para nosotros una bendición,

0: para su vida. Gracias damos a nuestro Dios. Estoy aquí junto con mi hermana Jenny.
1: Dios les bendiga, hermanos. Estamos contentos de que Dios los permite una vez más pasar este programa Viento de Gloria. Le damos la gloria, la honra a nuestro Dios por darnos este gran privilegio de poder participar con este programa en Radio Vida Nueva. Le damos las gracias por la sintonía.
0: En este momento vamos a venir en palabras de oración para poner este programa en las manos de nuestro Señor Jesucristo, esperando de que